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4: ¿Qué tal, amigos? Qué gusto este reencuentro semanal con ustedes a través de este espacio cultural sin fines de lucro. Para iniciar esta edición de Cuyanos por el Mundo, vamos al encuentro de las emisoras que nos difunden en la voz del locutor nacional Silvio Baiocco.
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4: Para esta edición de Cuyanos por el Mundo tenemos una invitada especial, Ángeles Mendoza, cantante y guitarrista de música popular, nacida en la ciudad de Saladillo, provincia de Buenos Aires. Vamos al encuentro de la nota.
6: Ya estamos en contacto con Ángeles Mendoza, cantante que reside en la ciudad de La Plata. ¿Cómo te va, Ángeles? ¿Cómo?
7: Hola, buen día, Sergio, y a toda la audiencia. Y acá, por suerte, yo no la estoy pasando tan mal, porque en mi casa, bueno, tengo para producir cosas, ¿sí? Tengo un pequeño home studio, y bueno, voy largando lo que puedo, ¿no? Compartiendo con otros músicos, con otras músicas. Y en cuanto a lo económico, bueno, en mi caso, no tan mal, porque yo también me dedico a la docencia, soy profesora de música. Pero bueno, no estoy en la misma situación que compañeros que realmente están, que viven de la música, de los shows en vivo, o de, bueno. Así que bueno, es muy importante que nos acompañen en ese sentido la gente que escucha nuestra música, la música independiente, ¿no?

0: Del repertorio de su disco Sonora Raíz, Ángeles Mendoza nos traía De los días más lindos. Seguimos escuchando la nota que le hicimos a nuestro personaje de hoy.
1: Ángeles, ¿cómo nace esta vocación en vos? ¿Por la música? ¿Por el arte? ¿Viene de familia? ¿De amigos? ¿Cómo llegaste a esta instancia?
2: El arte, la música sobre todo, empieza desde muy pequeña. El que tocaba la guitarra en mi familia era mi abuelo, después nadie, solamente mi abuelo, que él se dedicaba a cantar canciones del cancionero criollo. A los 5 años más o menos, yo recuerdo estar en la casa de mi abuelo y decirle que terminara de comer rápido, así íbamos a tocar la guitarra al patio. Y ahí empezó, digamos, mi amor por la música, y a los 6 años le pedí a mi mamá que me mande a guitarra, ¿no? Entonces fui con un profesor, Carlos Beneventano, un profesor allá en Saladillo, yo soy de Saladillo, actualmente estoy en La Plata viviendo. Así que mi mamá me mandó y empecé a tocar, y transcurrí, digamos, toda mi niñez, toda mi juventud tocando. Iba a un colegio religioso, así que siempre los domingos para la misa y eso también tenía que tocar, o ahí en la escuela. Siempre estuve tocando en las escuelas, cuando era más chiquita también, en los actos escolares. Y después, toda mi juventud tocando también. Cuando cumplí 21, me decidí venirme a La Plata porque me llamaron de un jardincito en Saladillo, de un jardincito que queda en Toledo, que es como un paraje que queda ahí de Saladillo, y al trencito musical, y me llamaron para dar clases de música, ¿no? Así que di clases ese año. Yo tenía un certificado, porque allá no hay carreras, ¿no?, de música, sino son como cursos a distancia, entonces me servía para dar música, y ahí me di cuenta que lo mío iba por ahí, claramente, y me vine para La Plata a estudiar la carrera de música popular a los 21. Y me recibí en el año 2017, soy profesora, soy licenciada en música popular, y en el año 2019 me...

0: Agüita es el título de este tema que acabamos de escuchar, interpretado por nuestra invitada de esta edición, Ángeles Mendoza. Seguimos escuchando la nota. Estamos hablando con Ángeles Mendoza, cantante, guitarrista de Saladillo. Mirá vos, está buena esa referencia, ¿no? Porque de allí de Saladillo salieron personajes muy importantes de nuestro folclore. Y entonces la pregunta obligada es, ¿cuáles son tus referentes y cómo vislumbras el futuro como profesional de la música y particularmente en este rubro tan difícil que es el folclore?
1: Bueno, sí, allá está el cantor, el chacarero cantor, Carlos Ramón Fernández. Cuando era chiquita tuve la oportunidad de hablar con él. Él fue a la casa de mi abuelo, quería unas milongas que había escrito mi abuelo hace años, ¿no? Y las quería cantar también. Así que bueno, tengo muy, muy lindos recuerdos de él. De él y bueno, de otros músicos y músicas más, ¿no? Y la verdad que, bueno, referentes míos en el folclore tengo muchos, muchas. Bueno, referentes indiscutidos para mí fue, bueno, Peteco, Carabajal, Raúl Carnota, Juan Falú, Cuchi Leguizamón. Y bueno, también escucho mucho folclore tradicional. Pero bueno, si por eso los invito a escuchar mi disco, ¿no? Mi disco Sonora la Raíz. Y bueno, y mujeres, también está Verónica Condomí, que me encanta, y Mariana Baraj, a ver, alguna otra mujer. Bueno, después Sureras, que me encanta también, Lucía Cerezani, bueno, Zuna Rocha, mujeres también que tocan la guitarra, me encanta, pues yo como soy guitarrista también. Los invito a escuchar mi disco Sonora la Raíz porque en ese disco yo tengo un compilado de canciones, las canciones que elegí, digamos, para ese disco, es en homenaje a mi abuelo. Tienen chacareras, zambas, gatos y bueno, también tengo un valsecito que grabé, que fue un vals de autor anónimo, que me lo enseñó él, que se llama Niebla. Y bueno, y en ese disco tengo canciones... canciones de Carnota, tengo canciones de Verónica Condomí, hay canciones de Juan Falú, y son arreglos míos. Yo también, aparte de haber crecido con el folclore, sí, haber escuchado mucho folclore y tocar, también me encantan otros géneros. He escuchado mucho rock, soy muy fanática de Cerati, de Pink Floyd, de un montón de música, no solamente de folclore. Me dedico al folclore, pero he escuchado mucho. Y si se ponen a escuchar mi disco, se van a dar cuenta que no es... sí, la instrumentación es muy tradicional, porque no en todos los temas, pero la mayoría es guitarra y bombo, ¿no? Guitarras criollas y bombo. Pero también hay un poco de rock, sí, también encontramos una guitarra eléctrica, sí, y bueno, para que lo escuchen.

ese disco. Nada, fue mi primer disco solista, así que tiene todas las canciones que han marcado mi vida musical. Y bueno, y a partir de ahora yo la verdad que muy bien, tuve la posibilidad de hablar con Peteco Carabajal, porque hice una versión de un tema de él que se llama Como pájaros en el aire, es un tema, uno de los más conocidos de Peteco, y hice una versión para un acto que me pidieron en Saladillo, para el acto del Día del Trabajador, y yo elegí ese tema, y le gustó mi versión, así que me ha pasado otros temas para que cante, me pasó un tema que se llama Gloria, Gloria al Amor, que él lo hizo, la música es de él y la letra es de Teresa Parodi, y está en mi Facebook si lo quieren ver, y bueno, y obviamente que él, por ejemplo, se ha comunicado conmigo, me llama por teléfono y me pasa un montón de cosas para la guitarra, ¿no? De cómo quiere que yo toque los temas. Y bueno, y la verdad que a veces se complica por teléfono, ¿no? Que él me muestra cómo va poniendo los acordes en la guitarra. Y bueno, y son cosas que a mí me encantaría poder hacerlo con un músico ahí, tomando unos mates y que me pase unos acordes o que me pase cómo se canta esto, cómo se toca esto. Y bueno, nada, y también poder compartir con otros músicos y música que yo admiro y nada, eso. Y a full, yo quiero poder hacer hasta lo máximo que se puede en mi carrera, ¿no? De ahí, bueno, no sé qué me deparará el destino. Pero hasta ahora, por suerte, voy teniendo experiencias muy lindas con la música. Así que muy contenta con eso.

0: Estábamos escuchando el vals Niebla del repertorio de Sonora Raíz, el disco que está presentando Ángeles Mendoza, una de las primeras canciones que aprendió a cantar y decidió grabar con la producción de arreglo de Juan Martín Candó en homenaje a su abuelo.
1: Bueno, yo te agradezco a vos, Sergio, por haberte comunicado conmigo y a la audiencia por escucharme, los invito también a seguirme, ¿sí? Tengo Instagram, ángelesmendoza.música, después también tengo mi Facebook, mi página, Ángeles Mendoza, me pueden encontrar, y en mi canal de YouTube, que ahí está mi disco entero, también lo pueden escuchar en Spotify, tengo en todas las plataformas digitales, se llama Sonora Raíz, el disco. Salió en marzo de este año, así que bueno, y de ahí también tengo un montón de videitos, ¿sí? Tocando sola, tocando con gente que compartí, con músicos, música, así que bueno, los invito a escuchar. Y bueno, sí, prometo para la próxima poder hacer algo del repertorio cuyano, que a mí me encanta también, pero bueno, también el repertorio cuyano no es nada fácil, ¿no? Y se necesita más de una guitarra, supongo yo, porque es impresionante el desarrollo guitarrístico que tiene la música cuyana y me encanta, me encantaría poder hacerlo bien, ¿no? Así que bueno, prometo para la próxima poder hacer algo del repertorio cuyano. Por ahí puedo pasarme por la radio y cantar unos temas en vivo, y bueno, eso. Les mando un besito y muchas gracias por acompañarme en mi carrera musical.
2: Así pasaba Ángeles Mendoza. Figuras históricas de Saladillo, tiene mucha raíz criolla y payadores. Los más destacados, Vicente La Rosa, el último payador de Saladillo, murió en 1960 a los 79 años. Despreció los bienes materiales y vivió para la guitarra y el verso. Un referente de la payada tradicional saladillense. Alberto Aguirre, cantor, en 1937 actuaba en emisoras porteñas. Emilio Datri, ganador del primer Festival de Cantores Aficionados de Saladillo en 1943, le siguieron Pedro Palazzi, Tito Ferrari, Roque Minella y otros. Tito Ferrari, cantor de tangos excepcional y muy querido en Saladillo, también participó en los festivales de los 40.
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0: Una breve pausa y volvemos con Cuyanos por el Mundo.

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4: Y llegó uno de los momentos más esperados por ustedes, la columna de la licenciada Silvana Gandini.
5: Hola amigos, ¿cómo les va? Un placer como todas las semanas, Cuyanos por el Mundo. ¿Qué tal Sergio? ¿Qué tal equipo? Locutores, retransmisores, amigos de todo el país y el mundo.

en este Cuyanos, que el lunes vos sabés que, Sergio, vamos a conmemorar un año más, a festejar el Día Internacional del Amigo, así que un saludo y un placer a todos los amigos que desde muchos años están siguiendo a Cuyanos. Hoy les quería comentar, hablar de un personaje. Vamos a hablar de José Gervasio Artigas Arnal, este señor que es el máximo prócer de la República Oriental del Uruguay, y también que tuvo un papel fundamental en lo que fue la independencia de nuestro país. Artigas, el padre de los pobres. Les contamos que a comienzos de la década de 1810, en la ribera oriental del Río de la Plata, soplaba un vendaval desatado por un hombre que había nacido en Montevideo un 19 de junio de 1764, y que desde muy chico, tras estudiar en el Colegio Franciscano de San Bernardino, se había dedicado a las tareas rurales en las estancias de su padre. Ya mayorcito comenzó a ganarse la vida comprando cueros en la campaña para venderlos a los exportadores de Montevideo. En el año 1797 ingresó como soldado de caballería en el regimiento de Blandengues, aquí en Buenos Aires, y en 1806, durante las invasiones inglesas, participó en la reconquista de Buenos Aires y en la defensa de Montevideo a las órdenes del general Liniers. Pero el oriental, este señor Artigas, no había nacido para estar a las órdenes de nadie, y al producirse la Revolución de Mayo, el entonces capitán Artigas desertó de la guarnición de Colonia de Sacramento y se puso a disposición del gobierno porteño para combatir al gobernador español Javier de Lío, que se negaba a reconocer a la Junta Revolucionaria de Buenos Aires y que había sido nombrado virrey del Río de la Plata. Artigas, reclutando un verdadero ejército popular formado por los gauchos orientales, empobrecidos por la escandalosamente corrupta administración del virrey de Lío, repartió entre sus paisanos las tierras y los ganados que le iban recuperando a los españoles. Con estas fuerzas, el 18 de mayo de 1811, derrotó a los realistas en el combate de Las Piedras y puso y sitió a Montevideo hasta que, sorpresivamente y sin consultarlo, el primer triunvirato de aquí de Buenos Aires firmó el 20 de octubre un armisticio con el virrey de Lío, por el cual se comprometía a retirar las tropas de los patriotas. Y entonces Artigas, seguido por sus milicianos y la mayoría de la población oriental, se retiró hacia Entre Ríos para reorganizar la lucha. De todos lados llegaban familias huyendo de la persecución a colocarse bajo su protección y a ofrecerse para luchar contra los españoles y los portugueses, que habían comenzado a penetrar desde el norte de la banda oriental por pedido de Delío. Unas 1.000 carretas, se estima, y unas 16.000 personas, entre hombres, mujeres y niños, con sus pocos ganados y pertenencias, cruzaron el río Uruguay y se instalaron en Ayuí, cerca de la actual Concordia, en nuestra provincia de Entre Ríos, preparados para continuar la lucha. Era el famoso éxodo del pueblo oriental, así como recordará Sergio, nosotros tuvimos el famoso éxodo jujeño al mando del general Belgrano. Pero el primer triunvirato era poco afecto a las epopeyas populares y decidió enviar a Manuel de Sarratea para reemplazar a Artigas en el mando de las tropas orientales. Solo cuando a finales de 1812, tras la caída del primer triunvirato, Sarratea fue reemplazado por el general Rondó y se le devolvió su mando a Artigas, y los orientales aceptaron unirse a las tropas porteñas para sitiar la ciudad de Montevideo. Al inaugurarse la asamblea del año 13, la banda oriental eligió a sus representantes en un congreso.

preso y que por inspiración de Artigas le dio precisas instrucciones de contenido federalista y revolucionario. Inmediata declaración de independencia, constitución republicana, libertad civil y religiosa, igualdad de todos los ciudadanos, gobierno central con respecto a las autonomías provinciales y el establecimiento de la capital fuera de Buenos Aires. La asamblea presidida por el centralista Carlos María de Alvear rechazó los diplomas de los diputados orientales, argumentando que no habían sido elegidos legalmente. Esto era una vil excusa, ya que los únicos delegados elegidos por voto popular eran precisamente los orientales. Y la clase alta porteña temía que la influencia del caudillo oriental y su enorme popularidad se extendieran al resto de las provincias. Veían la acción de Artigas un peligroso ejemplo que propugnaba un serio cambio social. El reparto de tierras y ganado en los sectores desposeídos, concretado por Artigas en la banda oriental, bien podía trasladarse a la otra margen del Plata y poner en juego la base de su poder económico. El director supremo, Gervasio Posadas, o sea que fue el tío de Alvear, lo declaró traidor y puso precio de 6.000 pesos a su cabeza. José de Artigas fue el primero en plantear claramente en el Río de la Plata el federalismo, entendiendo que el reparto equitativo de la riqueza por regiones era una condición imprescindible para su entera concreción. Del otro lado del río y de la historia, José Gervasio Artigas ponía en práctica la ley agraria más avanzada que se conozca hasta estos momentos en estos lares del Río de la Plata. Él fundó una colonia agrícola que combinaba las tradiciones comunitarias de los avipones y los guaucurúes del Chaco, tan artiguistas como los charrúas, quienes ya tenían destinada en propiedad la zona de Ararengua para su subsistencia.

0: Escuchábamos a Alfredo Zitarrosa interpretando la unitaria del Cuchi Leguizamón y del propio cantor. Seguimos en la columna de la licenciada Silvana Gandini.
1: Para 1814, la popularidad de Artigas se había extendido a varias de las provincias actuales argentinas, afectadas, al igual que la Banda Oriental, por la política de libre comercio y de puerto único promovida por Buenos Aires, que arruinaba a los artesanos y campesinos del interior. Santa Fe, mi provincia, Entre Ríos, Corrientes, Misiones y Córdoba se unen a los orientales formando la Liga de los Pueblos Libres. Y como protector de la Liga, Artigas luchó junto con los militares litoraleños contra el centralismo del directorio, o sea, el centralismo de Buenos Aires. Recordemos que el directorio funcionó desde 1814 hasta 1820 como poder central de las Provincias Unidas. Y la Liga formó una especie de mercado común regional en el que se protegía a los productores nacionales y se fomentaba la agricultura a través del reparto de tierras, animales y semillas. No pagaban impuestos las máquinas, los libros y las medicinas, y derivaba al comercio del litoral al puerto de Montevideo, ya que no se utilizaba obviamente el puerto de aquí de Buenos Aires. En el año 1815 Artigas recuperó Montevideo, ocupada entonces por las tropas porteñas, y convocó en Concepción del Uruguay, el 29 de junio de 1815, al Congreso de los Pueblos Libres, que se reunió justamente allí en Concepción del Uruguay, en Entre Ríos. Y allí estaban los delegados de la Banda Oriental, los de Corrientes, los de Santa Fe, los de Córdoba, los de Entre Ríos y los de Misiones. Y sus actos, sus primeros actos, fueron jurar la independencia de España y de todo otro poder extranjero, cualquiera que sea, izar la bandera tricolor, la celeste y blanca, con una franja diagonal roja, y enviar una delegación a Buenos Aires para concretar la unidad. Lo que quiere decir que se firmaba la independencia en 1815, prácticamente un año y un mes antes que lo que se hizo en Tucumán en 1816, aquel 9 de julio. Y mientras que en Buenos Aires se sancionaba el reglamento del tránsito de individuos, que decía que todo individuo que no tenga propiedad legítima será reputado en la calidad de sirviente y será obligado que se muna de una papeleta de su patrón visada por el juez. Y los que no tengan estas papeletas serán reputados como vagos y detenidos o incorporados a la milicia. Artigas proclamaba su reglamento oriental para el fomento de la campaña, que establecía la expropiación de tierras a emigrados, malos europeos y peores americanos, y su reparto entre los desposeídos del país, para fomentar con brazos útiles la población de la campaña. Esto es diferenciándose del liberalismo económico desenfrenado. Artigas promulgó

El 9 de septiembre de 1815, un reglamento de comercio que establecía que todos los impuestos que se impongan a las introducciones extranjeras serán iguales en todas las Provincias Unidas, debiendo ser recargadas todas aquellas que perjudiquen nuestras artes o fábricas a fin de dar fomento a la industria de nuestro territorio. En la sesión del 19 de julio del Congreso de Tucumán, uno de los diputados por Buenos Aires, Pedro Medrano, previendo la reacción furibunda de San Martín, que estaba al tanto de las gestiones secretas en las que estaban algunos congresales y el propio director supremo encaminadas a entregar estas provincias independientes de España al dominio de Portugal o de Inglaterra, señaló que antes de pasar al ejército, el acta de independencia y la fórmula del juramento, se agregase la frase de sus sucesores y metrópoli. Esto más de toda dominación extranjera para sofocar el rumor de que existía la idea de entregar el país a los portugueses. Medrano sabía que lo de entregar el país a los portugueses era mucho más que un rumor. El ministro argentino en Río de Janeiro, el inefable y omnipresente Manuel José García, le había escrito al director supremo Pueyrredón: creo que en breve desaparecerá Artigas de esa provincia y quizás de toda la banda oriental. Vaya pensando en el hombre que ha de tratar con el general Lecor. Y Lecor, Sergio, no era nada menos que el jefe del ejército invasor portugués, a quien el director supremo de las Provincias Unidas llamaba jefe del ejército de pacificación, y lo cual era cierto realmente. Había un grave peligro que estas provincias fueran entregadas al imperio portugués. Y le escribía en estos términos: el interés recíproco de ambos gobiernos demanda imperiosamente que Artigas sea perseguido hasta el caso de quitarle toda esperanza de obrar mal a lo que le inclina su carácter. Entonces, a fines de 1819, la Liga estaba entre dos fuegos, por un lado los directoriales y por el otro los portugueses. Artigas recibió y concibió un plan militar. Él atacaría el campamento portugués en Río Grande, estamos hablando en Río Grande do Sul, mientras que las fuerzas de Entre Ríos y Santa Fe atacarían Buenos Aires. Pero mientras el caudillo de Santa Fe, Estanislao López, y su compañero de Entre Ríos, Francisco Pancho Ramírez, invadían exitosamente Buenos Aires y triunfaban en la batalla de Cepeda en 1819, Artigas era derrotado por los portugueses en Tacuarembó. Y aprovechando esta situación de debilidad de su antiguo jefe, los caudillos firmaron a espalda de Artigas el famoso Tratado del Pilar, que firmaron, por supuesto, cuatro provincias argentinas, con Rosas a la cabeza. Y entonces, a su suerte, el líder oriental fue abandonado. Artigas decidió unir sus escasas fuerzas con las tropas de Corrientes y de Misiones. Ingresó en Entre Ríos dispuesto a someter a Ramírez, pero fue derrotado definitivamente en Las Huachas y debió formar y marchar hacia el exilio en Paraguay. Allí, Artigas vivió humildemente bajo la protección de los sucesivos gobernantes paraguayos, entre ellos Gaspar Rodríguez de Francia y Carlos Antonio López, y allí habilitó y habitó una modesta chacra donde vivió en el ostracismo por 30 años. Aún siendo independiente, la República Oriental del Uruguay no regresó nunca más. Él vivió 30 años allí en Paraguay y murió un 23 de septiembre de 1850, a los 86 años, rodeado de indios y de campesinos que lo llamaban en guaraní Caraí Marangatú. Esto significa
ni más ni

0: menos que el padre de los pobres. Queríamos completar esta parte de Artigas porque fue un personaje importante en esta guerra de la independencia que tuvo esta parte del Río La Plata, que fue dada más o menos entre 1810 y 1800, finales de la década del 20, 1820 y pico, que fueron, digamos, donde se empezaron a independizar, en este caso Paraguay, Uruguay, perdón, Paraguay después, por supuesto, y en 1826 nosotros conseguíamos el reconocimiento de nuestra independencia por parte del Reino Unido de la Gran Bretaña. Qué sé yo, definitivamente se me ocurre un poco la independencia definitiva de esta región. Así que bueno, esto era el tema que les quería tocar hoy. Les deseo un fuerte abrazo para el día lunes, que es 20 de julio, el Día Internacional del Amigo, para abrazarnos más fuertes, para que definitivamente reine la paz en el mundo, ¿sí? Así que un abrazo cordial para todos. Como siempre, Sergio, feliz día al amigo para vos y para todo tu equipo. Y nos reencontramos la semana próxima, ya cuarto fin de semana del mes de julio. Un abrazo para todos. Gracias.
1: Gracias a vos, Silvana, y feliz día del amigo el lunes, ¿eh? Vamos al encuentro de la música nuevamente, de la lucha, Alfredo Zitarrosa.

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1: Nos vamos con música, con Tonada Carcelera, de Félix Dardo Palorma, de su CD Palorma 100%, Roberto Mercado y Oscar Domínguez.

0: Feliz Día del Amigo para todas y todos. El locutor Silvio Baiocco hace el cierre de esta edición.
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mirando al cielo de nuestra habitación, sentados en un banco de alguna plaza de nuestra ciudad, en una playa o en el campo, ahora escuchamos La Noche para América. Toda la música latinoamericana para momentos de reflexión, de pensamientos, de paz y de armonía, de encuentros y reencuentros. El espíritu del programa nos invita a viajar por nuestro espacio infinito, por nuestros recuerdos y emociones. La Noche para América te acompaña. Es la hora de estar en ningún lugar. Le saluda su conductor Helmut Loos Villarroel. En la producción y dirección general, Mauricio Velázquez Briceño. La música de América Latina, nuestra historia, la cultura, la invitación a la reflexión, al crecimiento de nuestro yo, a la armonía, al amor, se funden, se mezclan y terminan irradiándose en este encuentro nocturno de música, palabras y crecimiento personal. 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

Lo primero es lo primero. El saludo a las 35 emisoras asociadas en Chile, Argentina, Bolivia, México y Estados Unidos Latino de la Noche para América. Saludos a todos esos colegas y, como decimos, al menos en Chile, entendemos que más allá de nuestro país también y en el contexto latinoamericano muy probablemente es igual. Coanimales de radio. El animal de radio es el que vive todo el día y todos los días, come, duerme, respira.

Radiodifusión. Más allá de la versión audiovisual que figura en YouTube de nuestro programa, sí, claro. Vamos a lo que tenemos preparado para ustedes en esta edición. Un espacio, por lo demás, La Noche para América, que es para escuchar con el corazón, para recordar quiénes somos y de dónde venimos, cosa que hoy en día en Latinoamérica no necesariamente sucede tan, como quien dice, 24/7. Así que para eso estamos nosotros, para colaborar, cooperar, proponer este espacio. Un lugar, por lo demás, donde la música no es solo melodía, sino historia viva, palabra compartida, herencia de lucha, de ternura y de tierra. En cada episodio, en este rincón radial, abrimos una ventana a las canciones que construyen la memoria de los pueblos. No importa si vienen del altiplano o del Caribe, del sur andino o de las pampas infinitas. El folclor de América y sus nuevas formas de decir también nos une más allá de las fronteras. Aquí suenan las quenas, los tambores, los charangos, los arpegios del viento y los silencios de la injusticia. También los versos que denuncian, las coplas que resisten, las tonadas que sanan y las voces que se niegan a olvidar. Y esta noche, Paloma del Cerro no canta como quien quiere agradar, sino como quien necesita decir. Con raíces en el folclor latinoamericano y una mirada hacia las músicas del mundo, su arte es cruce y rito, búsqueda y sanación. En Recién he llegado, vidita, Paloma toma el aire de una vidala tradicional y lo transforma en vuelo personal, donde lo ancestral se une con lo electrónico y lo íntimo se vuelve universal. Paloma transforma ese canto antiguo en una experiencia espiritual. Lo envuelve con bases de percusión electrónica y texturas ambientales. ¿Qué tal el experimento? Pero, ojo, no lo desfigura, lo honra. Y en ese gesto está su fuerza, en el respeto por lo que ha venido de antes, sin renunciar a lo que viene y lo que está ahora. Paloma del Cerro es una artista argentina que ha renovado el folclore latinoamericano, fusionando sonidos ancestrales con electrónica y poesía contemporánea. Su propuesta, cargada de espiritualidad y raíz, se apoya en ritmos andinos, afroamericanos y rituales, creando una experiencia musical que conecta el cuerpo con la tierra y el alma. Más que una cantante, Paloma es una buscadora. Su arte se basa en la sanación y el gozo, en la fuerza del canto colectivo y la profundidad de la palabra nativa. En cada canción construye un puente entre lo tradicional y lo nuevo, entre el pasado que habita y el presente que canta. Recién he llegado, vidita, Paloma del Cerro.

Recién habíamos llegado y ya América empezaba a hablar desde su raíz. Y ahora, como quien sigue el cauce natural de un río, nos dejamos llevar hacia el corazón del norte argentino. Porque cada región tiene su voz, en cada país del mundo, por cierto.

Por eso te nombra mi canto Monteros. Refuerza la idea de que la canción es un homenaje constante a la ciudad y sus tradiciones. Allí, donde la luna no solo ilumina, sino que atraviesa los sueños, la canción se convierte en postal y en ofrenda. Es una zamba de regreso, una carta que se escribe a una tierra que fue abrigo. La voz de María Paula es delicada, pero firme. No imita, incorpora. No interpreta como extranjera, sino como hija adoptiva de la tierra que canta. Su forma de habitar la música es también una forma de agradecer, porque en Montero se encontró pueblo, historia, tonada, danza y canción. La zamba como forma musical ha sido durante siglos un refugio emocional para quienes necesitan decir lo que las palabras no logran. Y esta versión es una zamba que respira agradecimiento. Monteros no es solo un lugar, es una manera de vivir el amor por el paisaje, por la gente, por los silencios compartidos al calor del fuego.

Después de la zamba, de la tierra y de la luna, el canto se vuelve relato. Y en la voz de Amparo Ochoa, ese relato es también historia. Una historia familiar, pero que podría ser la de cualquiera en esta América marcada por la sangre, la dignidad y el silencio heredado. La canción Mi Abuelo, de Amparo Ochoa, relata la historia de tres generaciones de campesinos mexicanos, destacando la lucha por la tierra y la injusticia social que han enfrentado. La letra describe cómo el abuelo, un juarista, luchó por la tierra, pero fue enterrado en una olla de barro negro sin el reconocimiento del pueblo. El padre, un zapatista, también luchó por la justicia, pero su muerte fue similar, enterrado en un petate y sin el reconocimiento debido. Amparo Ochoa no canta con nostalgia, sino con respeto. Su voz es firme, emocionada, clara. Junto a los folcloristas, convierte esta narración en un acto de justicia poética, porque cantar la vida del abuelo es también cantar la de miles.

es como él. La letra es directa, casi una biografía oral, que se transforma en bandera. Un hombre sin títulos, sin poder, sin fama, pero con una dignidad que lo vuelve inmenso. La canción honra a esos hombres y mujeres de campo y de fábrica que sin discursos ni micrófonos hicieron posible que hoy se cante en libertad. Amparo Ochoa vuelve a hacer lo que siempre supo, devolverle voz a quienes no la tuvieron. En Mi Abuelo no solo canta a un hombre, sino que a una generación entera. Y así sigue esta noche para América, hilando memorias que no deben perderse, contando la historia no desde los grandes nombres, sino desde las pequeñas verdades que sostienen los pueblos.

Porque no todo en el canto social es dolor o protesta. También hay fiesta, hay rito, hay memoria que se celebra. En los pueblos del altiplano, cuando alguien parte, la música no se calla, resuena en la cacharpaya. Ese carnaval de despedida, donde la danza y la vida se funden en un último abrazo. Cacharpaya del Pasiri es una obra escénica del ballet folclórico de Chile, Bafochi, que recoge la tradición del Pasiri, personaje festivo y andariego de las fiestas altiplánicas, vinculado al ciclo agrícola y a la figura del que recorre los caminos. En esta pieza, el Pasiri no solo se despide de un lugar, se despide del mundo. Con coreografía colorida y música ancestral, la canción representa un rito que mezcla lo terrenal y lo espiritual. El Pasiri, danzante entre lo sagrado y lo popular, vuelve a casa con los pies cansados, pero con el alma encendida. La cacharpaya es su último escenario, donde el pueblo lo despide con alegría ritual, entre bombos, zampoñas y diablos danzantes. La canción no tiene letra como tal. Su música es la que habla y dice mucho. Con sonidos tradicionales andinos, nos remite a los pueblos que viven la muerte no como final, sino como tránsito. El Bafochi, ballet folclórico de Chile, logra transmitir esa cosmovisión, que la partida merece canto, que la despedida también puede ser danza. En esta noche para América, la cacharpaya del Pasiri nos recuerda

importa que la cultura no se archiva, se baila. Que la tradición no es un museo, es cuerpo en movimiento. Y que en los Andes, como en gran parte de nuestra América mestiza, las emociones no se las explica con palabras, se las canta, se las toca, se las celebra.

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2: No todo lo que se canta en América nació aquí. No todo en el desierto es silencio. A veces una zampoña basta para llenar el horizonte. A veces una fiesta le devuelve a la pampa su memoria viva. En el norte grande de Chile, donde la tierra cruje de sequedad y la historia se escribe en salitre, una reina camina entre tamarugos y promeseros. No lleva corona de oro, lleva fe, lleva danza, lleva pueblo. Es la reina del tamarugal. La canción que le da nombre a esta figura esencial del folclor nortino fue compuesta por el grupo Calichal, uno de los exponentes más honestos del canto popular pampino. Con la potencia del ritmo de bailes religiosos y el colorido del sincretismo cultural, Reina del Tamarugal no es solo un homenaje, es una proclamación. La letra le canta a la Virgen del Carmen de la Tirana, figura central de la devoción popular chilena, pero no lo hace desde la solemnidad eclesiástica, sino desde la alegría popular. La reina no es figura distante, es madre, es danza, es identidad. En la canción se entrelaza lo indígena, lo mestizo, lo cristiano y lo festivo, porque en La Pampa, como en toda América, las raíces no se niegan, se funden. La voz del grupo resuena como una procesión sonora. Evoca el polvo levantado por los pies danzantes, los trajes multicolores, los sones de las bandas. Pero también hay en ella una nostalgia, la de un norte que, entre la modernidad extractiva y el olvido centralista, intenta mantener viva su alma colectiva. La reina del tamarugal no solo es devoción, es resistencia cultural. Cada año miles recorren kilómetros para rendirle honor. Y en esa marcha se transportan generaciones de fe y pertenencia. Esta canción lo entiende, lo celebra. En esta noche de América, esta noche para América, escuchamos su paso. Y nos recuerda que el desierto no está solo. Lo habita la memoria, lo cruza la esperanza. Y en su centro baila una reina que lleva en su manto toda la identidad del norte. Era febrero de 1985. La presentadora del Festival de la Canción de Viña del Mar, leyendo una reseña de una canción en la competencia folclórica, la describió como un homenaje a la Virgen del Carmen. Pasaron al escenario de la Quinta Vergara 5 músicos del grupo Calichal, aunque el conjunto estaba compuesto por entre 10 y 11 artistas en total, incluyendo músicos y bailarines. Entre ellos se encontraban Luis Toño Miranda, compositor de la música, y Manuel Beas, autor de la letra. Cuando se cumplió la sexta noche del festival, y última de esa edición, anunciaron la canción ganadora, una composición venida del norte del país, con una sonoridad andina que mezclaba quena, zampoñas y percusión. Su letra retrataba la celebración que se lleva a cabo cada 16 de julio en La Tirana, en el interior de Iquique, la reina del tamarugal.

Piero nació en Italia, pero su canto echó raíces en América Latina. Llegó a la Argentina cuando era apenas un niño, y fue ahí donde su voz se hizo puente entre la canción testimonial, la denuncia política y la ternura. En los años duros del continente, cuando cantar lo justo podía costar la vida, Piero eligió no callar. Sus canciones hablan de niños, de ancianos, de dictaduras, de esperanza. Y entre todas, hay algunas que parecen un espejo cantado de la identidad latinoamericana. En Coplas de mi país, Piero no está solo. Lo acompaña Pablo Milanés, la voz entrañable de la nueva trova cubana. Juntos le cantan a una América herida y valiente desde la poesía de lo cotidiano. La canción es un recorrido por el alma del pueblo. Sus trabajos, su humor, su dolor, sus pequeñas verdades. Y cantan con un tono cálido, casi conversando, donde cada copla es una fotografía popular. La canción es una profunda reflexión sobre la situación sociopolítica y económica de Argentina. A través de una lírica cargada de metáforas y simbolismos, Piero expresa su dolor y frustración ante las injusticias y la opresión que sufre su tierra natal. La imagen del sol apuñalado es una metáfora poderosa que sugiere la pérdida de esperanza y la oscuridad que envuelve al país. Esta sensación de desolación se ve reforzada por la repetición constante del lamento «¡Ay, país, país, país!», que resuena como un grito de dolor y desesperanza. Y así es el pueblo, múltiple, contradictorio, sabio. Las coplas surgen del barro, del mate, del aula rural, de la huelga, del abrazo. Piero y Milanés no imponen un mensaje, lo recogen. Le dan voz a una sabiduría dispersa que resiste en las esquinas y en los fogones. Musicalmente, la canción respeta la estructura de copla, con ritmos suaves, que permiten que la palabra tome el centro. No es espectáculo, es conversación. Y ahí está su fuerza. No hay pretensión, solo verdad. Porque la verdad, cuando es popular, no necesita adornos. En esta noche para América, las coplas suenan como eco de tan

0: tantas voces acalladas. Voces que, sin embargo, siguen cantando en los campos, en los barrios, en las radios comunitarias. Porque la historia no solamente se escribe, también se improvisa en décimas, en versos, en guitarras gastadas. Piero y Pablo Milanés, coplas de mi país.
1: No quisiera que terminara la noche sin cantar con mi hermano, mi compañero Piero.

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1: Y después, cuando su canto, que me le llaman protesta.

La voz de Tania Libertada ha cruzado todas las fronteras. Nacida en Perú, consagrada en México, ha sabido recorrer la canción latinoamericana como una viajera sin pasaporte fijo. Ha cantado valses criollos, boleros, trova, afroperuano, música andina y de protesta. Pero más allá del género, su voz siempre ha buscado algo, verdad. Y es esa búsqueda la que la llevó a interpretar una de las canciones de cuna más conmovedoras del continente. Duerme Negrito es una canción tradicional de raíz afro-latinoamericana, recopilada y difundida por Atahualpa Yupanqui, pero también adoptada por múltiples voces. En la interpretación de Tania Libertad, la canción adquiere un tono íntimo, maternal, tierno, pero también profundamente político. Parte de la letra, con forma de arrullo, dice: duerme negrito, que tu mamá está en el campo, negrito, trabajando, trabajando duramente, trabajando, sí. Y en esa repetición amorosa se esconde una escena que América conoce demasiado bien. La madre ausente por necesidad, el trabajo que esclaviza, la infancia que espera sin comprender del todo. Tania no fuerza la emoción, la deja fluir. Su interpretación es casi un susurro que acuna, pero que también denuncia. Porque esa madre no está en el campo por elección, sino por pobreza. Porque ese negrito duerme no solo para descansar, sino para soportar una ausencia marcada por la explotación. Lo poderoso de esta canción es su doble dimensión: arrullo y denuncia, ternura y dolor. Y en la voz de Tania Libertad se vuelve universal. Ya no es nada más que un niño afrodescendiente en los campos, es cualquier hijo del pueblo, cualquier madre obrera, cualquier niñez arrebatada por la necesidad. En este capítulo de La Noche para América, dejamos que la canción hable bajito, porque a veces las canciones más suaves dicen las verdades más fuertes, y porque en cada niño dormido hay una esperanza que no debe ser traicionada. Duerme, negrito. Tania Libertad.

Y Llorando mi guitarra es uno de los valses peruanos más emblemáticos de Augusto Polo Campos, poeta ayacuchano que supo condensar en versos sencillos una profundidad emocional que aún estremece. La canción comienza con un lamento que va más allá del amor no correspondido. Cansado de llamarte con mi alma destrozada, dice, en versos septasílabos, siete sílabas, que marcando la segunda y sexta sílabas, estructuran un clamor rítmico y resignado. El poeta no culpa al amor perdido, sino al destino. Comprendo que no vienes porque no quiere Dios, dice con dolor estoico. La guitarra, más que instrumento, es confidente. A través de ella, el autor intenta transmitir su angustia. Llora, guitarra, porque eres mi voz de dolor. La guitarra se convierte en voz, en cuerpo del alma, en un puente entre la súplica y la esperanza. Este lamento hecho canción ha sido interpretado por grandes de América, como Julio Jaramillo, y llevado al escenario con profundo respeto por artistas.

Hasta que comprenden que en este balso vive el alma herida del continente. Una de esas artistas es Soledad Pastorutti, quien desde muy joven asumió el folclore no como un género, sino como una forma de vida. Nacida en Arequito, Argentina, su potencia vocal y autenticidad le valieron el apodo de El Huracán de Arequito. Soledad ha recorrido escenarios internacionales, llevando con orgullo zambas, chacareras y valses como este, demostrando que el canto popular aún puede conmover si es sincero. Cuando Soledad interpreta Y llorando mi guitarra, no actúa, revive. Cada verso tiene cuerpo en su voz. Cada pausa se vuelve respiración compartida. No suaviza el dolor, lo expone con belleza. En su versión, la guitarra no llora nomás, también espera, tiembla, recuerda. Soledad entiende, como el mismo Polo Campos, que la canción no es solamente forma, es consuelo, filosofía, refugio. Así, en esta noche para América, la guitarra vibra entre dos almas, la del poeta que ya partió y la de una cantora que sigue andando, llevando en su garganta el eco de todos los que aún esperan que vuelva el amor. Soledad Pastorutti, Y llorando mi guitarra.

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1: ¿Cómo están? Es un gusto reencontrarlos en Folclore.ar. Yo soy Gabriel Galar y les voy a pedir en el comienzo del programa de hoy un ejercicio de imaginación. Imagínense un estadio repleto de gente eufórica porque en el escenario están la Sole, los Nocheros y el Chaqueño Palavecino. Como si todo esto fuera poco, van a cantar una canción que casi todos los que gustan del folclore conocen, como el Humahuaqueño. El público canta con ellos y con esto estamos abriendo este espacio de Folclore.ar. Bienvenidos.

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1: Un día como hoy, 20 de julio, pero del año 1897, nace en Buenos Aires Enrique Maciel, músico, compositor. Compuso el vals La Pulpera de Santa Lucía, La Mazorquera de Montserrat, El Adiós a Gabino Ezeiza y La China de la Mazorca, entre casi 90 temas registrados. Muere a los 64 años. En 1945, nace en Buenos Aires Miguel Orlando Bocci Jacopetti, músico, compositor. Lleva su firma la samba Me Gusta Jujuy Cuando Llueve, entre otras realizaciones musicales. Muere a los 61 años. Curiosamente, no conocía la tierra jujeña. Folclore puntual. En 1906, nace en Buenos Aires Félix Blanco, cantor, músico, compositor, autor. Radicado en San Juan, formó Los Trovadores de Cuyo. Autor de las canciones Nochecitas de San Juan, Veneno, Farra Cuyana y De Pura Uva, entre más de 200 temas registrados. Muere a los 74 años de edad.

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0: En el trabajo, en rueda de amigos, preparando un examen, en soledad o acompañados, para empezar el día, de tarde o la noche, el mate está siempre presente en nuestra vida. Es parte de nuestra identidad. 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
2: El termo cambió muchísimo la costumbre del mate, que antes estaba más reservada al interior de la casa. Los pioneros en ese sentido, reconozcámoslo, han sido los uruguayos, que salieron a la calle y después al mundo con el termo pegado. Y finalmente, todos los consumidores de mate de esta parte del mundo han invadido ómnibus, plazas, trenes y paseos con el mate, gracias a lo que llamaríamos la revolución del termo. La jangada trayéndonos esta chamarrita pa'l que se va.

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1: De norte a sur y de este a oeste, estamos en todo el país en folclore.ar. 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Y en Córdoba, en La Bulalle, en Play FM 102.9. 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En la provincia del centro de Argentina, en Córdoba, en Coronel Moldes, nos escuchan por FM Retro 89.7. Y FM Ecos 104.3 pone en el aire folclore.ar en Ruiz de Montoya, en Misiones. 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Gracias a todos por acompañarnos.
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A leer poesía, fue paralelo a su afición a la música. Compuso muchas obras muy importantes, Río Rebelde, Río Manso, y una de las más trascendentes, sin dudas, es Trasnochados Espineles. Esta es la versión de Soledad, de Trasnochados Espineles, homenajeando al maestro Cholo Aguirre.

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1: Cholo Aguirre nació en una familia humilde, es un autodidacta nato. En solitario comenzó a cantar y a tocar la guitarra. Su amor a los versos

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0: Cantora es el título de este álbum doble que editó Mercedes Sosa con la colaboración de distintos artistas de todo el mundo. Y en este caso era con el uruguayo Jorge Drexler haciendo Sea lo que sea, una canción del propio Drexler. Hacemos una pausa y ya estamos de vuelta en folclore.ar.
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1: Como se dice, el folclore no es para todos, sino para el que sabe escuchar. Por eso, aquí estamos de vuelta en folclore.ar.
0: Abogado, músico, crítico de arte e historiador. Todas esas cosas hizo León Benarós, que es el autor de la letra de una samba clásica del folclore argentino, La Tempranera, que tiene música de Carlos Guastavino. La Tempranera, la versión de Héctor Romero y Diego Gallo, aquí en folclore.ar.

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La música campera con la voz y el estilo particular de Alberto Merlo haciendo Estación de Vía Muerta. Ahora nos vamos a encontrar con la música de Franco Luciani, armonicista rosarino, haciendo Sirviñaco.

0: Se va la primerita.
1: Santiago Ayala fue uno de los grandes bailarines del folclore argentino, llamado El Chúcaro. Horacio Guaraní le rindió homenaje en una zamba llamada Del Chúcaro, precisamente. Vamos a escucharlo a Horacio haciendo esta zamba del Chúcaro y después la versión del grupo Alma D.

0: Estábamos cerrando este bloque de Folklore.ar con José García Alcázar, ganador en su momento de Operación Triunfo, ganador cantando canciones folclóricas con Mi Canción precisamente. Hacemos una pausa y ya estamos de vuelta.
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0: Esto es Folklore.ar, 011-1533-675-009, abierto para escuchar a los oyentes de todo el país. Ahora, destino San Javier, los tucumanos. Justo

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1: Aquí en folclore.ar también hay folclore de la ciudad de Buenos Aires, es decir, tango. Sin lágrimas es un tango de 1941 con música de Charlo y letra de José María Contursi. Después tendría muchas versiones, pero vamos a escuchar la del propio Charlo para Sin lágrimas.

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Bienvenidos, queridos amigos. Arrancamos con el episodio 56, en el cual compartiremos junto a ustedes una nueva ronda de bares, plagadas de historias mínimas y músicas máximas. De la mano hoy de Alan Glight en la operación técnica y de quien les habla, Marcel Ugossi en la conducción. Y hoy abrimos estos bares metafóricos del alma, acompañados.

Acompañados, sin que lo sepa, como es costumbre, de una multiinstrumentista, cantante y productora, nacida el 21 de septiembre de 1956 en el barrio porteño de Villa Devoto. Es la menor de 8 hermanos y su infancia transcurrió en Coronel Pringles, al suroeste de la provincia de Buenos Aires. A los 19 años de edad, formó su primera banda, que se llamó Alter Ego, con Pedro Aznar en la batería. Al año siguiente, al disolverse la banda, ya comienza su carrera como solista, la cual prosigue exitosamente hasta la actualidad. Es un placer recorrer hoy los primeros discos, desde 1982 hasta 1995. Está con nosotros Celeste Primavera Carballo.

El viejo era un personaje, era asturiano. Él había trabajado como chofer toda su vida, de taxi y de repartidor, de una gran tabacalera de esa época. Y cuando se jubila, vende todo lo que tenía en Buenos Aires y compra una pequeña chacrita en Pringles. Ahí nos vamos, mi papá, mi mamá y yo, ¿no? Primeros años mi hermana Lila también. Después Lila vuelve a Buenos Aires. Quedamos nosotros tres allá. Y él allá se dedicó a cumplir todos los sueños de su vida. Él tenía 60 años, pero él se sentía con 30. De hecho, no tenía una cana. Yo me acuerdo de mi viejo cuando él tenía 60 años. Digamos, yo lo conocí ahí, porque nací en sus 55. Entonces lo recuerdo a los 60. Tenía una cana, tenía una energía, un power. Él se levantaba a las 5 de la mañana, ordeñaba las vacas, esto, el otro, trabajos, granja, qué sé yo. Y después que hacía todo eso, iba al pueblo, o sea, a la ciudad de Pringles, allá de...

Despiertan sin cesar aquellas voces que se alzan en las orillas. Nacen y renacen en las márgenes, gestándose en el silencio, en los bordes de nuestros bullicios saturados. Voces de la palabra que se hace herida, grito, clamor, deseo, que resuena en infinidades de rostros que nos constituyen e irrumpe con fuerza, perforando las tumbas de nuestros discursos estériles. Voz suficiente ante la cual el mundo queda mudo. Constanza Matera.

Alza los ojos y verás que estás caminando en el cielo, que se extiende hasta el suelo. Todos somos parte del cielo más que de la tierra. John Lennon.

Tiempo que dice, de tiempo somos, somos sus pies y sus bocas, los pies del tiempo caminan en nuestros pies, a la corta o a la larga, ya se sabe, los vientos del tiempo borrarán las huellas. Travesía de la nada, pasos de nadie, las bocas del tiempo cuentan el viaje. Eduardo Galeano.

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Cuenta Beatriz Lara que El día que me quieras fue compuesta por Carlos Gardel y Alfredo Lepera y fue grabada por primera vez en la ciudad de Nueva York el 19 de marzo de 1934. Sin embargo, lo que muchos tal vez no sepan es que la verdadera inspiración de este romántico tema surgió del poema homónimo escrito por el mexicano Amado Nervo en 1919. Alfredo Lepera quiso crear una letra que transmitiera el mismo sentimiento y se convirtiera, al igual que el poema, en un clásico. Y vaya si lo logró. Con el correr de los años, El día que me quieras se convirtió en una canción de dominio público. Esto dio pie a que se realizaran alrededor de 200 versiones, entre las que se encuentran la de Roberto Carlos de 1973 y la de Luis Miguel de 1994, pero un año antes que Luismi, Celeste también haría su versión.

Mario Benedetti, poeta, ensayista, dramaturgo y crítico uruguayo, una de las figuras más relevantes de la literatura latinoamericana del siglo XX, falleció el 17 de mayo de 2009 en su casa de Montevideo a los 88 años de edad. Así el mundo perdió uno de los intelectuales más prolíficos del siglo pasado. Fue escritor

Y poeta integrante de la generación del 45 y cuenta con más de 80 libros publicados. Algunos de sus poemas más bellos descansan bajo los títulos Corazón Coraza, El Sur También Existe, Táctica y Estrategia, Viceversa y este otro que Celeste nos va a cantar ahora mismo.

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Jenny Joplin.

Y bien, amigos, estamos llegando al cierre de estos bares que fueron cálidamente musicalizados por Celeste Carballo con los siguientes temas. Desconfío y Querido Coronel Pringles, grabados en 1982. Mi Voz Renacerá y El Dueño del Cielo Azul, de 1983. Poetas de Latinoamérica y Sabemos que

Vuelvo pronto, de 1985. El día que me quieras y yo no te pido, de 1993. Y finalmente el tema Vive, de 1995. Agradecidos a ustedes, amigos, porque es gracias a ustedes que estos bares metafóricos del alma pueden permanecer abiertos. Nos reencontramos en el episodio 57 con la metafórica visita de César Banana Pueyrredón. Ahora, si les parece, nos vamos contemplando la media luna. Salud, amiguitos.

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Desde pibe nomás está pegado a la música. Poseedor de un talento excepcional, sus trabajos y actuaciones en el tango se cuentan por miles. Pianista exquisito, sus composiciones y finos arreglos lo siguen destacando como uno de los músicos vivos en este siglo XXI al cual continuamos disfrutando. Ejecuta, arregla, compone y dirige con la misma calidad con que integró las mejores orquestas o creó su incomparable quinteto. Adelantado a su tiempo, siempre nos sorprendió y deleitó con sus novedades que lo ubican como un grande del tango, que todavía tiene mucho que contar a sus 90 primaveras. Atilio Stampone.

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0: afiches, empezamos ahora sí que, como dicen en México, abrir bocas con este homenajeado de hoy, Donatilio Stampone, y un tango que compuso junto con el gran Homero Espósito, Afiches, cantado nada menos que por el polaco Goyeneche. Atilio Stampone, cuyo nombre de familia era Antonio Atilio Stampone, pianista, director, compositor, arreglador, nació en San Cristóbal, barrio de San Cristóbal, el 1 de julio de 1926. Tenía 10 años de edad cuando comenzó sus estudios musicales, cursando piano con Pedro Rubione. Las primeras actuaciones en público las compiló en orquestas de su barrio, continuando luego ya como profesional con los conjuntos de Roberto Dimas y Pedro Mafia, nada menos, otro gran bandoneonista de la época. En 1942, cuando las presentaciones de este en el cabaret Tibidabo de la calle Corrientes, actuaba junto al maestro Mafia. En 1946 integró la agrupación de acompañamiento del vocalista Roberto Rufino. Identificado por su sensibilidad y por convicciones estéticas a la tendencia de vanguardia surgida entre los músicos de la generación de los 40, actuó desde 1946 con la orquesta de Astor Piazzolla, con quien grabó buena parte de las realizaciones para el sello de On. Yo creo que esta introducción que acabo de leer del fantástico libro del tango de Horacio Ferrer, el libro del tango, el arte popular de Buenos Aires, lo titulaba Ferrer. Este resumen, muy muy breve, habla a las claras de la influencia que luego, no sé si uno al otro, porque eran contemporáneos, o son, mejor dicho, era mayor Piazzolla, pero no por tantos años, la influencia de Piazzolla en este tipo de cosas, de arreglos que me comentabas fuera de micrófono, ya cuando nos toque escuchar al maestro Stampone con su quinteto, por ejemplo, la influencia, ¿no?, de esa música casi clásica, ¿no? Porque sí. Tiene unas variaciones y unas melodías tan finas que podemos compararlos con una introducción de una música clásica, de un concierto clásico, ¿no? Y también, con algunos perfiles de Piazzolla. A mí me parece, y esto lo vamos a oír, no es el caso de Afiches, porque, o del tango que va a seguir, que es Mocosa, ¿no? Que son dos tangos con letra, y ya cuando entremos a escucharlo a él con el quinteto, nos vamos a dar cuenta de lo que estamos platicando ahora, de este gran maestro Atilio Stampone.
1: Pues lo disfrutemos y al rato seguimos comentando. Vamos a escuchar Mocosa.

Adiós Nonino de Astor Piazzolla, interpretado magistralmente por Attilio Stampone y su orquesta. Don Attilio, que como decía hace un rato, todavía gracias a Dios lo disfrutamos, de este hombre hay mucho que hablar. Desde que nació y de niño, 9 añitos, aprendió a tocar el piano, hasta sus musicalizaciones para el cine, o sea, y él fue compositor para películas argentinas como La Trampa, Un Guapo del 900 y la gran premiada La Historia Oficial, la primera película argentina que ganó un Oscar. La música de La Historia Oficial es de Attilio Stampone. Este hombre realmente desde toda su historia nos habíamos quedado antes que era un músico que incursionó en la generación de los 40. Integró la orquesta de Astor Piazzolla precisamente hasta su disolución, con quien grabó buena parte de tangos para el sello Odeón en aquella época, y bueno, en 1949, de luego que termina con Piazzolla, juntamente con Julián Plaza y Alfredo Marcucci y otros jóvenes elementos, viajó a Europa continuando los cursos de perfeccionamiento que había seguido en Buenos Aires con Vicente Scaramuza. Estudió en el Conservatorio de Santa Cecilia en Italia con el maestro Carlo Secchi, compartió después con Eduardo Blanco una gira artística.

0: por países del cercano oriente. A su regreso formó su primer conjunto con Leopoldo Federico, nada menos, presentándose en el cabaret Tibidabo y Radio Belgrano, que como decíamos en programas anteriores, pues era el sello de identificación de calidad de haber estado en una estación de radio que en esa época convocaba muchísimo, muchísimo público. En la historia de este hombre, que es inmensa dentro del tango, de Attilio Stampone, seguimos porque en el año 58, por ejemplo, integró el Octeto Buenos Aires y dieron recitales en Montevideo y en Buenos Aires varias veces, y siguieron grabando discos en aquella época donde el tango ni siquiera estaba tan fuerte en los fines de los años 50, y sin embargo este hombre mantenía toda su vigencia como hasta ahora, ¿no? Realmente es muy, muy larga la historia, y con quién este hombre compartió escenarios, ¿no? Aníbal Troilo, Eduardo Rovira, Héctor Artola, Argentino Galván, un cantante que lo acompañó mucho tiempo a él. Formó el cuarteto evocativo de Palais de Glass, escribió música para el cine, como decía hace un rato. En fin, tiene un historial impresionante el maestro Attilio Stampone, y creemos acompañó, bueno, me estoy saltando varios escalones, pero acompañó a Virginia Luque, a Néstor Fabián, a Goyeneche, viajó con su octeto, con el octeto que integraban Montes, Tito Vesprován, Eduardo Walsac, Alberto Celezón, José Luis Bragato, Antonio Vasallo, Chocho Ruiz, y el piano, arreglos y dirección que estaban a su cargo. Actuaron en Brasil, dando recitales por televisión, en Río Janeiro, en Porto Alegre, en fin, se recorrió varios países de Latinoamérica, además de perfeccionar estudios en Europa. Así que fue un músico completo realmente, y cuando escuchamos los temas que comentabas hace un rato, que te parecían tan, tan clásicos, tan bien elaborados, ahí nos damos cuenta, bueno, de la escuela que traía esta gente, ¿no? Como pasó en el programa anterior con Garelo, que eran gente estudiada, o son gente estudiada. En el caso de Attilio no quiero hablar en tiempo pasado, pero a veces por la edad o por los años que estamos hablando se nos escapa, ¿no? Pero que afortunadamente ahí sigue con nosotros.
1: Y como decías, a medida que vamos avanzando en el programa vamos a ir escuchando interpretaciones más, mucho más elaboradas y más orquestadas de él, y vamos a identificar ahí sus influencias, ¿no? Que él no niega estar muy influenciado por Piazzolla, por Salgan, claro, incluso.
0: Claro, claro.
1: Y es evidente, ¿no? Así que, pues, excelente, muy, muy vinculado
0: a
1: la producción en Argentina, y pues aún vivo y vigente, don Attilio Stampone. Vamos a escuchar a continuación Flores Negras.

0: Y más aplausos para el maestro Attilio Stampone en esta extraordinaria versión de Flores Negras, un tango de Julio De Caro. Casi un concierto, lo escuchamos con muchísima atención, donde cada instrumento también, sobre todo las cuerdas, juegan un papel fundamental. Así que, bueno, nos estamos deleitando con el maestro Attilio Stampone y tenemos varios temas todavía.
1: Pueden buscarnos en Facebook, en nuestra página Tango Sensei, y escuchar desde allí nuestro podcast o suscribirse allí en iTunes también a Tango Sensei. Los esperamos por allí y continuamos disfrutando al maestro Attilio Stampone ahora con la tablada. Dedicamos este Tango Sensei a nuestro amigo el licenciado Carlos Murguía, gran amante del tango.

0: interpretado por Attilio Stampone, también con un arreglo fantástico que a veces hasta desconoce uno el tango, uh-huh, hasta que no empiezas a hilar la melodía. Y bueno, este extraordinario músico que acompañó a Piazzolla tanto tiempo, que hizo música para películas, como decíamos, que destacó muchísimo en el exterior también, estamos leyendo en su biografía. En el año 74 realiza una gira de 60 días, 2 meses por la Unión Soviética, ofreciendo recitales de tangos en teatros de Moscú, Volgogrado, Astrakán, Ulianov y otras ciudades de la región asiática de Rusia. A su regreso emprendió la grabación orgánica de una serie de discos de larga duración para la casa Microfón o Microfón, en la que expuso sus nuevas orientaciones musicales. En fin, este hombre, vemos que también en el año 78, 4 años más tarde, acompañó un buen rato a Susana Rinaldi en sus recitales por París. Como él ya conocía a todos los músicos de allá para ensamblarse, acompaña a Susana Rinaldi en su gira parisina. Y bueno, ¿qué más podemos decir de Attilio Stampone más que seguir oyéndolo y disfrutando de su música extraordinaria?
1: Tomando un poquito la máquina del tiempo, así, sí, yendo hacia su infancia, hay algo que vi en una de sus entrevistas y que, sí, que es muy emotivo, ¿no? Porque su hermano dice que tenía una orquesta, y siendo él muy, muy pequeño, se enfermó Attilio. Fue al hospital, estuvo internado ahí unos días, y cuando regresa a la casa, digo, siempre su sueño había sido tocar el piano, y cuando regresa, claro, a su casa después de estar internado, encuentra un piano en la casa, ¿no? Y dice, wow, ¿y este piano? Y se lo había regalado a su hermano.
0: ¡Wow, qué lindo!
1: Entonces inició él, digamos, su incursión en las orquestas a raíz de, después, el impulso de su hermano, ¿no? De hecho, hay algún tango por allí escrito por él, compuesto para...
0: Dedicado al hermano.
1: A su hermano, ¿no?
0: Qué lindo, qué linda historia.
1: Y pues un extraordinario músico que empezó también desde niño, ¿no? Desde la infancia a tocar. ¿No?
0: Así es, así es.
1: Continuamos entonces con Milonga Triste.
0: De Sebastián Piana.

0: Milonga triste de Sebastián Piana y Homero Manzi, interpretado por Attilio Stampone, con estos arreglos increíbles que hacía o que hace el maestro Stampone.
1: Continuamos con Cadícamo.
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0: Cadícamo, tango de Atilio Stampone y Bugatti, que fue el que le puso letra, y cantó Alberto Bianco. Este tango, pues evidentemente, un homenaje a don Enrique Cadícamo, del gran Atilio Stampone, que estamos escuchando hoy en Tango Sensei, haciéndole un pequeño homenaje a este maestro. Y bueno, seguimos escuchándolo porque luego nos quedamos sin tiempo para oír tanto tango.
1: Continuamos con Los Mareados.

0: Los Mareados, de Cobián y Cadícamo, magistralmente interpretado por Attilio Stampone. Y nos quedan un par de temas más para disfrutar con el maestro Stampone.
1: Esta otra maravilla que se llama Orgullo Criollo.

0: Orgullo Criollo de Pedro Laurens en la interpretación de Atilio Stampone. Nos queda un lugarcito para un tema que él le compuso, muy emotivo, que le compuso a un amigo, Atilio Stampone.
1: Un espacio para un amigo. Nos vamos a despedir con mi amigo Cholo, un tango de que hay unas reflexiones por ahí en YouTube que están muy interesantes, ¿no? Acerca de cuando compuso este tango, ¿no? Pues con esto nos despedimos. Vaya nuestro abrazo con mi amigo Cholo de Atilio Stampone.

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Gracias por la fidelidad de tantos años, amigos queridos. Eso tiene que ver mucho con el amor que nos hemos mutuamente profesado a lo largo de todos estos años. Dios ha de querer que nos volvamos a ver pronto. Dios ha de querer que nos sigamos mirando a través de la sensibilidad de un poema.

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10: ¿Cómo están? Bienvenidas, bienvenidos. Esto es Folklore.ar. Yo me llamo Gabriel Galar y durante la próxima hora vamos a estar compartiendo lo mejor del folclore argentino, lo clásico, lo actual, lo que viene y lo que pasó. Luciano Pereira va a abrir las puertas de esta edición de Folklore.ar actuando en vivo con todo su público enfervorizado allí haciendo cuentos de amor.

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0: César Isela rindiendo homenaje a Alfredo Zitarrosa con esta zamba clásica llamada Si te vas.
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2: La Voz Argentina, programa emitido por Telefe, ha tenido participantes de distintos lugares del país, incluso del exterior, y con distintas historias y distintos colores de voz. Hoy vamos a escuchar a Esteban Muya haciendo una canción que la gente la llama Indio Toba, pero que en realidad es Antiguo Dueño de las Flechas, que pertenece a la cantata sudamericana que compusieron Ariel Ramírez y Félix Luna.

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1: Un día como hoy, 21 de julio, pero del año 1917, nace en La Rioja Daniel Alfredo Chacho Olivera, autor, compositor y cantor. Firmó Carnaval en La Rioja, Chayando en San Agasta, Rioja querida a Dios, Batalla de Vargas, entre otras. Muere a los 76 años de edad. En 1945, nace en La Consulta, Mendoza, Daniel Altamirano, cantor, autor y compositor. Comenzó con los Altamirano y luego integró los de siempre, autor de Dios a la Una, La Oma, El Quinto Vino, Che Gomecito, El Viaje de Maradona y Tema de Fanny, entre más de 230 temas registrados. En 1939, nace en Salta Néstor Salim Echenique, mejor conocido como Chacho Echenique, cantor, autor y compositor. Fue un destacado futbolista, integrante del dúo salteño con Patricio Jiménez y autor de Doña Ubenza y Madurando Sueños, entre casi 30 temas registrados. Dúo salteño, Si Llega a Ser Tucumana. Sí.

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este paseo por todo el país que es folclore.ar, nos vamos a ir a la provincia de Formosa, bien al norte de nuestro país, allí en el límite con la República del Paraguay. Luna Payasera Trío, Alma Formoseña. Soy el...

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0: se llama Paola Arias, le dicen la gauchita, muy apegada a las cosas camperas, bien salteña, nació en Rosario de la Frontera y la estábamos escuchando haciendo Una vez más rezaré. Hacemos una pausa y ya estamos de vuelta en folclore.ar.
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0: Estamos recibiendo mensajes por WhatsApp desde todo el país al 011 1533 675 009. La familia Mancuello nos cuenta que nos escribe desde Jardín América en Misiones. Dice que nos están escuchando desde allí y nos piden un clásico del folclore santiagueño como es Desde el Puente Carretero. Aquí está Peteco Carabajal junto a Los Nocheros haciendo Desde el Puente Carretero para la familia Mancuello de Jardín América en Misiones y todos los que nos están escuchando en ese lugar del país.
9: Sí,

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3: ...011-15-33-675-009... Saluda Joaquín desde Rivadavia en Mendoza y dice que le gusta mucho el programa. Bueno, muchísimas gracias Joaquín por estar allí del otro lado. Y nos pide Sin Testigos, Luciano Pereira. Aquí está Sin Testigos, Luciano Pereira, para Joaquín de Rivadavia en la provincia de Mendoza.

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2: Elba está en Las Lajas, en la provincia de Neuquén, y se comunicó al 011-1533-675-009. Dice, muy bueno el programa. Soy de la provincia de Neuquén, de Las Lajas. Bueno, muchísimas gracias por los elogios, gracias por comunicarte. Mando un abrazo grande y agradece por difundir la música folclórica argentina. Y pide alguna versión de Río Rebelde. ¿Tenemos a mano la de la Sole? Bueno, vamos. La Sole Río Rebelde para Elba, que está en Las Lajas, en la provincia de Neuquén.
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2: 011-1533-675-009. Están llegando mensajes desde todo el país. Por ejemplo, Elba escribe siempre desde Las Lajas, una amiga del programa. Felicita por el programa. Dice, gracias por difundir nuestro folclore. Y nos pide algo de Los Fronterizos. Y vamos a pasar a Los Fronterizos haciendo una canción que va a traer nostalgias para muchas personas. El burrito cordobés, Los Fronterizos. Para toda la gente de Las Lajas y en especial para Elba, que nos está escuchando allí. Por un...

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1: A través del 011-1533-675-009 se comunica Daniel Martínez, que dice que está en Luján, en la provincia de Buenos Aires, y dice que quiere hacerle llegar un abrazo a Sebastián Rodríguez, que está en Río Grande, allá, en Tierra del Fuego, y dedicarle una milonga bien campera. Bueno, dice que el programa está muy bueno. Muchas gracias, Daniel. Entonces, Daniel Martínez desde Luján, Buenos Aires, nos está pidiendo una milonga campera para Sebastián Rodríguez, y qué mejor que el Pampa José Larralde haciendo el porqué.

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1: Ustedes saben que aquí los leemos y los escuchamos a través del 011 15 33 675 009. Ahora una pausa, pero seguimos.
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1: Si te quedaste con ganas de comunicarte con nosotros para hacernos pedidos, sugerencias, lo que quieras desde cualquier lugar del país, escuchamos o leemos mensajes en el 011 15 33 675009. El otro día, un oyente, Jesús, desde Lincoln, provincia de Buenos Aires, me decía: tenés que decir más despacio el teléfono. Lo digo más despacio para Jesús y para todos los oyentes. 011 15 33 675 009. Ahora el dúo Terral, Revolución del Viento.
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2: Una de las genialidades, sin duda, de Enrique Cadícamo es la letra que hizo para Los Mareados, ¿no? Bueno, ni hablar de la música de Cobián. Bueno, aquí está el negro Raúl Lavie con su versión de Los Mareados.

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linda historia esta que contaba León Gieco de Cachito, campeón de Corrientes. Esta historia del boxeador que todos conocemos y que es realmente conmovedora. Nos estamos despidiendo con Vidita Agua, la combinación de los mendocinos Orozco Barrientos con una tucumana que vivió mucho tiempo en Mendoza, Mercedes Sosa. Con ellos nos estamos despidiendo. Orozco Barrientos, Mercedes Sosa, Vidita Agua. En cualquier momento nos encontramos porque vamos a seguir celebrando lo mejor del folclore argentino.

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0: Hola, hola, hola, hola, hola, hola, hola, hola, hola, hola, buen día, buen día, buen día, buen día, vecino, buen día, vecina. ¿Cómo están ustedes? ¿Cómo están pasando este irrepetible 21 de julio del año 2026? Espero que muy, pero muy bien, vecina, vecino. ¿Qué mañanita de martes nos espera? ¿Qué mañana de martes? Mañana con cielo cubierto, con llovizna, muy, pero muy, muy finita, pero llovizna y moja. Todos los pisos mojados. Los árboles, que la mayoría están sin hojas, van también juntando esa carga, digamos, de gotitas minúsculas y que caen después gotas bien grandotas, como que estuviera lloviendo. Bueno, así estamos. Buen día, buen día, buen día. Estamos en el aire, estamos en el aire. Mi nombre es Horacio Daniel Ferrer y bueno, los invito, si usted quiere, que nos acompañemos hasta la hora 11. Mire, qué mañana nos espera, Qué mañana de martes. Tenemos pero mucho, mucho material para compartir con ustedes. Tenemos también música que ya hemos seleccionado, música que también usted puede seleccionar, vecina, vecino. Y bueno, y así nos acompañamos. También algo de humor, cómo no, aquí en la radio, donde a veces también detenemos el tiempo. Y no solamente detenemos el tiempo, sino que también las emociones se intensifican. ¡Qué mañanita, vecina, vecino! ¡Qué mañana, por favor! ¡Vamos!
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con aplausos y todo, así estamos iniciando la mañana vecina, vecino. ¿Quieres saber la temperatura? Muy bien, vamos entonces a la temperatura. 10 grados 5 es el registro que tenemos en este momento aquí en la ciudad de La Plata. Reitero, 10 grados 5. La humedad, mucha, pero mucha humedad, 92%. En Ensenada, 10 grados 1, 10.1 también en Berisso, 10.5 aquí en La Plata. También en Ensenada y Berisso también está lloviznando. La presión algo baja, 1.010, decimal 9 en hectopascales, y el viento, que se siente, todavía sigue estando ventoso, es del sudeste, con ráfagas que pueden llegar a los 45 kilómetros también. Ráfaga, dije, no es una constante. No es una constante. El viento, reitero, del sudeste, está a 10 kilómetros por hora.

7:54, sale el sol, se pone 18:03. Y usted quiere saber la máxima para el día de hoy. Bueno, 13 grados. 13. Mañana 12 de máxima, el jueves 14 de máxima, el viernes también 14, al igual que el sábado de máxima, el domingo sube a 17 y el lunes a 18. Pero no hay ningún veranito, no, no. La mínima de hoy es 9 grados, ya se cumplió. Mañana la mínima 7, el jueves 6, el viernes 7 de mínima, sábado 7, domingo 8 y el lunes 12. Pronóstico para el día de hoy, tenemos lloviznas durante parte del día. Esta llovizna es muy mínima, mínima. Después es mayormente nublado y otra vez después lloviznas. Mañana arrancamos la mañana todavía con un poquito, pero muy de madrugada, algo lloviznas y luego va a salir el sol. Nubladito a la mañana, pero luego sí sale el sol. Reitero, mañana con 12 de máxima, buen tiempo, excelente. Jueves, muy buen tiempo, parcialmente nublado pero soleado, no mucho tampoco, bastante nubladito pero con sol también. El viernes, pero buen tiempo, no hay anuncios de agua para la próxima semana, no. El sábado mucho solcito, parcialmente nublado, el domingo también, muy buenas condiciones climáticas, excelentes, y el lunes también, sábado, domingo y lunes van a ser días muy muy parecidos, soleados, bastante sol, siempre también nuboso. Bueno, hoy arrancamos entonces con lloviznas, muy finita, al igual que ayer, exactamente, las condiciones igual las del día de ayer, pero termina mojando, claro que sí, para enfermarse, 10 puntos, así que bueno, a cuidarse y mucho. Reitero la temperatura, 10 grados 5. Vamos ahora a buscar calidad del aire, el AQI, 24 es buena, debería estar mejor por las condiciones climáticas, pero buena, bueno, la calidad del aire es buena hoy, así que respiramos un poco de ese aire húmedo y fresco. Panorama de alergias, polen de césped y polen de hierbas ninguno, y polen de árboles está muy, pero muy bajo. Bueno, ahí estamos entonces, en esta mañana de martes, 21 de julio del 2026. Ya pasó entonces el Día del Amigo. ¿Qué hacemos ahora? ¿Qué hacemos? A las 7:16 nos quedamos en la cama. Sí, nos quedamos en la camita. Se puede tapar, abrió solo un ojo, fue hasta el baño, prendió la radio, trajo la radio hasta la cama. La tiene en la mesita de luz, se levantó despacito, allí chancleteando hacia la cocina, a buscar, a poner la pava, calentamos la pava, sí, claro que calentamos la pava. Calentamos la pava, vecina, la pava puesta, la radio encendida, esto es buen día vecino, buen día vecina. Tomamos acá, ya tengo la camarita, ¿te está tomando la cámara o no está tomando la cámara? ¿Ver? No, no me está tomando, perdón. Ahora sí, toma la cámara. Bien, saliendo bien. Ahí está, perfecto. Bueno, matecito, acá, matecito, vecina, vecino. Si no, un rico té con leche. Una chocolatada, los pibes hoy durmiendo, pero por ahí tenemos ganas de tomar una chocolatada. Preste atención que si hace mucho que no toma, el chocolate ya viene, le mete mucha azúcar para estirarlo. Se estira el chocolate con mucha azúcar. Entonces no es necesario ponerle ningún chúcar, ningún endulzarlo, creo. Pero bueno, es a gusto de cada uno. Si no, un café con leche, hoy más cafecito que leche. Esa es mi medida de hoy. En un ratito después de las 8, también me tomo un rico café con leche. Y si no, vecina, vecino, ¿qué hacemos? Un tecito, le dije, un té con leche. O finalmente una leche tibiecita.

Muy bien. Ya tenemos sticker tempranito. Tenemos también algunas fotografías. Tenemos ya algunos mensajes desde muy temprano. Ya los vamos a comentar en un ratito, nada más, vecina, vecino. Bueno. Sticker también, hasta de un abrazo. Bueno, muy lindo, muy lindo. Este mate está medio frío, me parece. Bueno, vamos a arrancar la mañana con los principales títulos. La selección volvió del Mundial. Multitud en Ezeiza, micro descapotable y un emotivo recibimiento. Lionel Messi llegó a Rosario para pasar unos días con su familia. El futbolista arribó a la ciudad santafesina, donde pasará unos días de descanso y luego regresará a Estados Unidos para incorporarse al Inter Miami. Otros títulos: había cierta esperanza sobre un menor. Confirma que el menor entrevistado en Paraguay no es Loan. Los padres del menor, que se hacían llamar Ramiro, se presentaron en una comisaría de Clorinda. Por un revuelo que generó por el video de una entrevista. Usaron pruebas morfológicas en fotografías. Y de este chiquito que se llama Ramiro, bueno, no, hay similitudes, pero no es Loan. Conferencia de prensa, reformas fiscales y el viaje de Milei a Brasil, los ejes de la agenda de gobierno. La Casa Rosada informó sobre las principales actividades de los funcionarios nacionales. En el Senado, La Libertad Avanza anunció que donará el aumento de las dietas, que ahora rozan los 12 millones de pesos. Villarruel defendió a la selección tras una ofensa en redes, lágrimas de ingleses piratas. Lo hizo con una taza que decía esa leyenda. Caso Maradona, la contadora de Morla reconoció que se encargaba de pagarles a los médicos. Trump afirma que Netanyahu no será arrestado en Estados Unidos. Otros títulos. En esta mañana, vecina, vecino, títulos que tienen que ver del orden local. Noche violenta, lamentablemente, como es una costumbre, en 7:50, cada vez que hay una movilización, apenas se apagó la algarabía, 7:50 se encendió, ¿no es cierto?, los incidentes. Motochorros siguen sin ningún problema en los barrios de La Plata. No vemos, otra vez han desaparecido los controles. Parece que lo hicieron a propósito. Las motos también, las motos policiales, los motochorros le tienen terror a las motos, terror. También han desaparecido. Por ejemplo, el embate de dos delincuentes en la calle 164, 64 y 65. Aprovecha la final del Mundial también para salir a robar otro, eso es un clásico, evidentemente. Aprovecharon entonces, sabiendo que mucha gente se iba a desplazar, casas de vecinos,

en Tolosa, en varios lugares de La Plata, 526, 3 y 4, 4 y 527, mira qué cerquita. También intentaron poner un auto en marcha y no pudieron. La Asamblea Vecinal de Tolosa está que arde, han pedido ayuda inclusive a nivel nacional. Bueno, como hubo promesas a nivel local, no accionó, al menos todavía, la parte nacional, y aquí no pasa nada. Jódanse, es más o menos lo que dicen desde la gobernación y del municipio también. Hay un fuerte rumor, que vecinos se están armando. También Alto San Lorenzo, un barrio cargado de miedo y violencia. Esto es lo que está generando, ¿no es cierto? Lamentablemente, los asentamientos han sido aprovechados para tener los búnker, los delincuentes. Lugares que no hay ningún tipo de control. Cero control. A pocas cuadras del lugar donde mataron a un joven en situación de calle, atacaron a golpes a un hombre de 32 años para quitarle las pocas pertenencias de valor que tenía encima. Reitero, esto en Alto San Lorenzo. 16 y 72, este hombre, 6 y 30, iba a trabajar, le robaron su teléfono, documentación personal, tarjeta de débito, antes de escapar corriendo. Los delincuentes, bien, gracias. 7:26 minutos y algunos segunditos. Nos vamos preparando para el primer tema musical de esta mañana. Vecina, vecino. Vamos con un pedido que había quedado pendiente ayer, a último momentito, ya estábamos cerrando. Alicia 115, que dijo que iba a estar escuchando desde muy temprano, pidió el tema de los Beatles, Michelle, y aquí está, así arrancamos la mañana.

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1: Hoy viene el Congreso, se va a debatir entonces, primero está negociando la suspensión de las PASO y un ambicioso paquete de reformas económicas. Con granaderos y una alfombra roja, así recibieron a la selección argentina en Ezeiza. La selección volvió al país con una multitud esperándola y un mensaje muy especial. Bueno, la selección argentina y España podrían jugar este año la finalísima. Después veremos cuándo y dónde podría ser. Poco importa hoy estar pensando en ese partido. Aparte pensando, si vuelve a jugar Argentina así, mejor no jugarla. Bueno, hay que hacer un recambio urgente. Los salarios subieron 2.2 en mayo y le ganaron a la inflación. Bueno, veremos qué salarios toman de referencia, de dónde sacan los salarios. Una cadena de supermercados fue condenada a pagar 17 millones por el robo de un auto en un estacionamiento. Algo que siempre no se han hecho cargo, aun siendo estos estacionamientos privados, ¿no es cierto? Bueno, esto fue en la sucursal de Temperley, Coto. Esto es interesante porque siento precedente. Se han robado cientos de autos. Nunca pagaron nada. Pero ese lugar de estacionamiento, lugar donde... Por eso antes, en otras épocas, se acuerda, le daban un ticket. Bueno, eso era digamos, reforzaba el hecho ese de que ese lugar era un estacionamiento y no te cobró nada. Pero te dio un ticket para que vos sepas que tú... Bueno, toda la historia... Y alguna vez controlaban los tickets cuando uno salía de su mercado. Eso después desapareció. Porque sabían que no pasaba nada si robaban los autos. Porque la cosa es clara, me ahorro muchos empleados de seguridad, solamente tengo uno caminando por ahí para que camine. La municipalidad ofrece vacunación antirrábica gratuita para perros y gatos esta semana. En un ratito vamos a dar bien los lugares donde, o el lugar donde se produce, donde la están dando. Tristeza en La Plata por la muerte de un reconocido profesional del Hospital Bollini, era de Federico Chiesa, quien fue director asociado y jefe del servicio de ortodoncia durante su carrera. Muy bien, seguimos repasando a las 7:32. Vecina, vecino, seguimos repasando titulares en esta mañana, mientras tomamos unos muy ricos matecitos. La temperatura 10.5 en Ensenada y en Berisso 10 grados 1. El Dibu Martínez puso en duda su continuidad, dijo, tengo que ver si es momento de dar un paso al costado. Me encanta porque las decisiones las toman los jugadores, no el técnico. Si no estás a nivel, bueno, es una salida elegante también de irse. Bien, de todas maneras, por lo que demostró hasta ahora, la verdad, estaba a punto de transformarse otra vez en héroe. Bueno, ahora van a jugar con eso, que sí, que no, que sí, que no.

0: otros títulos. Murió Pato Strunz, histórico baterista de Hermética y figura emblemática del heavy metal. Bueno, ahí estamos. Después vamos a hacer un pequeño repaso sobre una posible camada de futbolistas que lamentablemente no los tuvieron en cuenta. Creo que se volvió a cometer el mismo error que se ha cometido en otros, no en el Mundial pasado, que eran jóvenes, menos Messi, eran jóvenes, que ha sucedido con otros en la época del Verón, Mascherano, que siempre le tapan el lugar a los jóvenes. Lo que faltó de explosión lo tenían los jóvenes. Pero bueno, atrás de esto no tenemos que olvidarnos de algo también. Atrás de esto hay contratos impresionantes que, bueno, el jugador tiene que estar ahí. Si no, no cobra el contrato. O sea que ya hay arreglos previos. ¿Me tenés que poner o poner? ¿Usted tiene alguna duda de eso? Entonces, ¿qué pasa? Por ahí el jugador está lesionado, está roto, está con problemas, tiene un bajón, igual juega. En Chile se declaró estado de catástrofe tras un temporal que dejó al menos 10 muertos y más de 1.100 viviendas destruidas. En el gobierno de Venezuela ascendió a 5.300 muertos en balance de víctimas por el doble terremoto y todavía faltan encontrar otras 3.000, 4.000 personas más o más. O sea, se calcula que son 10.000 los muertos, que son los desaparecidos. Por eso ya no dan más el número de desaparecidos que es el número real de muertos. 7:36. ¿Cómo nos contactamos, vecina?
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1: Muy bien, continuamos en este buen día, vecino. Buen día, vecina. Mañana muy destemplada, mañana lluviosa, claro que sí. Bueno, nos vamos levantando, nos acompañamos hasta las 11. Recuerden que el que madruga, Dios le ayuda a tener sueño todo el día. Esto es así, vecina. Quédese un ratito más en la cama. Todavía disfrute de la camita. Tiene ganas, le gusta levantarse temprano. Le gusta tomar el desayuno bien tempranito. Le gusta también disfrutar de la mañana. Disfrutar inclusive del amanecer. Bueno, el amanecer es en 14 minutos, pero bueno. En este momento el cielo está totalmente cubierto con una llovizna muy, muy, muy finita. 13 la máxima para el día de hoy. Reitero la temperatura, actualizamos, bajó un poquito, estaba en 10.5, ahora está 10.4. Puedo también ver que en Ensenada y en Berisso también bajó la temperatura, está en 10 grados. 10.4 en La Plata, la humedad 92%, y reitero, 13 es la máxima para el día de hoy. Muy bien, mañana fría, aquí el estudio también se enfrió bastante, también tempranito, por ahí un acostumbrado a prender la estufa, hoy no lo hice porque lo vi muy templadito cuando llegué al estudio, ya que el programa anterior está grabado, así que no hay nadie en el estudio, está totalmente vacío, eso me permite venir más temprano para armar y preparar las cosas. El programa folclórico viene grabado. Y muchas veces el estudio está templadito, salido, otras veces está helado, pero mal. Hoy no lo sentí, pero bueno, ahora de solo saber que está lloviznando y está tan destemplado, uno por allí también empieza a pensar de que, bueno, se está sintiendo el frío. Y eso que afuera va de 10 grados. Pensando que hace unos días yo llegaba a la radio con 0 grados, inclusive uno de los días, ¿se acuerda? Casi 2 grados bajo cero. Está todo afuera. Se ve un charquito, estaba congelado. Los vidrios de los autos, ¿no es cierto? Los techos estaban todos también con hielo. Bueno, no, eso ahora no, obviamente. Ahora está mojado por esta llovizna es mínima, muy finita, pero que también moja y enfría y se siente, se siente. Bueno, 7:42. Y quedo con el tema de la selección, quedó opacada la buena actuación de Colapinto ahí en Bélgica. Tuvo una ubicación, bueno, la mitad de la tabla sería, décimo, sumó puntos. También tuvo el ayudín, que es el... cuando penalizan a otros, pero bueno, también lo han penalizado él en algún momento. Pero hubo una maniobra que ha dado la vuelta al mundo. Porque a ustedes les gusta, a los que siguen el deporte, la Fórmula 1, les gusta mucho algunas imágenes que a veces son hasta épicas. Y ese sobrepaso de Colapinto a dos autos que venían palo y palo, palo y palo. Y uno de los autos que venía palo y palo es el compañero de equipo. Yo me río porque él venía atrás esperando también la frenada que iban a hacer los dos.

y también que se iban a tirar los llamas sobre la cuerda para evitar que ellos se pasaran. Pero al tirarse los dos sobre la cuerda, le abrieron el camino, pasá, complicado, hay que hacerlo justito, porque si no tiene prioridad el otro y te penalizan a vos ahí. Y así lo hizo. Y Colapinto dice, porque aparte se escucha todo lo que van hablando, dice, ahora o nunca. La maniobra, y la han repetido 5 millones de veces, y yo he visto la repercusión en el mundo, este tipo les encanta. El adelantamiento, entonces, de piloto argentino de 23 años. Primero se vio transmisión en vivo, se ve desde arriba del auto de uno, del otro. Bueno, allí hay una recta que es muy, muy veloz esa recta, pero frenamos, porque si no seguí de largo. Pasarlos podés pasar a todos, pero si no seguí de largo. Bueno, acá lo que está muy interesante de esto es el tema de la succión. Yo me acuerdo, no es correcto andar haciendo una succión por el riesgo que se tiene, pero yo me acuerdo cuando allá en mi adolescencia yo tenía un Citroën 3CV. Además, he contado, me fui hasta Río de Janeiro. Con una paciencia terrible, porque la velocidad máxima de ese, con un poquito de suerte, es 90 kilómetros, y es mucho, es con viento a favor. Cuando dice viento a favor, viento a favor. Te viento en contra, no pasa los 75. Bien. Pero algo interesante con ese auto era por ahí succionarse. Atrás de otro, que iba un poquito más rápido, te succionaba, y el auto, tenías que levantar el pedal, porque el auto te llevaba al que iba adelante. Y ahí se veía bien el efecto succión, porque uno venía a velocidades bajas, de no mucho riesgo, casi sin riesgo. Pero claro, si yo me succiono, si el auto es potente, al que yo me succione, no sé, el auto no se da cuenta. En cambio, si el otro auto no es potente, que podría ser otro 13B, pierde potencia el otro. ¿Qué es lo que hizo Colapinto? Primero se pone detrás de la succión y le saca velocidad a Gasly y Lawson, que estaban peleando. Le saca velocidad, les baja un poquito la velocidad y de repente se abre y los pasa. Muy interesante. Había quedado pegadito al auto de Lawson, no de Gasly. Y de esa manera, porque Colapinto tuvo más velocidad y lo superó lo que es la chicana, el lugar que es para reducir justamente la velocidad, porque si no seguía de largo. Así que ahí se adelantaba Lawson y Gasly. Bueno, reitero, esta carrera, digamos, estaba, digamos, fue, después todos los comentarios y todas las fotos, recién ahora se están mostrando, porque habían quedado, digamos, opacada por el partido de Argentina. Bueno, muy interesante. 7:47 minutos. La música también. Tenemos algo de música italiana. ¿Cómo no? Y ya estamos regresando.

Muy bien, seguimos vecina a vecino con títulos. En esta mañana se incendió una casa, esto es en Berisso, quien la incendió, luego agredió a un hombre con un machete y terminó detenido. Reitero este hecho, pasó en Berisso, allí un joven de solo 19 años fue detenido, acusado de participar en un violento ataque en el que incendiaron una casa e hirieron con un machete a un hombre. La captura se concretó tras una investigación que permitió identificar a los presuntos responsables del hecho que ocurrió el día 7 de julio. Todo comenzó con la denuncia de la dueña de la vivienda, quien aseguró que varios hombres prendieron fuego a la casa de manera intencional. En medio del ataque que pasó, la mujer recibió un machetazo en el hombro y su mamá también fue golpeada. A partir de análisis de cámaras de seguridad y distintas tareas investigativas, los investigadores lograron identificar a dos sospechosos y la justicia ordenó allanamientos en los domicilios vinculados a ambos. Uno de los procedimientos terminó con la detención de un joven de 19 años señalado como uno de los presuntos autores del ataque. Se secuestraron ropa que, según los investigadores, habría utilizado durante el hecho, habría coincidencia con las imágenes que habían obtenido, y esto va a ser incorporado a la causa. Y el segundo allanamiento dio resultado negativo y el otro sospechoso continúa prófugo. O sea, tienen el dato, está prófugo. Esto ya está indicando su culpabilidad, sí. La investigación sigue abierta mientras los investigadores intentan localizarlos para avanzar con el esclarecimiento del caso. Lo están buscando, sabe que no puede ir a muchos lugares. Está, digamos, siguiendo los pasos de un lugar, una casa vinculada a un familiar.

En el Consejo Deliberante piden saber cómo funcionan las juegotecas. Estos son juegotecas barriales. ¿Y qué recursos reciben? La ubicación exacta de los inmuebles, edificios o dependencias municipales utilizados para implementar las juegotecas y además el estado de inicio y las condiciones de mantenimiento de cada espacio. El pedido también busca determinar la capacidad de uso de cada lugar, la cantidad de niños y jóvenes que participan y si existen convenios o contratos vigentes para utilizar espacios que no pertenecen al municipio. Y aparte, bueno, ir al fondo de la cosa que tiene que ver con los gastos. ¿Cuáles son los gastos? Bueno, esto es todo más o menos un misterio. Cuando los números no son claros, atrás de eso hay algún negocio. Se solicitó conocer las partidas presupuestarias asignadas para materiales didácticos, insumos y equipamiento, junto con la ejecución efectiva de esos fondos, fechas, montos, procedimiento de la compra y proveedores contratados. Han ido con esto porque tienen ya datos, ha habido datos de meter la mano en la lata. Bueno, todo muy lindo, son espacios de recreación para chicos de 3 a 12 años, pero bueno, está muy lindo, bárbaro, pero ¿cuál es el grado de control? ¿O esto es un descontrol, es una fachada de un negocio para gente vinculada a la Municipalidad de La Plata? Les había dado como título que el gobierno negocia la suspensión de las PASO y un ambicioso también paquete de reformas económicas. Está buscando entonces el gobierno de Javier Milei el apoyo legislativo. Bueno, me parece bárbaro eliminar las PASO, algo que inventó el kirchnerismo, porque era por una conveniencia. Ahora, con tal de complicar y de gastar más plata, no quieren sacarlas. Bueno, sería interesante también achicar gastos, porque evidentemente las PASO no sirven para nada. Aparte, cualquier interna lo tiene que resolver, las internas en definitiva, lo tiene que resolver cada partido. Y los gastos del partido, ¿no? Porque tenemos que gastar nosotros en sus internas. Bueno, 7:57 minutos, vecina, vecino. Lilian, buen día Lilian, desde Campo de Mayo, allí también Lucio, no puede faltar el tema de Perales, mientras está allí desayunando, segundo café con leche, así que bienvenido también a la mañana de la radio. Hacía tiempo que no le dedicábamos un tema. Hablando de temas, ya tengo también otros temas que me han pedido y ya voy a comentar. Apenas termina el tema, vamos con los mensajes que ya han dejado algunos oyentes desde muy tempranito.

0: Muy bien, habíamos escuchado el top de la hora 8, ya pasaron 2 minutos. Saludamos bien tempranito entonces a Moni, que dice: buen día Horacio, me podrás pasar un tema de Rocío Dúrcal, Costumbres. Un beso, Moni de Los Hornos. Gracias Moni por acompañar desde tan tempranito. También manda un abrazo así de grande. Perfecto. También saludamos a Alicia, dice: feliz día. Manda un audio también, sí. Un café, abrazo, que cabe dentro de una taza, y dice: feliz día. A ver qué dice. Mientras termina este tema, y ya vamos al corte. En un instante nada más vamos al corte, buscamos el audio y sigo también después con otros mensajitos.
1: Hola, buen día.
0: Buen día.
1: Ana del centro. O lo que queda de ella.
0: No.
1: Después de esta larga agonía de la garúa eterna. ¿Estaremos en el diluvio universal?
0: No.
1: Garúa, versión garúa. Por Dios.
0: No.
1: Un abrazo.
0: Bien.
1: Me perdí la cuestión esta de qué es lo que va a pasar en estos días, así que no sé. Pero
0: bueno,
1: creo que escuché así de refilón que llovizna toda la mañana y después no. Beso, beso, beso.
0: Bueno, muy bien. Aquí.
1: Conste que me voy antes del minuto.
0: Muy bien, bien, sí, claro. Ya llevábamos 41 segundos. Bueno, no, tenemos llovizna gran parte del día. Así que va a seguir esta lloviznita. Tengamos la esperanza que por ahí salga el solcito. Vamos a ir después viendo cómo se desarrolla también esta llovizna, que es eterna, pero de ahí un diluvio. Juan de Los Hornos también.

0: Buen día, Juana, buen día. Ya se está recuperando del mal momento, si se refiere al segundo puesto. Bien. Ana de 133 me pregunta, ¿por qué no vino con todos los jugadores Lionel Messi? Bueno, porque bueno, vino con toda su familia y todo. Pero muy sencillo, el avión venía, claro, no quería que viajara solo la esposa con los hijos. Posiblemente, pero si no él venía, lo correcto hubiera sido que hubiera llegado, lo correcto que hubiera llegado con todos sus compañeros, ¿eh? Bien, comparto. Patricia también de Las Quintas, buen día vecina, me dice buen día Horacio, buen martes, sigue la llovizna. Me dice acá por casa está llovinando bastante fuerte. Bueno, sí, depende de los barrios, claro. Ahora sí, el corte de las 8 y ya volvemos.
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Ha pasado 13 minutos de la hora 8. La temperatura, último registro, 10 grados 3. En Ensenada y en Berisso, 9.9 en Ensenada, 10 en Berisso. Vamos a la editorial entonces del día de hoy, de este irrepetible martes 21 de julio. Bueno, es mundial.

de fútbol no alcanzó a limitar varias actividades políticas que le interesan al gobierno nacional. No. Hubo movimientos, si bien el mes estuvo copado, este mes y pico, copado por este popular deporte. Mientras tanto, ¿qué hizo el oficialismo? Bueno, se encargó de ordenar su círculo íntimo bastante maltrecho, golpeado durante meses por el dolor de cabeza que representó Adorni. Además, bueno, de algunas rencillas entre quienes se sienten poseedores a perpetuidad de las mejores butacas de esta sala mileísta. Así como el operativo clamor por la reelección del presidente, que va a ser dentro de poco más de un año, ya se está gastando cuenta, ya se está también saturando a la gente con el tema de reelección, mientras vemos lo mal que se está pasando, es tan contradictorio. Ahora también esto comenzó a extenderse, el tema de la reelección, a provincias, gestiones que podemos llamar de primos segundos, de Menem, y recientemente incorporado jefe de gabinete Diego Santilli. Bueno, buscan consolidar el liderazgo adquirido por la hermana del presidente en la mayor parte de los territorios provinciales. Inauguran centros de formación política y tratan de posicionar a legisladores nacionales, libertarios, o algún tapado que tengan en ese en el lugar, en las diferentes provincias, hay algunos tapados. Para un eventual nuevo mandato, en un nuevo mandato, Milei estaría exigiendo gobernantes y legisladores que posean un demostrable perfil técnico y económico para blindar su programa de reformas. Y bueno, por un lado la disciplina fiscal y por otro lado el funcionamiento del mercado van a ser entonces las asignaturas que los aspirantes deberían aprobar sí o sí. Y es más, a los efectos de no perder tiempo, el presidente preferiría mantener los vínculos actuales con gobernadores y dirigentes en general. Y podemos decir, ante todo, las bases que están haciendo desde el gobierno y demorar en un casting de resultados que tampoco están probados si se puede ganar o no. Los rumores, vamos a sintetizar, los rumores van y vienen y que no plantean ideas descabelladas de parte de quienes deben pretender ejercer un nuevo mandato constitucional mostrando un elenco consolidado. Vemos, por ejemplo, el nuevo vocero presidencial que reemplazó al delincuente Adorni. A diferencia de Adorni, este hombre es un comunicador con conocimiento de economía, cosa que Adorni sí, la economía de su bolsillo la tenía súper clara. Por ahora sabe expresar, por ahora, los pasos que el gobierno da o pretende dar en base a sus medidas o a los proyectos que plantea para discusión en el Congreso. Y ahora se viene también lo muy polémico, que es el tema de la venta de propiedades rurales a inversiones extranjeras, una situación que se complicó para el oficialismo en el Senado. Este,

También allí, con algunas dudas sobre la inviolabilidad de la propiedad privada, que de hecho eso está consagrado en la Constitución, creo que es el artículo 17. Sí, es el 17. Y por eso poco y nada tiene

Inversión extranjera que se impulsó. O sea, lo que dice es que si una inversión es muy grande, muy, muy grande, yo no recuerdo el número, eso, digamos, habilitaría a compra de tierras aquí en Argentina. Dicho sea hecho, igual, ¿hay algún tipo de control sobre compra de tierras extranjeras? Por extranjeros, ¿verdad? ¿Hay alguna vez algún tipo de control? Bien, finalmente no van a ser unas vacaciones invernales sencillas. No van a ser sencillas, ¿eh? Así que veremos. El Mundial, el circo del Mundial, ya levanta su carpa, indicando que la política debe volver a poner en serio manos a la obra. Así que iremos analizando en la medida que avancen los días. Por ahora, me parece muy imprudente, esto es una opinión, por eso quiero cerrar con esto, que se esté hablando tanto y ya casi de manera brutal sobre reelecciones o la elección de cualquier candidato de cualquier partido. En el caso del oficialismo, todavía el oficialismo tiene mucho que hacer para pensar una reelección, porque si no ya puedo anticipar una derrota. Herrera.

Cherevé. Ahí estaba Peret entonces en la mañana de la radio Vecina Vecino. Miriam de Berizo también da el presente. Buen día, Horacio, tomando unos ricos matecitos, reponiendo también de la amargura. Claro que sí, Miriam. Mica de San Carlos, presente también. La temperatura, me pide la temperatura, 10 grados 3 era, ¿verdad? 10 grados 3, sí, la humedad del 92%. Teléfono habilitado 663-8077, teléfono de línea, y el celular 678-9929. 678-9929, puede dejar mensaje texto, audio, video, puede mandar lo que usted quiera, ¿eh? Hasta un mensaje perfumado.

Bueno, bienvenidos también, vecina, vecino, al Club de los Madrugadores. Ahí está el mate listo. Ahí está ya preparando también mucha gente para salir a trabajar, a lidiar allí con esta mañana tan destemplada, la llovinita, la parada del micro. Así que bueno, hay que estar preparados, vecina, vecino, ¿eh? Ahí está. Y como siempre pasa, cuando estamos por irnos, no encontramos el auricular, por ejemplo. Siempre se pierde un auricular, no encontramos las llaves y también no encontramos dónde dejé el celular. 8:25. Bueno, ya estamos preparando, armando todo. Ayer ya hablando con Silvio Mustar, que es el responsable de las transmisiones de fútbol, del orden local, de los partidos de Estudiantes, Gimnasia Estudiantes. Bueno, ya estamos preparando todo, arrancamos ya con el fútbol local, arrancamos cuando este domingo, así que ya tenemos fútbol con transmisión desde la cancha, no lo hacemos por la tele como hacen muchas emisoras, vamos a la cancha, punto. El día que se haga una transmisión a través de la televisión, desde los estudios, nosotros avisamos. Pero los partidos, reitero, se hacen con las cabinas que nos facilitan de manera tan cordial, tanto Estudiantes como Gimnasia. Realmente, siempre con una hermosa y brillante atención, nada que quejarse. Bueno, hablando de fútbol, hablamos de Estudiantes, justamente a días del inicio del torneo clausura, el arquero de Estudiantes, Fernando Muslera, está envuelto, ya lo habíamos anticipado esto, en una investigación por apuestas ilegales en Turquía. No digo todo muy raro. Acá hubo una maniobra. ¿Y qué maniobra? Del cual, bueno, lo deja muy mal a Muslera, muy mal a Muslera. Y yo creo que Muslera entró en la trampa. Esta causa está en manos de la justicia turca. Es más, ya tiene 17 detenidos. Y todo es por un gol que marcó de penal justamente Muslera, el actual guardameta Estudiante. Con eso fue clave para detectar a varios de empresarios y dirigentes futbolísticos implicados en la causa. De un club de fútbol, de uno de los clubes, de justamente donde jugaba Muslera. Lo que podemos llevar tranquilidad, por eso yo creo que Muslera le hicieron la cama, ya que se cree que el arquero no sea parte del círculo del arreglo de partidos. Sí, seguramente va a tener que declarar debido a que él fue el autor del gol que terminó levantando las sospechas que se dieron al inicio de la investigación. Justamente, para colmo, se le vino todo encima a Muslera, que estaba todo muy bien, todo de éxito, la felicidad jugando en Estudiantes, la verdad que todo muy bien, muy buen arquero, pero tuvo un pésimo, más que flojo, Mundial 2026. Y cuando se estaba recuperando, aparece esto que él ya sabía que estaba pendiente, sobre esta causa que está en la justicia de Turquía y que

realiza una serie de apuestas realizadas entre el año 2020 y 2026. Y uno de los episodios más llamativos es el penal que ejecutó Fernando Muslera durante un partido entre los equipos de Galatasaray y Kayserispor. Esto fue el 18 de mayo del 2025. Y el triunfo del equipo de Muslera por 3-0. Escuchamos el top ahí de la hora 8:30. Bien. El principal apuntado en medios turcos es Maruf Güneş, vicepresidente del Galatasaray, quien habría apostado una cifra millonaria a que el arquero convertiría un gol durante ese encuentro. Hay un sitio, aquellos que apuestan saben que hay un sitio que se llama Gol de Arquero. Si uno apostaba un peso, ganaba 130. ¡Wow! Si usted apostaba 10, ganaba 1.300. Si apostaba 100, 13.000. ¡Oh! Esta jugada habría generado ganancias cercanas a los 650 millones de euros, con la apuesta de 5 millones, 650 millones de euros. Hay que apostar fuerte 5 millones, ¿eh? Bueno, hace horas finalizó el Mundial, una copa típica que dejó en claro el mercantilismo que hoy dominan y están a la orden del día. Y lo que pudimos ver, inclusive sponsor también de la propia selección, las apuestas deportivas. En el caso turco, la causa tomó una dimensión aún mayor. La justicia solicitó la detención de 19 sospechosos después de revisar registros de apuestas correspondientes al periodo 2020-2026. Y ahí en Estambul, en lugar de las novelas, esto es casi de novela, ¿verdad? Detuvieron a 17 personas. Ahí están buscando a dos que están prófugos. De acuerdo a la investigación de este dirigente, de apellido Güneş, habría realizado 48 apuestas relacionadas con partidos de rivales de este equipo, equipo del cual es integrante el Galatasaray. En su momento era vicepresidente de la institución. Bueno, no voy a darme de mayores detalles, pero el tema es que la apuesta era que el arquero iba a patear la pelota, iba a patear el penal, por eso la apuesta 1 en 130. Iba a ser gol. Lo que relata Fernando Muslera es que él, si bien practican penales, cuando van a penales, bueno, si bien se practican penales, los arqueros son, generalmente no erran las pelotas, saben cómo pegarle. Generalmente es fuerte al medio. Sabe dónde el arquero no puede, no retiene. Y a él le sorprendió que ese penal lo mandaron a patear a él. Pero como empleado, no, yo no voy a patear. Está muerto, no. Así que le llamó mucho la atención eso. Jamás sospechó de que estaba metido en un tema de apuestas. Y fue. El cuenta relata, con mucho temor, mucho nervio, pateó e hizo el gol. Que esto es a diferencia, por eso

no está entre los detenidos, ni tampoco se lo considera involucrado. Sí estuvo en el paquete, no involucrado directamente. Otra cosa es cuando en las apuestas, muchas veces con complicidad de referee, otros con jugadores, un delantero muy habilidoso, que se hace cometer un penal, por ejemplo, y ahí está la apuesta. La expulsión también, vale menos la expulsión, pero también la expulsión. 8:35 minutos, qué mañanita, vecina, vecino. Vamos al corte, ya volvemos.

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Saludamos también en esta mañana, buen día Rubén de Liverpool presente, dice buen martes, tarde pero seguro, recién llegó del PAMI, la atención 10 puntos, perfecto, bien, muy bien. Desde Salta, Américo, buen día vecino, buena jornada, buen martes, que tenga mucho, mucho trabajo, está comiendo unos bizcochitos de grasa, qué rico. Qué rico. Bueno, ponemos la pava, abrimos. No abrimos la ventana. Ponemos solo la pava y empezamos a caminar juntos en esta mañana, donde sea que estés escuchando, vecina, vecino, en el taller, tomando esta primera ronda de mates, también, ¿por qué no? En el auto, en el remis, en el taxi, en el hospital, así desde su casa. Gracias por elegirnos. Un día más, un gusto realmente. Bueno, estaba recién, estamos ya enganchados, pero con el fútbol del orden local y también internacional, porque se viene la Copa América 2028. Y también están las fechas, creo que hay no menos de dos fechas antes de fin de año que va a tener que jugar la selección, partidos amistosos. La Conmebol todavía no confirmó oficialmente la sede para esta Copa América, porque en la rotación le correspondería a Ecuador. Pero Ecuador está pasando un momento muy complicado económicamente. Un tema también de infraestructura, también se ha puesto muy violento Ecuador, así que hay cada día menos posibilidades, las puertas no están cerradas obviamente, pero hay menos posibilidades que esto suceda. Por el momento la Conmebol no anunció las fechas oficiales para la Copa América, lo que sí. Si se mantiene este calendario, el certamen comenzaría entre el 20 y 25 de junio y finalizaría entre 14 y 17 de julio. En el formato participarían 10 selecciones de la Conmebol, junto con 6 equipos invitados a la CONCACAF, tan como ocurrió en la edición 2024. Y se allá nuevamente dicen que Estados Unidos, aunque existe la posibilidad de que haya invitaciones para seleccionar otras confederaciones, como en su momento fue Qatar, vienen con plata, claro, o Arabia Saudita. Esto tampoco ha sido confirmado. Entonces, bueno, ahí está el tema de la Copa América 2028 y cuántas selecciones participarán. Se viene también mucho movimiento de fútbol para la selección, aunque en este momento, bueno, nos tenemos que tomar un merecido descanso del fútbol internacional, aunque ya también se está hablando de la finalísima, otra vez, porque esto quedó pendiente, la finalísima. España nos ganó en el Mundial, pero no en la finalísima. A ver, es un elemento más de recaudar dinero. Porque más que la felicidad hubiera sido ganarle ahora a España, no. La finalísima, ¿qué sentido? No, pero al final después le ganamos. No tiene sentido. O ellos revalidan también que son mejores, o nosotros podemos probar de que, bueno, estábamos ahí cerquita y no pudo ser y hicimos juego a la finalísima. Toda esa historia. Este es un tema de plata, van a juntar platita, esta es la idea, así que el equipo dirigido por Leone Scaloni, si todavía sigue dirigiendo, porque otra vez empezaron que sí, que no sé, el coqueteo. Buscar una revancha, que yo no siento esto como revancha, será un partido más. Pero ahí están dando vueltas cuándo entonces jugar, ya se habla. Yo estoy seguro que ya los dirigentes deben tener algo más.
alguna fecha allí posible, pero sería inclusive dentro de este año. 8:44 minutos. La temperatura 10 grados 4, 92 el porcentaje de la humedad. Buen día, buen día, buen día, buen día, vecino. Aquí estamos buscando inspiraciones, buscando entretenimiento, quizás diversión, humor, tenemos humor en un ratito nada más. Pero por sobre todo lo que la búsqueda de todas estas mañanas es intentar hacerle una buena compañía, eso es. Y fundamentalmente también nos oímos.

El toro y la luna, ese toro enamorado de la luna y el toro enamorado, esta copla española, que bueno, me encanta escucharla, me encanta también compartirla. Vibra.

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1: Muy bien, continuamos en este Buen Día Vecino, Buen Día Vecina. Bueno, LAFA de nuevo contra el Pincha, desprecio y provocaciones. A través de un escueto comunicado publicado en sus redes sociales, LAFA de este delincuente de Claudio Tapia, me hago cargo de lo que digo, absolutamente. El sábado a las 3 de la tarde, sábado 3 de la tarde, que se encuentran suspendidos los encuentros de todas las categorías programados para lunes 20 y martes 21 de julio. No se habló de la final, se habló de las categorías. Todo se tiene que dar por entendido porque comunican de la misma forma que conducen, mal. Por si faltaba, el texto se cierra con una justificación, ya que la decisión se tomó debido al retorno de la selección nacional al país luego de la participación, bueno, del Mundial. Improvisación absoluta. El anuncio debió ser a la altura de lo que ellos decidieron dar forma, pero algo queda claro, el comunicado tiene el mismo valor que la competencia. La Supercopa Argentina no le cambia el rumbo de la historia a ningún equipo que se ha codeado con la gloria real. Pero bueno, esta noticia terminó afectando, ¿no es cierto?, al Club Estudiantes de La Plata. El propio Verón, que se perfila como el gran candidato a la AFA, porque Tapia evidentemente va a terminar, o sea, debe terminar preso. Ya pasaron las mieles del Mundial. Verón, desde su trinchera en Instagram, dijo: una vergüenza, no les importa si la gente ya sacó entradas, pasajes y armó ya su viaje. Mirá que tuvieron tiempo para hacerlo, es absolutamente cierto, porque hubo tiempo. Y aquí lo que vemos es el manoseo a Estudiantes de La Plata, cuando Estudiantes hizo algo que para mí fue brillante, excelente, siempre lo apoyé. Y alguno dirá: no, pero no es deportivo. Miren, ¿por qué homenajear, aplaudir a un equipo que no había ganado una copa que inventaron 15 minutos antes para entregar, cuando fue lo de Rosario Central y allí el coqueteo con Di María? Inventaron un campeonato que no existió y allí justamente les tocó a Estudiantes de La Plata y los jugadores le dieron la espalda, porque esta era la realidad, no hay otra. Era la misma espalda que le dio, menos la gente de Central, todo el mundo futbolero.

Pero argentino. Lo hizo los pinchas y le costó de todo. Provocaciones, ¿eh? Es otra de las tantas provocaciones de Tapia. Qué bárbaro, ¿eh? Manejado por estos delincuentes, terminan haciendo un verdadero daño, irritación innecesaria, y en este caso siempre lo tienen de punto a Estudiantes de La Plata. 8:55, sí, vecina, vecino.

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2: Bueno, mientras nos preparamos ya para ir al corte de las 9 de la mañana, ya estamos en la mitad del programa, increíble, increíble. ¿Actualizamos los datos del tiempo? Sí, ahí está. 10 grados 3 la temperatura, 92 el porcentaje de humedad, la presión baja, 1011 decimal 3 hectopascales, viento sudeste a 20 kilómetros por hora. Hay ráfagas que superan los 45 kilómetros, ráfagas, en esta mañana, que está cubierto con llovizna. Condiciones climáticas que se van a mantener durante el día de hoy. Seguramente ahora la tarde deja lloviznar, pero volverá la llovizna hacia la noche. Buen día, Horacio, excelente jornada. Un abrazo, Fernando, desde Hernández. Gracias, Fernando. Buen día también. Me dice Rubén, me adhiero a los jugadores de Estudiantes. Desde ese día, los primos tienen de hijos a Rosario Central, claro. Y lo dice esto un hincha de Gimnasia, como es Rubén. Perfecto, bueno, muy bueno. Ahí estamos, vecina. Estamos poniendo nuevamente la pava. Y sí, yo quiero la segunda, tercera ronda de matecito. Abrigados, salir abrigados, porque la temperatura máxima de hoy va a estar en 13, se siente más este vientito y la llovizna, es para enfermarse. Así que abrigado, a prepararse, que no tenemos evidentemente sol esta tarde. No nos da un respiro. Bueno, nos sacudimos del sueño. ¿Cómo es sacudirse del sueño? A ver, nos sacudimos del sueño. Todavía tenemos sueño y algunos se están por levantar, otros están recién levantaditos. Se escucha también mucha gente, ya está en vacaciones, los pibes en la cama están metiditos todavía. Ya miraron así por la ventana un poquito, me quedo en la cama. Pero aquí, el buen día vecino, buen día vecina, estamos en el aire. Bueno, no sé si es la mejor música, pero bueno, estaba dirigiendo esta música arriba, un poco, bien arriba, ¿eh? Al principio una música media romántica. Tengo un tema también pedido que debe ser, sí, se llama Un Beso, con el Rocío Dúrcal. No, Beso no, Costumbre me pidió. El Beso, no, me pidió Costumbre, perdón. El Beso es lo que manda. Bueno, ahí estamos, vecina, vecino, mientras pensamos ya en el cóctel, vamos con Rocío Dúrcal y nos seguimos sacudiendo del sueño. Activamos la mañana. Después le ponemos mucho ritmo, aquí las últimas dos horas a puro ritmo.

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Bueno, la mañana no es solo el inicio del día, también es el espacio donde la intención se convierte en acción. Así que bueno, gracias vecina. Gracias vecinos por elegir la radio, por elegir Rocha. Gracias por permitir entrar en su casa, entrar más que en su casa, me gusta entrar en su mundo. Bueno, hagamos un trato, usted pone las tostaditas y aquí nosotros ponemos una buena selección de música y también de noticias. Liliana Berizzo, muy contenta, muy feliz también en la mañana. Contenta, dice, bueno, haciendo las tareas tempranito también. Una rica comida, no me dijo qué comida, pero va a ser una rica comida para mí.

0: Seguro, no va a comprar comida hecha, ¿no? Una rica comida, ¿no es cierto?, a disfrutar y después una muy buena siesta.
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0: Bueno, mire qué buena noticia. Plantaron, esto es una buena noticia, esto me gusta. Usted sabe que tantas veces yo insisto sobre el tema de plantar árboles. Insisto. La cantidad de árboles que se caen en una tormenta son muchos, En una tormenta, muchos enfermos, otros por viejos. Y yo siempre tengo la sensación de que no se reponen esa cantidad de árboles. Es la sensación que tengo, por ahí me equivoco. Pero sí, insisto en esto de... Tenemos unas hermosas ramblas, la 32, la 31, la 70, 72, el mismo bosque, las plazas, y veo que faltan más árboles. Una ciudad que se caracteriza por una fantástica arboleda, también por ahí cuesta aquellos árboles que se sacan, ¿no es cierto?, insisto, que se pudren, se caen, de reponer. Siempre venimos un poco lento con eso. Y yo me imagino siempre, ya seguramente a mí no, yo no lo voy a ver, si a partir de ahora empezaran a poner muchos árboles, ver toda esa rambla de 31, todo a lo largo, que sea un hermoso bosque. Casi, no, estoy exagerando, un bosque, bueno, que estuviera tan... un lugar bien arbolado, que pareciera hasta tan cerrado como si fuera la parte más linda del bosque. Podría ser, sí. Dejando los lugares de esparcimiento, los lugares para chicos, algunas canchitas de fútbol también, sí, todo se puede hacer. Pero usted falta, usted ve, ahí las 31, no, hay dos árboles ya, no, muy poquito, muy poquito. La misma rambla, yo sigo muy de cerca la rambla de 32, si algunos se han plantado, pero están generalmente muy pocos árboles. Pero bueno, la buena noticia, quería darles una buena noticia, se sumaron 50 árboles nativos en la bajada de la autopista. Bien, pero fíjense que es noticia, esto es noticia. Esos 50 árboles, maravilloso, fantástico. Pero yo quisiera que los 50 árboles fueran semanalmente. ¿Qué costo tiene? ¿Cuál es el costo de la municipalidad de 50 árboles? Nada. Porque aparte tienen todos los elementos para que no haya que comprar nada. No es necesario. Teniendo... seguramente trabajando allí hay ingenieros agrónomos, seguro. Y esto tiene que ver con el plan de restauración ambiental. Obviamente que las especies autóctonas, esto es fundamental. Es más, inclusive, si hay ejemplares exóticos, un exótico reemplazarlo por 5 nativos, esa es la política. Y también recuperar las condiciones naturales del sector. Bueno, y en el caso de la bajada, bueno, también tiene que ver, esta es la bajada de Citibel, no acá de La Plata, de Citibel, por el impacto que está ahora haciendo el cemento eso. Y 50 son 50. Yo me acuerdo cuando... los chicos, esto es por un impulso que fue de Berizzo, no recuerdo el nombre del intendente de Berizzo, por ahí Liliana se acuerda, o Lilian ahí de Berizzo, o Leo de Berizzo, se acuerdan de, esto hace muchos, pero muchos años, ahora son unos árboles fantásticos, cuando los chicos de un colegio, creo que era primario, sí, primario, cada uno plantó el arbolito en la rambla de la calle 60.

0: Desde La Plata hasta Berisso. Y cada uno inclusive tenía el nombre del arbolito, tenía cada uno puesto su etiquetita, ¿no es cierto?, con su nombre. Imagínese hoy la maravilla, ¿no es cierto? Esos chicos hoy, gente adulta, que ve su árbol ahí.
1: Uh-huh.
0: Sí, Liliana, buen día.
1: Me parece que era Ojo Nazar.
0: Ajá.
1: Bueno. Esto de la década del 80.
0: Más o menos, exactamente, sí. Sí.
1: Y ahora los árboles están inmensos, preciosos. Hicieron palitos blancos con la puntita roja, todo, sí. Con moñito, me acuerdo.
0: Hermoso. Bueno. Hermosa iniciativa, gracias por el detalle, gracias, hasta luego.
1: Sí, muchas gracias.
0: Muy bien. Bueno, gracias, Liliana, bien, atenta. Los chicos. Sí, vino el que hizo el pozo, la maquinaria. ¿Cuánto tiempo con la máquina se hace un pozo? Se acerca a la máquina, une un poquito así, hizo el pocito, se corre el pocito. Es tan sencillo plantar un árbol, no tan sencillo como tener un hijo y escribir un libro. Bueno, bien. Allí entonces el plan de restauración ambiental, los árboles, y esto también compensar, claro, toda la contaminación que va a haber en ese lugar. Y el impacto es el que genera la obra, tanto cemento, y potenciar el patrimonio forestal del sector. ¿Y esto qué hace? Favorece la biodiversidad, preservar las funciones ambientales, sociales y paisajistas que brinda el arbolado urbano. Insistir con las nativas, obviamente, principalmente. Y acá este camino parque. Bueno, yo le digo que al intendente no le cobro nada por la idea. Se la regalo. A usted que lo tienen escondido, Julio Lac, que nos conocemos de tantos años, lo tienen escondido. Para ganar una elección no alcanza con hacer plazas. No. Pero sí, si usted tiene mayor contacto con los vecinos, no salir cuando llega el momento de las elecciones. No salir, sino estar presente el resto del año. Mucha cosa oficial, pero no el tema del intendente caminando las calles, si se anima, ¿verdad? Llevar la seguridad, primero la seguridad a los barrios. Usted se compromete a llevar la seguridad a los barrios, ¿verdad? Lo va a hacer y lo va a caminar. Si es posible, sin custodia. Para sentir que no me van a asaltar, ¿verdad? Bueno, si no, estamos viviendo en barrios privados, si es tan sencillo. No vemos lo que pasa en las calles. Y la otra es convocar, a esta es la que yo no le cobro nada, convocar a los habitantes. Y yendo por diferentes barrios, la convocatoria barrial, justamente el pretexto es un vecino, un árbol. A convocarlos allí en las zonas donde se puede llegar a forestar, plazas, más árboles, necesitan las plazas, árboles, las ramblas, allí llaman la zona de la Loma, acá por ejemplo, acá convocar, ¿no es cierto?, en los clubes, en los movimientos donde están los movimientos sociales, sin punteros, sino con el impulso propio, y usted también allí poniendo la primera palada, pone el arbolito, dos palabritas y me fui. Y una maravilla, eso queda para siempre, Alac. Lo mío es muy sencillo, como lo hago, se puede hacer sin complicaciones, se puede hacer mucho más interesante, y que usted

termina devolviendo votos. Mire usted qué interesante. Buen día, buen día, buen día. Buen día, Horacio, cuando pueda pasar una canción de Cacho Castaña. Gracias, cariños. Norma Menegás, buen día, Norma, buen día. También.

0: Pues bien, aquí estamos, vecina, vecino, que es mañanita, que es mañana, por favor. Una mañana muy destemplada, una mañana lluviosa, una mañana tiene su encanto, pero está horrible. Está horrible. Aquí está vos. Hay que preparar rápido la tanda de mates, antes que se enfríe el agua, vecina, vecino. En este, la verdad que un otoño complicadito, digo complicado por que estamos con poquito sol.
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0: Muy bien, aquí estamos. Teléfono habilitado 663-8077 y 678-9929. Buen día, seguimos con los saluditos en esta mañana. Viene con abrazo, gracias Patricia de las Quintas, abrazo Horacio, que tengas un hermoso martes. Buen día también Marcela. Marcela me pide un tema musical. No te va a gustar. Este conjunto uruguayo-argentino. Bueno, con todo gusto. Mica de San Carlos, buen día Horacio, buen día vecinos. Qué martes horrible, así nomás. ¿Hasta cuándo va a lloviznar? No puedo abrir las ventanas. Sí, abrir puede, se le va a humedecer todo. Es el tema. Bueno, hasta ahora nadie me ha dicho, sí, es buena idea esto lo de los arbolitos. Por ahora no han ingresado los mensajes. 663-8077 y 678-9929. Cuando hablo de los vecinos hacerlos participar, pero los árboles que los ponga el municipio para poner los árboles que correspondan. Igual conozco quien alguna vez fuera un vecino, ya se mudó, que él dejó allí en la zona de la Rambla entre 2 y 3, él plantó dos árboles tan hermosos. Yo me acuerdo cuando era chiquitito, si él se ocupó también de regarlos, porque cuando uno pone los árboles, no esperemos que solamente llueva, sino hay que abonarlos, ponerles por ahí un tutor, humedecerlos. Y árboles también de crecimiento rápido. 9:26 minutos. Vecina, vecino. Bueno, ¿cómo viene el tema del clima también? ¿Qué pasa con el clima? Vemos cómo se va desarrollando esto también. Este pronóstico, seguimos con mal clima acá en La Plata, Mal clima. Ya se anticipa también esta mañana con un clima fresco, húmedo, con llovizna, y luego la tarde templada, con la máxima que va a estar en 13 grados. El ambiente está pesado, una humedad que está muy cerca del 100%, y qué bueno, se va a mantener durante todo el día de hoy. Los vientos leves a moderados soplando desde el sudeste. El cielo, reitero, se va a mantener mayormente nublado por la tarde. Y durante la noche van a regresar las lloviznas. Puede haber inclusive algunas mejoras pasajeras. en este inicio de las vacaciones de invierno,

0: y estas condiciones se van a extender así, tan irregulares, hasta las primeras horas de mañana miércoles. Ya luego empieza a mejorar, a disfrutar de jornadas que van a estar más estables. Ya a partir de miércoles se empieza a estabilizar. El jueves y el viernes ya va a estar estable. El miércoles comenzaría entonces a aparecer el solcito durante la tarde. Y por ahí inclusive alguna chance latente, alguna precipitación. Pero yo las alejo totalmente. Le digo que ya a partir de mañana a la mañana, creo que por una semana, esto va por mi parte, no vamos a tener precipitaciones. Bueno, acá estamos, me están mandando mi árbol aquí en Punta Lara. Vamos a abrir la fotografía. ¡Qué lindo! El color que tiene. Es rojo. Espectacular. ¿Qué árbol es este? Bellísimo, con una variedad de especies. Rojo, rojo, rojo, rojo. Una maravilla. Gracias. Aquí está entonces Nora, desde Punta Lara, mandando fotos. Una maravilla. Gracias. Gracias por compartirla.
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0: Bueno, ese árbol con rojas, con tonos rojos, que sé que esto es parte de la transición entre otoño, invierno, primeros días de invierno. No sé si allí Nora ahí de Punta Lara, ¿qué árbol es? También, saludos al equipo, buena jornada para ustedes, gracias. ¿Podría ser ciruelo? No, pero el ciruelo es parecido, ¿no es cierto? El ciruelo rojo. Porque mantiene esa hoja de color púrpura, oscuro o rojizo casi todo el año. Yo recuerdo también el árbol del amor. Pero las hojas no las veo con forma de corazón. Me dice, es un árbol oriental. Ah, sí, ya está, listo, ya está, gracias. Es el arce japonés. Ese árbol que me está mandando es el arce japonés. Hojas pequeñas y partidas que brillan en rojo vivo. Y me dice, sí, ahí está. Arce japonés. Qué hermoso árbol. Es hermosísimo. Precioso. Estoy pensando acá cerca de la radio, no he visto, pero debe haber, Debe haber. Parece pintado. También anda muy bien en maceta. En maceta. También le llaman arce polimorfo, me acuerdo. Es de Corea, de Japón. Muy interesante. Las hojitas, estoy pensando en las hojas. Como una forma de palmerita, para las palmeras. Crece bastante, no a una altura muy grande, sino hasta entre 6 hasta 10 metros, 12 metros por ahí, y en forma de pirámide, cuando es joven principalmente. Bueno, qué lindo, espectacular ahí en Punta Lara, tiene toda la humedad que necesita, el clima.

0: Va todo ideal. Muy bueno. Gracias por compartir. Hablando de árboles, una maravilla esto. También, esto no es un árbol nativo, pero de repente, dentro del entorno, por ejemplo, de la Rambla, haber un sector donde esté este árbol que se adapta muy bien, es muy ecológico y que tiene ese color durante todo el año. Una maravilla.
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0: Muy bien, ya estamos preparando el tema para... Norma, el tema que me pidió de Cacho Castaña, perfecto, ahí está, muy pero muy bien, ahí estamos, ya está sonando más atorrante que nunca.
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Bueno, ahí se va con este tema Cacho Castaña, que dejó un vacío muy importante en lo que tiene que ver con las canciones, con la fuerza que ponía en cada interpretación. Buen día también, buen día Hernán del Dique, buen día vecino, buen día también. Saludamos en el día de su cumpleaños. ¿A quién saludamos? A ver.

Muy bien, Enrique Rebón también, que hemos sido compañeros también de trabajo, de radio, hemos compartido también momentos muy lindos, así que Enrique Rebón, que tengas un

0: Hermoso y feliz día. Buen día, buen día, buen día, buen día, buen día. Teléfono 678-9929. 678-9929. Allí es el teléfono donde puede dejar mensaje texto, puede dejar audios o como recién me mandaron estas espectaculares fotos del árbol que tiene allí la oyente.
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0: Muy bien, continuamos en este Buen Día Vecino, Buen Día Vecina. Estaba recién buscando algunos datos que necesitaba para hablar sobre el descenso de la natalidad. Y el descenso tiene que ver porque, en el caso particular de Argentina, hablo de Argentina, posiblemente se dé también en el mundo, pero esto particularmente aquí en Argentina. Aumentan entonces los argentinos que no consideran importante tener hijos. Y esto anticipa que también va a seguir bajando la natalidad. Según los estudios, esto sugiere una transición hacia el estancamiento demográfico. El descenso de los nacimientos es un tema que se ha instalado en la conversación y esto se observa desde hace varios años. Ahora un estudio dio cuenta de cuánto ha perdido peso la importancia de tener hijos para los argentinos. O sea, de familias de tener muchos hijos, ahora no tener ninguno. Hay una investigación, estos son los datos que tenía, en base a estos datos estoy haciendo este comentario, esta nota. El Instituto de Ciencias para la Familia de la Universidad Austral mostró que no solo menos de la mitad de las personas considera importante tener hijos. Menos de la mitad de las personas considera importante tener hijos. Sino que esta proporción ha bajado 31 puntos porcentuales en solo una década. Incluso entre los jóvenes es menor aún, y solo 4 de cada 10 consideran esto como parte trascendente de su proyecto de vida. Inclusive vemos que ese número podría ser mayor si no fuera por los hijos no planificados, o sea, los embarazos no pensados. Si bien hoy van y abortan, hay un mayor porcentaje que desea continuar con el embarazo, inclusive en su mayoría, digamos, con padre, pero sin padre, me refiero sin padre, pues no, padre ausente. Y vemos que esto se va profundizando. Tener hijos dejó de ser parte del proyecto de vida. Usted sabe que, en general, aquellos que somos mayores, siempre fue parte del proyecto tener hijos. A veces, en muchos casos, por circunstancias de la vida, no fueron padres. Pero así todo, siempre estuvo ese proyecto de vida de tener hijos. Y esto en los últimos tiempos, hablas con alguna chica de 20 años, y ni te digo un muchacho de 20 años, 22, ni loco, ni loca. No. Después, porque se juntan, y como se juntan, tampoco hay un compromiso. Que podría estar en papeles el hecho de casarse. O sea, se juntan, tampoco saben. O sea, el de casarse siempre está la presunción de que esto va a durar para toda la vida. O iban a intentarlo. Entonces, como que se podían encargar a los hijos con una mayor seguridad. Y era parte de ese proyecto. Vamos a tener un hijo. Hoy, como se juntan, muchas parejas son muy inestables, lo hacen o por conveniencia o por irse de la casa de los padres o para experimentar nuevas cosas, pero si el hijo no aparece por algún descuido, ya está fuera de la planificación. O sea, maternidad y paternidad, esto hoy el número es muy bajo. Es más, los nacimientos cayeron, estos son datos oficiales, acá los tengo, un 47% en los últimos 10 años, un 47%, porque acá podríamos hablar de un número, un 3, un 5, un 10. Y la Argentina registra una tasa de fecundidad más baja de América Latina. Claro, todos dicen, no, mirá, el tema económico, hasta que no estemos mejor, hasta que no tengamos nuestra propia casa, nuestro propio departamento. Después, cuando eso sucede, que tienen por ahí una mejor estabilidad económica, tienen el departamento y todo, y piensan, no piensan en hijos, piensan en que, bueno, ahora mi carrera, mi profesión, mi trabajo, me complica la vida un hijo, me encantan, me gustan, pero hijos nada. Otros por temor, por miedo. Pero en general es por comodidad, aunque pongan otros pretextos. Pero jamás van a decir la verdad, que es por un tema de comodidad. No, no quiero tener hijos. Van a mantener siempre en su entorno familiar, la madre o el padre, van a tener, o a su propio marido,

Bueno, el marido también tampoco quiere tener nada y si no pone lo que tiene que poner, tampoco vienen los chicos. O sea, hoy por eso se descenso casi un 50% en 10 años. Hay un número que es hoy, casi el 60% afirman que no forman parte de su proyecto de vida. Casi el 60%. Apenas el 34% de los jóvenes de 18 a 34 años considera que la maternidad y la paternidad son muy importantes para una vida plena. Y uno de cada cuatro menciona el contexto ambiental, social, político como motivo para no ser padre o madre, del cual, en ese porcentaje, lo que yo les explicaba, es el pretexto también porque no quiere saber nada. También la tasa de fecundidad es de apenas 1.2 hijos por mujer. Y Argentina está entre los cuatro países de América Latina con niveles de fecundidad ultra baja. El promedio de los países es de 1.3, estamos en 1.2, más bajo todavía. Y al mismo tiempo la población envejece como consecuencia de una mayor esperanza de vida y la sostenida reducción de la natalidad, configurando también un nuevo escenario demográfico para el país. Bueno, en general, reitero, la media nacional alcanzó casi el 50% menos de nacimientos en los últimos 10 años. ¿Cuál es el futuro? Bueno, ya con esto cerramos. El futuro, los expertos indican que la tasa de natalidad va a seguir bajando los próximos años. Y aquellos que deciden tener un hijo, tienen uno, ya no tienen dos, uno. Donde antes el promedio era 3, 4, más también. Estancamiento geográfico o demográfico, perdón, e incluso potencial saldo natural nulo o negativo en el mediano plazo. Por eso, lo que se ha dado ahora, el primer fenómeno es las salas de jardín de infantes, cómo las están unificando, porque no hay chicos. No es que estén dejando de mandarlos al jardín, sino que no hay chicos. Si la tendencia sigue, Argentina se acerca a un escenario de estancamiento demográfico e incluso crecimiento vegetativo negativo en el mediano plazo. Es decir, dejar de crecer por dinámica propia, más nacimientos menos muertes, y depender cada vez más de la migración para sostener la población activa. Que de hecho, por la migración que hemos tenido, bolivianos principalmente, paraguayos, menos uruguayos también, menos peruanos, pero principalmente bolivianos, y se ha mantenido la población también en ciertos sectores activa. 9:51 minutos, vecina, vecino.

La temperatura, último registro, vecina, vecino. Acá tenemos entonces 10 grados 7. Arrancamos hoy con 10.3, después 10.4, 10, bajo 10.1, 10.7 ahora. 10.7 va a llegar a 13. La humedad, sí, la humedad está muy, muy elevada. 93%. Uno tiene la sensación que es 100%, pero no. 93% es la humedad. En el centro.

Nada, la temperatura 9.3, 9.4 en Berisso. Celular 678-9929. 678-9929. Tema musical pedido por Marcela, el conjunto este uruguayo-argentino. El tema se llama Chau. El conjunto No Te Va a Gustar.

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3: Muy bien. Ahí estamos, vecina, vecino. Liliana Berizzo.

0: llamó, yo había preguntado qué estará cocinando hoy. Estaba haciendo algo rico. Canelones, qué ricos son los canelones. Y me pidió un tema de los Tipitos, con todo gusto, Liliana, después del corte de las 10 de la mañana. ¿Quiere hacer algo rico para Liliana o para quien esté por hacer algo que sea diferente, con un toquecito? Por ahí alguien está esperando visitas, ¿viste? Algo para picotear mientras tanto. Esperamos, por ejemplo, los canelones. Pan de ajo y aceite de oliva. Hecho en sartén, 5 minutos, ¿eh? 5 minutos. Eso después del almuerzo, después de la siestita, algo para acompañar el café o el mate de la tarde. No hay que encender el horno, aunque ahora con el frío que hace está bueno encender el horno. Receta rápida. Reitero, si usted está esperando a alguien, una reunión de amigos, una cena familiar o un aperitivo así improvisado, pan de ajo, aceite de oliva, hecho en sartén. 5 minutos. Hay que elegir un buen pan. Bueno, el pan, el baguette, ¿eh? O una barra rústica de miga firme. Combinar el ajo fresco con aceite de oliva para potenciar el sabor. Entonces, primero preparamos los elementos. Una baguette, un poquito de pan, aceite de oliva, virgen extra. 3 dientes de ajo, sea generoso. También puede haber ajo granulado, es opcional eso. Ralladura de medio limón puede ser opcional también. Pimienta negra recién molida, eso es el ideal. Sal gruesa o en escamas. Y no puede faltar perejil fresco. Bueno, yo dije 5 minutos, son 15. Cortamos el pancito en rebanadas de 2 centímetros de grosor, 1,5 centímetros, 2 centímetros. Picamos los dientes de ajo lo más fino posible. Lo mezclamos con el aceite de oliva, el ajo granulado también, la pimienta, ralladura de limón, si desea, si quiere darle el toquecito de limón, si no, no. Una pizquita de sal, no se me pase la sal. Y luego pintamos cada rebanada con la mezcla, procurando que el pan absorba parte del aceite. Calentar una sartén amplia a fuego medio y colocar las rebanadas sin superponerlas, obviamente. Cocinar entre 2 y 3 minutos. ¿Verdad? 2 o 3 minutos de cada lado. Cuando queda crujiente, doradito, se retira el fuego y después dorear con perejil fresco antes de servir. O sea, perejil va al final, ¿eh? Riquísimo. Eso le agrega jamón y queso. También con algún embutido, aceitunas, tomate fresco, queso blando, untable. Bueno, ya le di la idea, así que, vecina, vecino, riquísimo. Corte de las 10 de la mañana, ya estamos, tenemos todo preparado ya, todo listo. Ya estamos esperando el instante nada más la cobertura que hacemos con el arcón de Rubén. Ya está llegando. Así que lo que vamos a hacer nosotros ahora es hacer el corte. Y ya después del corte entramos en la última hora del programa.
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0: La temperatura en La Plata 10 grados 9, la humedad del 93%. Y ya estamos en contacto, vecina, vecino, en este momento contacto con nuestro compañero, con también nuestra compañera Angélica, con Rubén. Buen día, vecinos. Buen día, buen día, buen día.
1: Buen día, Horacio.
0: ¿Cómo están?
1: Gracias por nuestra compañera.
0: Y claro que sí, fundamental allí en la producción y operación técnica.
1: Ay, bueno, gracias.
2: Es cierto, yo tengo esa dependencia y la verdad muy segura.
0: Totalmente.
2: Vos sabés que estamos anticipándonos al almuerzo.

0: o la receta que presentaste.
1: Sí,
0: ¡Qué
1: claro.
0: rico! ¡Qué rico!
1: Ajá, sí. Bien, hay que hacerlo, ¿eh? Hay que hacerlo.
0: Sí,
1: Sí, sí.
0: aparte, tan bien puesto, ¿no es cierto?
1: Bien.
0: Tan bien presentado.
1: Sí. Ese perfume también que uno siente, la tostadita, el aceite de oliva y ajo. ¡Ay, una
0: Ah, sí,
1: maravilla!
0: a mí me encanta, me encanta. Bueno, hoy vamos a almorzar nosotros unas hermosas empanadas que va a hacer Angélica. Hoy voy a hacer unas empanaditas de carne.
1: Muy bien. ¿Carne picada a cuchillo o picada de máquina?
0: No, una carne picada que yo la compro en un lugar donde sé que es de
1: ¿Qué?
0: cuadril o bola de lomo.
1: Ah, perfecto, sí, con poca grasa, poquita grasa.
0: Sí, poca grasa, sí. Muy bien. Entonces, como siempre, desde el arco de Rubén, el buscador continúa recorriendo las páginas del libro Smriti del profesor doctor de filosofía Jorge Bucay y se encuentra con el siguiente título: Llegar a ser sabio para hacer un buen asado. No nada que ver. Mientras seguimos caminando por los senderos positivos de la vida, en cuerpo y alma, a través del tiempo y la distancia, escuchando el sonido del viento. Bien, llegar a ser sabio. El sabio no pretende nada, ni ser bueno, ni ser fuerte, ni ser dócil, ni ser rebelde, ni ser contradictorio, ni ser coherente. Solo quiere ser. Y ese único deseo, el de querer ser, es la esencia de la fascinación que nos produce en su ingenuidad y su frescura. El hombre y la mujer sabios han aprendido que la belleza de lo verdadero no es algo que pueda conservarse, ni repetirse, ni imitarse, y que lo bello consiste en la continua novedad que irradia espontáneamente todo aquello que se limita a ser lo que es. El sabio es tal no porque sea viejo, sino por haber visto muchas cosas, por haber saboreado experiencias, por haberlas vivido. Es muy difícil, o mejor dicho, imposible, encontrar jóvenes sabios, conocedores tal vez, pero como solo se puede saborear, gustar y vivir experiencias con el paso de los años, la edad es condición necesaria de la sabiduría. No hay otra forma. Solo un hombre de edad avanzada puede ser sabio. Un sabio puede no ser un erudito, porque la sabiduría no tiene nada que ver con la erudición. Jesús no fue un hombre de intelecto. Buda tampoco. La sabiduría es cautelosa. La sabiduría duda. La sabiduría nunca está segura. Por eso nunca puede estar confinada en una teoría. Todas las teorías, con su fachada inmutable, son menos que la vida. El sabio vive de instante en instante. Aquello que le depara la vida lo enfrenta con una conciencia fresca, no con una experiencia pasada. Bien, la música nos dice en la recordada voz de nuestra Lolita Torres que la versión de Memory, en su icónica adaptación en español del famoso tema del musical Cats, esta conmovedora interpretación forma parte del álbum Hoy 2002. Bendiciones hasta siempre, doctor René, icónico Favalora. Dios, gracias por todo. Y ahí está Lolita. Gracias, gracias. Hasta mañana.

10 horas 15 minutos, vecina, vecino. Se despertó también y ya está lista y escuchando la radio María del distribuidor. Buen día, María. Buen día, Pablo, de calle 44, dando el presente también. Buen día, vecina. Buen día. Se están levantando tarde. Hoy no tienen que llevar a los chicos al colegio. El día no ve nublado. Yo me quedo un ratito más en la cama. Así que buen día, buen día, buen día. Carmen de calle 39, que no es Carmencita, también presente. Gracias, Carmen. Gracias por su deseo también. Buen martes para usted. Seguimos, sí, así, nublado, mal tiempo, sin solcito. Recién mañana sale el sol.

Estaba viendo el tema del aceite de bacalao. Me hace acordar cuando era chico, aceite de bacalao. Antes estaba en todas las casas presente el aceite de bacalao. ¿Para qué sirve el aceite de bacalao?

Bueno, este aceite extraído del pez bacalao, riqueza de ácidos grasos, omega 3, vitaminas, la A, la vitamina D, para fortalecer los huesos, reducir las inflamaciones, reforzar el sistema inmunitario, mejorar también la salud visual y también la piel. Es más, estaba como de moda también. Hoy ya menos, no creo que ningún médico recete aceite de bacalao, pero está presente, ¿eh? Está presente. Y a ver, las propiedades son realmente muy, pero muy buenas. Amplios usos medicinales, sí. Pero también, ojo, se debe tener en cuenta las contraindicaciones para evitar desagradables efectos secundarios, ¿verdad? Usted sabe que los suplementos, las plantas medicinales, han ido ganando popularidad en el campo de la salud y también en la medicina. Con la creciente conciencia sobre el poder de la naturaleza para nutrir y curar, es momento también de sumergirse en este fascinante universo de alternativas terapéuticas que, bueno, prometen mejorar nuestra calidad de vida. Siempre y cuando sea bajo la supervisión de un médico. Y por eso me quiero enfocar, y voy a hacer historia, en aceite de hígado de bacalao. ¿Cuáles son sus beneficios? Su nivel de seguridad y eficacia. También hay contraindicaciones. También como su reacción al interactuar con medicamentos, alimentos y otras hierbas medicinales o suplementos. Bueno, fuente de vitamina A y D y la grasa llamada omega 3. Este suplemento evita que la sangre se coagule fácilmente. También sirven para reducir el dolor y la hinchazón. También se utiliza para la salud del corazón, la depresión, la artritis, también, ¿eh? Es seguro para la mayoría de los adultos el aceite de bacalao, es seguro. Pero a veces causa efectos secundarios, acidez, malestar estomacal, náuseas. El tema es que está probado

Un poco. También junto con otros medicamentos para la diabetes, puede ser que el azúcar en sangre baje demasiado también, ¿eh? Fíjense, por un lado dicen uno que sube, pero cuando se toma con ciertas medicaciones, puede ser que baje mucho. Bueno, estaba rescatando acá cuando hace muchos años, uno era joven, y más atrás en el tiempo también, se creía que el aceite de bacalao sanaba. Sanaba. Y esto hizo que este pez, este bacalao, terminó al borde del colapso. Acá tengo una publicación en un diario, Aceite de hígado de bacalao del doctor Ducoux. Que venía con quinina y también cáscara de naranja, amarga. Era para enfermedades de pecho, las escrofulas, el infantismo, la anemia y la clorosis. Esto es lo que indicaba este remedio, que se lo tomaba como milagroso. Bacalao a la venta como alimento y bacalao también como medicamento, o sea, avisos medicinales. Se me viene a la mente una frase de Alexandre Dumas. ¿Lo ubica Alexandre Dumas? Un hombre que le gustaba también mucho la cocina, este gran aventurero. Decía que todos los huevos de bacalao llegarán a convertirse en peces adultos. Bastaría 3 años para llenar el mar hasta poder cruzar el Atlántico caminando sobre ellos sin mojarse los pies. Una frase desmesurada, que cuesta olvidarla para este hombre que dio la vuelta al mundo ahí en un velerito. Obviamente que todos los huevos calados no se convierten en peces. Cuando uno busca, así buscamos en internet, uno comprueba que una hembra grande, puede poner varios millones de huevos. Varios millones de huevos, ¿eh? La inmensa mayoría no sobrevive. O sea, una hembra pone millones de huevos, una hembra. Pero la mayoría no sobrevive. Pero durante siglos las poblaciones fueron enormes y el bacalao llegó a ser uno de los alimentos más comunes en buena parte de Europa. Y llegó el uso medicinal. ¿Cuándo comenzó a utilizarse el hígado del bacalao como remedio? ¿Y por qué la carne de bacalao terminó haciéndose mucho menos visible que el aceite? Durante siglos, los bancos del Atlántico Norte parecían no tener fin. Como su carne también tiene poca grasa y se seca con facilidad, los vikingos aprendieron a conservarla y los vascos le agregaron sal. Así podía llegar muy lejos. La cuarenta de los días de abstinencia hicieron el resto, muchos terminaron siendo días de bacalao. Antes era más común, inclusive, que se comiera bacalao. Hoy ya no tanto,

Al menos no está en mi dieta. Y ahora que lo estoy comentando, sería interesante que estuviera. Los vascos, preste atención a esto, los vascos se cuidaron mucho de contar de dónde sacaban el pescado. Dicen que pudieron haber llegado a las costas americanas antes que Colón, manteniendo en secreto aquellos bancos de bacalao por razones comerciales. John Cabot, un navegante impresionante, 1497, ¿se ubica? 1497, llegó a los grandes bancos de Terranova. Había tanto bacalao que su tripulación llenaba castos con solo bajarlo del agua sin utilizar anzuelos. Es que una pesca así, el bacalao terminó sosteniendo economías enteras. Bueno, para sacar bien el pescado había que retirar las vísceras. Y entre las vísceras quedaba el hígado, que era llamativamente graso. Quedó claro, o sea, no había todavía el tema del aceite de bacalao, no, nada de eso, no. Pero había que sacar el pescado o sacar las vísceras. Como siempre, el pescado hay que sacar las vísceras. El hígado era llamativo, porque casi toda la grasa del bacalao estaba ahí, en el hígado. Y así aparece el primer uso registrado de 1789. Aunque dicen que las comunidades pesqueras del norte, de Europa me estoy refiriendo, llevaban mucho tiempo aprovechándolo. A los hígados se dejaban descomponer dentro de barriles hasta que el aceite subía a la superficie. El resultado tenía un olor y un sabor muy desagradable que cuesta imaginar alguien tomándolo todos los días. Sin embargo, la gente lo hacía. Porque decían propiedades curativas. Porque bacalao, sí, horrible. El gusto. Pero después la extracción mediante vapor lo hizo menos repugnante. Pero el sabor seguía siendo un problema. Final del siglo XIX, un preparado llamado vinol se anunciaba como aceite de hígado de bacalao sin aceite. Y ahí aparecen los avisos que decía recién medicinal del doctor Ducou. Esa era la marca. El aceite ya era un negocio internacional y cada fabricante buscaba su propia fórmula. Ducou la ofrecía combinado con hierro. También se supo que contenía altas concentraciones de vitamina A y D, fundamentales contra el raquitismo, que era muy común en aquella época, y algunas carencias nutricionales también que eran muy comunes. Hoy está eso en cápsula, che. No como antes, como lo tomaban. ¿Pero qué pasó? Segunda Guerra Mundial, cuando empieza la verdadera tragedia del bacalao. Los barcos factoría cambiaron por completo la escalada de la pesca, permanecían durante meses en alta mar y procesaban allí mismo el pescado. Estaba ya el sistema del sonar, que había servido para localizar submarinos, empezó para buscar cardúmenes. Las grandes redes de arrastres sacaban cantidades antes inimaginables. Y la disminución de bacalao tardó en advertirse, los barcos volvían menos cargados y las flotas avanzaban de un banco agotado al siguiente. Ahora había que viajar más lejos para conseguir las cantidades de antes. Los grandes bancos de Terranova había caído a un 99%. Es más, Canadá prohibió la pesca comercial y decenas de miles de personas quedaron sin trabajo. La medida se anunció por 2 años y duró 32. Recién, hace 2 años, volvió a autorizarse una pesca comercial limitada. Fíjese que la prohibición alcanzó las mismas aguas donde 5 siglos antes los hombres de Cabot decían haber llenado canastos de bacalao con solo bajarlos al mar. ¿Cuántas historias, vecina a vecino?
del aceite de bacalao, del bacalao, de las recetas de bacalao. ¿Cuántas historias? Vecina, vecino.

0: Bueno, vecina, vecino, me quedé con el bacalao. La receta de bacalao con garbanzos, es fácil y rápido, es muy rico, muy rico. La verdad que cuando hago historias comí cuando era chico. Qué rico, muy, muy, muy rico. Bacalao desalado, obviamente. Hoy el bacalao, estaba buscando precios. El que más se presta para esto es el bacalao noruego. La pieza entera. Está en más o menos un promedio de 70 mil pesos por kilo. En Coto, se consigue en Coto, sí. En supermercados Coto está a unos 30 mil pesos. En Carrefour, con valores que puede estar en los 22 mil pesos. 22. Siempre bacalao noruego, el llamado Ling, que es una opción intermedia de excelente calidad. Así que bueno, prontito voy a volver a experimentar, a comer bacalao. Muy, muy, muy rico. 10:33, el corte, después del corte vamos a la música, vamos al corte publicitario, ya regresamos.
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Pues bien, estaba ahí conversando con Carmen de Gonet. Sí, ella tenía razón, enojada, no le gusta. En el Mundial vio demasiada infracción, demasiado agarrarse la camiseta, demasiados empujones. Tienen un córner, están todos abrazados. Si no te tiran de la camiseta, abrazado. Habiendo tanto VAR, porque ahora se ve todo eso, no se cobra absolutamente nada. Pero uno piensa que esto estaba autorizado. No, todo lo contrario. Todo lo contrario. El agarrón de camiseta, que fue siempre penado, pero iba a ser ahora más penado y más con el sistema de VAR, pero nada de eso sucedió. No, no. Que el jugador también, cuando se tiraba al piso, tenía que después salir un minuto, establecer. Nada de eso se respetó. Nada. Y es cierto también que en general hubo muchísimas infracciones, agarrones, golpes, ¿verdad? Y también penalizados con diferentes visiones de los referees. La conga, vamos con la conga, vamos.

10 horas 41 minutos, estamos en este buen día, vecino, buen día, vecina. Ya estamos entrando a los últimos 19 minutos de programa. Buen día también, buen día Cristina, buen día vecina, también buen martes para usted, un gusto. Teresa, Teresita del Barrio Obrero, también dando el presente. Gracias vecina, muchísimas gracias. Carmen de Gonés, ya lo dije, ya lo comenté, también al llamado. Tengo un llamado también pendiente. De Pablo, de calle 39. Me dice que hasta cuándo la llovizna, esta lluvia. Bueno, todavía tenemos un poquitito más recién. Vamos a empezar a ver un cambio del tiempo, del pronóstico. Va a ser a partir de mañana. Así que hoy tengamos paciencia, esto va a seguir las condiciones, posiblemente a la tarde ahora deje de llovinar, que intente salir el sol, pero vuelve a llovinar hacia la tarde-noche. Hay un plan integral de transporte con subtes y teleférico, esto lo publica hoy el diario El Día. La Sociedad de Profesionales de Arquitectura y Urbanismo presentó un plan integral de transporte con proyección a un siglo, diseñado para quebrar el colapso vial de la región mediante un sistema público ecológico e integrado. Remarcan que ante el agotamiento de las recetas tradicionales de ensanchar calzadas, también de reparar pavimentos dañados por el tránsito pesado, el proyecto técnico-político plantea una intervención territorial profunda sobre tres dimensiones estratégicas para lograr una velocidad comercial promedio de 40 kilómetros por hora. La primera está relacionada con dos anillos ferroviarios y conectividad productiva. El proyecto, vamos, es interesante, pero tenemos el cinturón primario que va a rodear el casco fundacional, extendiendo las vías del tren universitario por la avenida Circunvalación, o sea, 72, después por 31, y después por 32, y llegando hasta 120 o 122, pasando por Gambier y pasando por Estadio Único. Eso es un proyecto, digamos, de muy fácil, se puede realizar de manera muy fácil. El segundo anillo extenderá la traza del ex ferrocarril provincial, conectando ramales hacia Gorina, Arturo Seguí y Parque Pereira. También volverá a conectar Magdalena, Bransen y Echeverri, vinculando el puerto de La Plata, el aeropuerto, la terminal ferroautomotor y los polos industriales de Berisso y Ensenada. Eso también no es nada complicado. Para todo esto necesita plata. La segunda opción, me parece acá, esto es futurología. Subterráneos, subsuelo. Sería para descomprimir el damero urbano económicamente. Se proyectan tres ramales subterráneos de vía única con cruces de doble vía en estaciones. La línea calle 1 unirá la terminal de Tenroca con Circunvalación, la zona de facultades y Hospital San Martín. La línea Diagonal 80 cruzará el centro político de Plaza San Martín y Plaza Moreno hasta el cementerio. Y la línea calle 7 correrá de Torosa a Villa Elvira con conexión directa al aeropuerto. Cuando se habla de conexión directa, no va a ser subterráneo, obviamente. Y la tercera dimensión, el teleférico, un sistema de cable carril transversal que unirá la estación Gambier con la zona del bosque sobre la avenida 52 y 53 con cabinas de alta frecuencia. Es una opción económica que aporta valor turístico al sobrevolar edificios históricos, logística periférica, mudanza terminal y soberanía industrial.

0: El plan prohíbe el ingreso de camiones a casco urbano, estableciendo estaciones de transferencia periférica. Además plantea relocalizar la terminal de ómnibus en Tolosa 1 y 528. Todavía no está en 1 y 44, ya la quieren llevar a 1 y 528. Pero bueno, a ver, sí, ahí también no es tan viable eso, pero no importa. Y pidiendo el acceso de micros al centro y abriendo el debate para soterrar el tren de 1 y 44 para integrar los barrios segregados. Bueno, esto fue del principio, o sea, después que se hizo todo esto, ahora lo van a soterrar doble precio. Esa era la idea original, la que yo insistí tanto y apoyé tanto, que era que el tren entrara en subterráneo a la altura de Tolosa, en la estación de 1 y 44 ya estuviera subterráneo, como es en el mundo, y de ahí el futuro era más fácil, más rápido. Primero se lo llegara hasta Plaza Martín el tren. Era fácil, hasta económico, hasta Plaza Martín. Y después en un futuro llevarlo hasta Los Hornos. Bueno, también sobre la soberanía industrial, dice que los trenes livianos serán fabricados por el astillero Río Santiago y propulsados por la fábrica de baterías de la Universidad Nacional de La Plata. Por su parte, los colectivos funcionarán con alimentadores espaciando sus paradas dos o tres cuadras para reducir un tercio el tiempo de viaje. El anteproyecto del ingeniero Norberto Rosendo y los arquitectos Gabriel Gamara, Edgardo Chacón y Sergio Poche. Hay que buscar un futuro también, ¿eh? Hay que buscar el futuro. El futuro pasa por soterrar. Subterráneo. El teleférico, todo divino y todo. Todo bonito, pero me parece que afea mucho el teleférico. No tenemos suficiente movimiento a nivel turístico. Y yo tomarme un teleférico que salga de Gambier hasta el bosque, habiendo estaciones terminales, me parece un poco de... Sí, futurología, sí, pero a esa altura me parece que ya van a estar los taxis aéreos. Bueno, pero sí el tema subterráneo. Bueno, son proyectos, hablan para los próximos 100 años. 10.48 minutos, vecina, vecino, 10.48. Seguimos recibiendo mensajitos, gracias. Gracias, vecina, gracias. Caro, preparando matecito, tostadas, hoy con aceite de oliva y ajo. ¡Bien! Hay varios que se anotaron, ¿eh? Me parece muy, pero muy bueno. Rolly Ensenada, también presente. Gracias también por su saludo especial también. Y él conoce a Enrique Rebón y le desea también hoy un feliz cumpleaños. Ya que estamos en la cocina, antes de ir al último tema musical de la mañana, antes de irme al último, mientras tenemos acá un llamadito, vamos a ir al llamado con todo gusto, vecina, vecino, y estamos diciendo, hola, ¿quién habla?
1: Marcelo.
0: Hola.
1: Hoy es el cumpleaños de mi nieto y mi bisnieta.
0: Muy bien.
1: Mi bisnieto cumple 22 años, mi nieta 49.
0: Ajá.
1: Bueno. No me podía comunicar con usted. Uh-huh. Pásale alguna canción linda.
0: Ahora le pasamos, ya mismo le pasamos.
1: Mi nieto cumple 22.
0: Bueno, que tenga un feliz cumpleaños. ¿Cómo se llama esta?
1: Jimena.
0: Jimena, ahí está Jimena. Bueno, Jimena, ahí va el tema musical.
1: Mi nieto se llama Luca. El hijo del que me llevó a conocerlo.
0: Ah, sí, claro, yo lo conocí, ¿cómo no?
1: El nombre de él tiene, sí. Bueno, un beso grande, señor, porque...
0: Un beso.
1: Cualquier canción.
0: Ahí está el tema musical,
1: no
0: entonces, ¿eh?
1: No de ninguna. De que me gusta. Ah, a mi nieta le gusta Campilo.
0: Está bien, vamos a pasar de Miranda, que ya lo tenía preparado. Le mando un saludo. ¿Cómo?
1: Bueno,
0: hasta luego.
1: Hasta mañana.

Escuchamos a Miranda ya en la parte final del programa Vecina, Vecino. 10:54 minutos, estamos ya cerrando, mirando un poquito qué pasa con el pronóstico, qué nos está indicando, bueno, que van a continuar estas lloviznas, muy, muy finitas, pero bueno, continúan durante parte del día, por ahí se va a ver un poquito más hacia la tardecita noche. Quiere salir el sol, va a intentar, pero no, me parece que es muy, muy difícil. Está muy, muy cerrado. Mañana sí, mañana sí. 11.4, el último registro, 93 el porcentaje de la humedad. La presión está baja, 1012 decimal 1. Tenemos viento del sudeste a 20 kilómetros por hora. Muy ventoso, Vecina, Vecino. Bueno, gracias a los oyentes, a todos aquellos que se han comunicado, aquellos que digamos, que han dado el presente en esta mañana, otros que están allí también en stand-by, nos llaman, pero siempre están en la sintonía. También aquellos que siguen habitualmente la radio, otros que escuchan un poquitito para chusmear a ver qué está pasando en Radio Rocha, y otros que, bueno, están ahora en periodo de vacaciones, de vacanzas, disfrutando del día, disfrutando también de la radio. Buen día, que cada día tu vida sea más lindo que el anterior y que nunca, pero nunca te falte una ilusión. Así que muy, pero muy buenos días, vecina, vecino. Estamos con el factor dopamina, pasando unas buenas canciones, canciones que usted también pueda inclusive cantar o tararear. No estamos solos. Llegó el momento, ahora sí, de la despedida. Ya nos vamos despidiendo con un abrazo sonoro. Le agregamos hasta la próxima onda radiofónica. ¿Qué le parece? Bien, si el contenido de hoy te gustó, el de mañana te va a encantar. Mañana miércoles tendremos una dosis de entretenimiento, noticia y humor y la mejor música que elegimos cuidadosamente. Así que buen día, buen día, buen día. Toda la música y las noticias también se encuentran. Y ahora sí, la despedida tiene que ver con Peter.

0: Tadita, Banda 21, y este tema musical, Vecina, Vecino, en el último ritmo de esta mañana. Así terminamos bien, bien, bien arriba. Bueno, gracias por estar allí, gracias en permitir entrar en su casa, me gusta más permitir entrar en su mundo. Muchísimas gracias. Buen día, los madrugadores ya fueron bien tempranito, después los que se levantaron más tarde y otros que están recién levantándose en este preciso instante.
1: Tiradita, ella está bien loca de la cabecita.
0: Tenemos una programación muy, pero muy, muy linda para hoy, día de martes. Hay de todo para disfrutar en este día, vecina, vecino. Matecito, café, bienvenidos entonces a la mesa. Ahora ya pensando en el almuerzo. Bueno, puede terminar ahora hervir cáscara de mandarina con azúcar. ¡Qué rico! Reutilización de alimentos y una técnica sencilla con fruta de estación. Te digo, está muy bueno, ¿no? Muy bueno. Hervir cáscaras de mandarina con azúcar permite realizar un subproducto alimentario, un buen dulce para postres. El hervir ablanda la piel, disminuye parte su amargor y permite obtener cáscaras confitadas, que después las puede agregar a panes, tortas, budines, chocolate y otros postres. Quedan riquísimas, Quedan riquísimas. Cuidarse porque tiene azúcar esto, pero muy rica. El perfume ahí en la casa también, con esa cáscara de mandarina. Esto no es medicinal, no. De ninguna manera. También puede ser con limón. También puede ser con cáscara de limón. Lavamos bien las mandarinas. Hablamos de la cáscara. Cortar bien la cáscara. Quitar la zona blanquita, esponjosa. Hervirlas. Cubrirlas con agua. Evolución durante algunos minutitos. Hay que cambiar el agua. Esto es fundamental. Cambiar el agua. Hay que cambiar el agua. Preparamos el almíbar. ¡Qué lindo! Disolvemos el azúcar, después incorporamos las cáscaras, bajo fuego, enfriamos y adentro. Nada más, vecina, nada más. Nos encontramos mañana a las 7:05 en punto. A las 7:05 van a estar preparados, van a estar listos. ¿Están todos listos? Muy bien, 7:05 en punto. Ya los espero mañana y como siempre les digo, yo los voy a extrañar si ustedes quieren. Si ustedes quieren. Me extrañan lo que sea, un chiquitito, un poquitito.

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6: Hola, hola gente linda, ¿cómo les va? Bienvenidos, bienvenidas, aquí estamos nuevamente juntos en esta nueva edición de Super Cerca, el programa que escucha el país, edición de día martes, martes 21 de julio del 2026, y aquí estamos listos, preparados para compartir con ustedes esta horita que nos damos, este recreo, este permiso que tenemos para pasarla muy pero muy bien. Y hoy tenemos, mirá, noticias insólitas, esqueleto de alienígenas encontrado. ¡Ay, qué miedo! También, ¿cómo ayudar a tu hijo a mejorar su concentración? Y en tips de alimentación y de salud, vamos a hablar de esto de alimentarnos según la moda. Y vamos a tener una receta express con arándanos y limón. ¡Uy, me encanta hoy! Hay un montón de cosas para hacer. Y también hay un montón de gente que nos deja saluditos. Hola Andrea, soy Cecilia de Olta, La Rioja. Estoy en la despensa familiar acomodando bebidas y los escucho siempre. Me encanta la sección de tips para organizar la valija porque estamos planeando un viaje corto y yo siempre terminaba llevando ropa de más por las dudas, dice. Un clásico total. Gracias por hacer un programa tan útil y quiero escuchar a Manuel Wirtz. ¿Eh? ¿Puede ser? ¡Ay, qué lindo! Mira con qué linda canción que vamos a empezar. Para vos y para toda la gente de La Rioja, aquí va. Hoy te necesito.

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1: Y se encontró un esqueleto de un alienígena en Rusia. Fue encontrado, y se trataría de un pequeño bebé de aproximadamente un año, de género masculino, y sería del siglo II, según el cálculo de los arqueólogos rusos de la Fundación Nacional de Arqueología. Arqueología, lo dije bien. Otras versiones, y que evidentemente son más lógicas, aseguran que la deformación del cráneo del niño se debe a que en la tribu a la cual pertenecía realizaban dicha alteración para que fuera identificado como un miembro más de ellos. Algunas tribus solían deformar las cabezas de los recién nacidos para demostrar su estatus social. Se hacían diferentes deformaciones según lo que iban a hacer en el futuro, político, guerrero o campesino, por ejemplo.

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1: Blackpink, Ice Cream, sonando aquí en Super Cerca. Y nos vas a dejar un mensaje, vas a programar la música, vas a dedicar una canción, nos vas a contar qué estás haciendo. Dale que estamos en el 011-1533-675-009. Ice Cream.
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1: Santiago Moreno Charpentier, conocido artista como Chano, es un cantante, compositor, pianista y guitarrista argentino nacido el 23 de septiembre de 1981 en Saavedra, Buenos Aires. Es conocido por ser el frontman del grupo Tambiónica, con el que lanzó varios álbumes y sencillos exitosos, incluyendo La Melodía de Dios, Obsesionario en La Mayor y Ciudad Mágica. En 2016 comenzó su carrera como solista con el lanzamiento de su álbum debut, El Último Tema. También ha colaborado con otros artistas como Lali Espósito y Axel. Chano ha sido reconocido por su talento musical y su estilo único en la escena musical argentina.

0: Nice to meet you, decía Chano. Y acuérdate que estamos en Instagram como Supercerca Federal y también en Facebook como Supercerca.
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0: Y aquí seguimos con más Súper Cerca, el programa que escucha el país. ¿Y cómo podemos ayudar a los hijos a mejorar su concentración? La dificultad para concentrarse puede afectar el aprendizaje y la vida diaria de tu hijo, y aunque no siempre se pueden cambiar las circunstancias, hay estrategias que pueden ayudar a evitar distracciones y a mejorar el enfoque. Aquí te vamos a presentar 6 consejos prácticos. 1. Comenzar las tareas de inmediato. Iniciar las tareas sin procrastinar es clave, es decir, viste, para después, para después, para después. Si tu hijo pospone el comienzo, puede resultar más difícil concentrarse. Y hay que dividir las tareas en partes más pequeñas, que esto puede facilitar también el inicio. La número 2 es practicar la atención plena. La atención plena ayuda a los niños a enfocarse. Practicar ejercicios de respiración profunda puede mejorar la capacidad de concentración en tareas escolares o también durante las clases. Limitar las instrucciones. Esto evita la sobrecarga con demasiadas instrucciones a la vez. Hay que darle 1 o 2 pasos a seguir para que sea más fácil de recordar y de ejecutar. Programar alarmas es otro consejito que damos. Usar alarmas puede ayudar a tu hijo a concentrarse en una tarea durante un tiempo determinado, seguido de un breve descanso. Otro, descubrir lo que funciona. Viste que cada niño es diferente, o niña, hay que preguntarle qué ambiente le ayuda a concentrarse, si el silencio absoluto, música de fondo, y ahí vas viendo. Y por último, estrategias para retomar el enfoque. Hay que establecer señales para que tu hijo reconozca cuando se distrae y pueda volver a concentrarse en la tarea. Recordá elogiar sus esfuerzos y celebrar sus logros, lo que va a fortalecer su autoestima y su motivación.
2: ¿Hay mujeres astronautas? Sí. La primera mujer astronauta fue Russell y tripuló la nave llamada Vostok 6. Que fue lanzada al espacio el 16 de junio de 1963 y giró alrededor de la Tierra durante 3 días.

0: Escuchábamos a Charlie Puth, Changes, ¿eh? Quédate porque esto recién está empezando y todavía nos queda mucho, pero mucho más.
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0: Ahí escuchábamos a Lele, Me Está Gustando. Y con ella nos vamos a ir a la primera pausa. Cuando volvamos, ¿qué vamos a encontrar? Tips de alimentación y de salud. Vamos a hablar de esto de alimentarnos según la moda. ¿Podemos hacerlo o no podemos hacerlo? Dale. Y también tengo saludos de ustedes y el tema del recuerdo, pero todo eso en el próximo bloque.
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6: Segundo bloque de Super Cerca, el programa que escucha el país, y ya vamos a estar en un ratito con el tema del recuerdo, y la está rompiendo, ¿eh? Hoy vamos a estar hablando de una banda que después largó al solista más importante del mundo pop. Pero a ver, ¿a quién saludo ahora? Tengo por aquí, sí, hola Andrea y Mora, soy Franco de Formosa Capital. Estoy reparando bicicletas, quería agradecerle a Mora porque dio consejos sobre cómo combinar ropa deportiva sin gastar tanto. Y a mí me sirvió muchísimo, nos cuenta Franco. Mi novia quedó fascinada porque ahora me he visto un poco mejor para salir. Antes parecía recién escapado del taller. Quiero pedir algo de Aitana porque me gusta mucho y se lo quiero dedicar a mi novia Romina, que siempre también me acompaña como ustedes mientras trabajo. Así que dale, va para ustedes esta canción de Aitana, 6 de febrero.

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1: ¿Y saben quién es José Álvaro Osorio Balvin? Claro, ahí el apellido, ¿no?, hace que sepamos que J Balvin es de quien estamos hablando. Nació un 7 de mayo de 1985 en Medellín, Antioquia, Colombia. Es un destacado cantante y productor que ha revolucionado el género del reggaetón a nivel mundial. Comenzó su carrera musical en el año 2007 y alcanzó la fama con su álbum La Familia en el 2013, que incluye éxitos como 6AM y Ahí Vamos. J Balvin ha vendido más de 35 millones de álbumes y sencillos y ha ganado numerosos premios, incluyendo 6 Grammys latinos y 11 premios Billboard de la música latina. En el 2020 se presentó en el Super Bowl y así se consolidó como un ícono global del reggaetón y de la música latina contemporánea.

0: Ahí escuchábamos a Pitbull junto a J Balvin y Camila Cabello. Hey Ma, y recordá que estamos en el 011-1533-675-009.
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2: Lenovo tiene zapatillas inteligentes. Durante el Tech World, evento organizado por Lenovo que se celebró en San Francisco, California, la empresa asiática decidió sorprendernos con sus próximos lanzamientos, donde rápidamente salió a relucir su nuevo smartphone modular, el Moto Z, pero por otra parte también mostraron unas zapatillas que prometen fomentarnos una mejor actividad física. Empleando un breve video, Lenovo, de la mano de la empresa de zapatillas Vibram, presentó unas nuevas zapatillas inteligentes llamadas Yaot F2 Smart Shoes, las cuales están enfocadas en la actividad física y tendrán ciertas particularidades como la integración de todo un sistema de sensores

como el Intel Curry, que cuantificarán el número de pasos, distancia, calorías y hasta analizarán el modo de caminar, así como los hábitos de movimiento de las personas para poder auxiliarlos a una mejor pisada. En esta última parte, las IaoT se conectarán vía Bluetooth con la aplicación que servirá como intermediario con el usuario, mostrando una serie de tareas y minijuegos enfocados al ejercicio, donde al llevarlos a cabo, los resultados obtenidos son compartidos con los amigos y la comunidad que también cuenten con las mismas zapatillas. Esto para generar mayor competitividad. Para mayor confort, las zapatillas contarán con tecnologías de escaneo 3D y detección de presión en la suela para crear una plantilla 100% personalizada. Como buen gadget, no podemos olvidarnos de la batería, la cual vendrá de igual manera dentro del zapato, teniendo la cualidad de soportar las cargas inalámbricas, así que bastará con colocarlos en alguna base de carga durante la noche para tenerlos listos por la mañana. Un dato bastante curioso es que cuentan con una tira de LEDs al borde de la suela, los cuales podrán ser personalizados para responder con la música o notificaciones o simplemente dejarlos encendidos de algún color. Por ahora estas zapatillas se encuentran en la fase de prototipo, pero al ser mostradas ya físicamente, dejan en claro que las intenciones de Lenovo será abarcar de manera más sólida diferentes vestimentas que hagan pareja con sus equipos móviles.

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1: Seguimos aquí en Super Cerca, el programa que escucha el país, y aquí nos estamos informando con estos tips que te damos de alimentación y de salud. Pero ¿qué pasa cuando hablamos de alimentación con los alimentos o las dietas que aparecen según la moda? Porque vos viste que hoy, ¿no?, con todo lo que hay disponible, nos bombardean con alimentaciones modernas que se promocionan como saludables, pero la pregunta es, ¿lo son realmente? ¿Comer de manera saludable, sin caer en los excesos, es lo indicado para llevar una alimentación balanceada? Pero cuando eliminamos un alimento sin ninguna razón o adoptamos nuevas dietas, es lo que se puede dañar y no lo que puede dañar nuestra salud. Así que con esto hay que tener mucho cuidado, porque hay gente que inicia dietas por moda sin contemplar si están siendo cubiertas sus necesidades nutricionales, transformando así su alimentación en algo poco productivo y hasta innecesario. En la alimentación, tanto los excesos como las carencias pueden ser igualmente perjudiciales si no se consulta a un nutricionista o médico previamente, y esto es lo que hay que hacer si nos queremos ver bien. Habitualmente vemos cómo las personas retiran el gluten o la leche sin tener un diagnóstico de alergia o intolerancia y sin saber cómo reemplazar esos alimentos que desechan. El dejar de consumir harinas, siendo esta la fuente energética más importante que tiene el cuerpo, sin distinguir cuáles son las aptas para consumo, es otro ejemplo de los casos más comunes de cómo al modificar la alimentación puede dañar nuestro metabolismo y tener esto un efecto inverso a lo que se busca. Así que, ¿qué es lo que hay que hacer? Esto lo venimos diciendo siempre y es lo que aconsejamos desde aquí. Buscar una alimentación consciente es la mejor forma de generar un cambio positivo en nuestro cuerpo, y para ello es importante el seguimiento y asesoramiento de un profesional para que cualquier modificación que realicemos sea direccionado de manera saludable, sin ocasionar

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0: te dije, uno de los grandes éxitos que tuvo, que tuvieron los Jackson 5, y que ahora lo puedes ver en la historia de Michael Jackson, esta película que muestra este padre tan duro, ¿no?, que tenían estos chicos cuando bueno, empezaban con sus actuaciones, y Michael Jackson ya mostraba que se diferenciaba también del resto. Interesantísima la película. Y veíamos y pasaba también la música con este recuerdo de los Jacksons, Blame It on the Boogie, que después tuvimos la versión de Luis Miguel también, ¿no?, que todos hicimos la coreo. Con esta canción nos vamos a ir a la última pausa. Cuando volvamos, vamos a hacer una receta con arándanos y limón, a ver qué te parece. ¿Y cómo congelar marisco? ¿Eso sabes hacerlo? Bueno, yo te lo cuento en el próximo bloque.
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2: Leo Webomar, ya estamos de vuelta. 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
3: Y aquí seguimos con más Super Cerca, el programa que escucha el país. Ya en un ratito vamos a estar haciendo una receta con arándanos y limón. Y también tengo tips, porque ¿sabés congelar marisco? Viste que no se congela todo igual, ¿cómo lo separás esto de otras comidas? Bueno, de eso hablamos en un ratito mientras escuchamos ahora a Abraham Mateo. Tienes que saber.
4: De

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2: Bueno, y vamos a ponernos a cocinar. ¿Tenés lápiz y papel? Dale, anotá. Hoy vamos a hacer algo muy rico con arándanos y limón. Necesitamos 1/4 de una taza de harina, 4 ceros.

un octavo de una cucharadita de polvo de hornear. Una cucharadita, ¿eh? Esto se puede reemplazar por bicarbonato de sodio. Una cucharadita de sal. Dos cucharadas de azúcar. Una cucharada de manteca pomada. Medio huevo batido. Dos cucharadas de arándanos y una cucharadita de limón. ¿Anotaste bien todo? Un cuarto de una taza de harina doble cero, una cucharadita de polvo de hornear, un poquito de sal, dos cucharadas de azúcar, una cucharada de manteca pomada, medio huevo batido, dos cucharadas de arándanos y una cucharadita de jugo de limón. Tenemos que mezclar primero todos los ingredientes secos. La harina, el polvo de hornear o el bicarbonato, la sal y el azúcar. A eso le agregas la manteca y el huevo y lo integras. A eso le agregas los arándanos y el limón y lo revolves. Volcás todo esto en un tazón y lo cocinás en un microondas. ¿Por cuánto? 60 segundos. Así de fácil y listo. ¿Tenés tu postre hecho? En nada más y nada menos que 5 minutos. ¿Cómo?

0: Breaking Me Topic, sonando aquí en Super Cerca. 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

0: Ahí escuchábamos a Capanga, todavía.
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0: Y aquí seguimos con más Súper Cerca, el programa que escucha el país con estos tips que siempre vienen muy, pero muy bien. Vamos a hablar hoy de cómo congelar mariscos. Es importante que sepas que según el tipo de marisco, lo tenés que congelar de una forma concreta para no dañarlo. En el caso de los grandes crustáceos, debes cocerlo antes de congelarlo. Y en el caso de los pequeños crustáceos, los podés meter sin cocinar, sobre todo si los vas a consumir a la plancha. Por ejemplo, ¿cómo congelar las almejas? Bueno, acá te contamos que no es recomendable congelarlas enteras, pero si las podés pelar, podés congelar la carne de la almeja. Asegúrate de que todos los mariscos estén secos cuando los metes a congelar. ¿Cuándo vence el marisco congelado? Bueno, el tiempo que los podés tener en el congelador varía en función de la variedad del marisco. Por ejemplo, vamos con las almejas y mejillones, aguantan bien entre 3 y 4 meses. Las vieras alrededor de 6 meses. La langosta roja, si sos de aquellos que pueden comprar una langosta roja, de 3 a 4 meses aproximadamente. ¿Y cómo descongelamos los mariscos? Bueno, si los vas a cocer, podés utilizarlos nada más sacándolos del congelador. Si los vas a hacer a la plancha, cocinalos según se descongelen, de manera que no se pierdan las propiedades ni se pongan malos en el frigorífico. Si tenés, bueno, estás apurado, si te olvidaste de sacar el pescado, podés descongelarlo en agua fría, pero es importante que si lo vas a hacer así, estén en bolsa sellada de seguridad. Lo que en ningún caso te recomendamos es descongelarlo en el microondas porque se puede romper la cadena de frío y caerte realmente mal. Me parece que están buenísimos estos consejos porque hoy todo diciendo comer pescado. Pero, ¿viste? ¿Qué hacemos si nos sobra? ¿Qué hacemos si queremos comprar para toda la semana? Bueno, está buenísimo tener en cuenta todo esto que recién te

0: HP, Maluma, y con esta canción nos vamos. Dale que mañana, miércoles, con Bora Furtado nos volvemos a encontrar. Mi nombre es Andrea Landi, pásenla muy pero muy bien, que los esperamos como siempre aquí en Super Salsa.
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0: Hola, hola, hola, ¿cómo están? Bienvenidos, como les decimos todos los martes, bienvenidos a la radio, y a qué radio va a ser sino aquí, a Radio Rocha, a la M1570. Ya está todo el equipo, todo el equipo dispuesto, o lo que queda de este equipo, ¿no? Porque viene medio mal el equipito este, Pero lo bueno, lo que queda de este equipito va a estar acompañándolos, haciéndonos, como le decimos siempre, una mutua compañía entre ustedes y nosotros, hasta las 2 de la tarde, en donde llega, donde llega nuestro compañero, haciendo mejor que ayer, Jorge Steblak, acompañado, como siempre, de Mercedes Campoamor. Pero eso recién va a pasar cuando termine arriba a mediodía, a las 2 de la tarde. Así que le damos la bienvenida a todos y ya presentamos a nuestros compañeros. En primer lugar, vamos a mandarle un saludo a nuestras compañeras, que hoy no están, A Martita, un beso grandote, un abrazo gigante para ellas, y también a Feli, un beso grandote y un abrazo gigante. Bueno, y espero que ustedes estén disfrutando. Pero sí, aquí en el estudio mayor de Radio Rocha, acá en el estudio del negro Raúl Olivera, nuestro querido negrito, siempre recordándolo, se encuentra esta voz, Esta voz está en el estudio y que dice: hola, Pablito, ¿cómo estás?
1: Muy bien, muy bien, muy contento de estar nuevamente al aire con este programa que nos gusta hacer todos los martes. Un beso grandote para las dos chicas, deben estar paseando porque estamos de vacaciones de invierno.
0: Deben estar paseando.
1: Ojalá sea así y no estar enfermo, ¿no?
0: Esperemos así.
1: Tanto para Marta como para Felicita. Pero tenemos la presencia de Martín, que es importante para todos nosotros.
0: Claro,
1: para que
0: por supuesto.
1: Nos puedan escuchar.
0: Fundamental.
1: Bueno, un abrazo grande y para los oyentes, para los que nos llamen, y también compartir contigo estas dos horas.
0: Muy bien. Bueno, bienvenido, gracias por estar acá. Y ahora sí, saludo de Martín. ¿Cómo andas, Martincho?
2: Todo bien, Héctor, Pablo.
0: ¿Cómo bien? ¿Todo bien? ¿Mamá todo bien? Y sobre bien. Todo, ¿cómo anda Toto?
2: Bien.
0: Qué grande. ¿Ya está con la cobijita? ¿Tiene algo o no?
2: Todo desnudo.
0: ¿Desnudo? Pobrecito. ¿Cómo lo deja desnudo a Toto? Bueno, bien, entonces.
2: Bien.
0: Bueno, muy bien. Bueno, hoy vamos a empezar entonces el programa de 21 de julio del año 2026. Y el hoy es las llamas, eso es lo que hay que decir, las llamas. Vamos a ver entonces a qué corresponde este programa. Pero como siempre, nosotros, esto les va a gustar seguro a Pablo, vamos a ver si es cierto y si ustedes ahí en sus hogares lo pueden tararear, ¿no? Lo pueden canturrear un poquitito, Así que sube el volumen, porque ya comienza arriba mediodía hasta las 2 de la tarde, aquí por Radio Rocha, la M1570.

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1: Bueno, parece que se le pasó, ¿eh?
2: Se le pasó.
1: Bueno, ahí estamos, ¿eh? ¿Les gustó entonces? Así como nos decía recién Martín, un popurrí, ¿eh? Un popurrí de Nino Bravo, ¿eh? Y terminando con ese tan, pero tan bonito, Noelia, Noelia, Noelia, Noelia, ¿eh? Bueno, Pablo, ¿en qué teléfono estamos? Si quieren comunicar los oyentes aquí en la radio.
2: Estamos en el 663-8077.
1: ¿WhatsApp?
2: Un WhatsApp. Si nos quieren escribir, estamos en el 221-678-9929.
1: ¿Y un correo?
2: Uy, si nos mandan un correo, www.radiorrocha.com.ar.
1: ¿La dirección de la radio?
2: Por ejemplo, por supuesto, acá en el estudio de la calle 29, número 127, del barrio de La Loma, ¿eh? Acá entre 34 y 35.
1: Bueno, muy bien, ahí estamos, ahí tiene entonces todos los datitos. Le mandamos también un saludo a nuestra oyente amiga, que es Lili de Berizo, si nos estás escuchando, un beso grandote para vos. Y ya sí, ya estamos buscando para, como siempre, brindarte un temita musical, como lo hacemos todos los martes. Bueno, nosotros despacito, despacito, y con esta cortina musical nos vamos a ir introducir de a poquito en cuidar el planeta. Ahí va.

0: Ahí estamos, linda cortina, ¿no? Canción a la Pachamama, es una linda cortina para entrar entonces en Cuidar el Planeta. El primer programa, un martes hicimos con Cuidar el Planeta, lo vamos a hacer por supuesto todo el año, en la medida de las posibilidades que tengamos, habíamos ingresado con Jane Goodall, ¿se acuerdan de Jane Goodall? Bueno, y hoy vamos a ingresar con otro nombre, miren, con esto de ayuda a la, de cuidar el planeta, con Jian Yu. Con Jian Yu. ¿Quién es con Jian Yu? Con Jian Yu es un es un reconocido arquitecto, paisajista y urbanista chino. Por supuesto, ¿no? Con Jian Yu, ¿no? Nadie que no sepa esto. Muy bien. Fue famoso mundialmente por crear, escuchen esto, el concepto de las ciudades esponja.
1: Mira vos.
0: Una propuesta urbana pensada para combatir inundaciones mediante soluciones naturales y ecológicas. Kongjian nació en 1963 en la provincia de Zhenjiang, China, en el seno de una familia campesina. Se graduó en arquitectura del paisaje y más tarde obtuvo un doctorado en diseño en la Universidad de Harvard. Fue profesor y decano de la Escuela de Arquitectura del Paisaje de la Universidad de Pekín y además de fundador de la firma internacional Tarenscape, dedicada al urbanismo sostenible y la restauración ecológica. Kun Jianyu alcanzó fama internacional por desarrollar el modelo de ciudades esponja, un sistema urbano que utiliza parques, humedales, lagunas y espacios verdes para absorber el agua de lluvia y reducir inundaciones, en lugar de depender únicamente de cemento y desagües tradicionales. Qué interesante esto, ¿no? Seguro que alguno lo conocía, ¿no es cierto? Ciudad

0: de esa esponja. Perdón. Este concepto fue adoptado oficialmente por China en el año 2013 y luego aplicado en cientos de ciudades del mundo. A lo largo de su carrera, publicó más de 20 libros y cientos de artículos científicos sobre urbanismo ecológico y sostenibilidad. También recibió importantes premios internacionales por su aporte al diseño ambiental y la lucha contra el cambio climático. En 2025, Kong Jianyu falleció trágicamente en un accidente aéreo en el Pantanal de Brasil, mientras participaba en la filmación de un documental sobre medio ambiente y ciudades sostenibles. Su legado continúa influyendo en arquitectos, urbanistas y gobiernos de todo el mundo. Ahí está. Nuestro aporte, entonces, para cuidar el planeta, en este caso, en el primer tema que habíamos tocado era el de Jane Goodall. ¿Se acuerdan, no? La de los chimpancés, ¿no es cierto? Y ahora en este caso con Jianyu, sobre las ciudades esponja. ¿Los conocías, Pablo?
1: Sí, el segundo lo conocía, pero no tenía idea de lo que estaba haciendo. Oí el nombre de él y bueno, me recordaba eso de trágicamente que había muerto en un accidente.
0: Estaba haciendo un documental, una filmación.
1: También. Sí, sí. El otro día habíamos conversado casualmente sobre cosas así que se han ido extinguiendo con el tiempo, o que el ser humano la quiere hacer extinguir, parece, de alguna forma.
0: Claro, bueno,
1: hemos hablado en un almuerzo.
0: Bueno, esto muchos países en Europa, en otros lados más seguramente, pero yo que recuerdo que haya escuchado, leído, muchos países en Europa adoptaron esto de las ciudades esponja.
1: Sí.
0: Y parece que también tiene, ¿no? Todavía, pero vieron, pero es muy, pero muy, muy interesante, porque se utilizan los parques, se utilizan todos los humedales, las lagunas,
1: Si acá en la Argentina, en Buenos Aires, quiero decir, en el barrio chino no hay alguna cosa. Creo que hasta una calle a nombre de él.
0: Bueno, muy bien, Ahí estamos. Entonces escuchamos un poquitito más, conocimos un poquitito más entonces a Kong Jianyu, alguien que realmente estaba y falleció y siguió su legado, ¿no? Siguió toda una continuidad para cuidar el planeta. Y vos dijiste barrio chino, ¿no? ¿Por qué no música china clásica?

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1: ¿Les gustó la música, esta propuesta china que hemos, que hemos traído, eh? Sí, bueno, ahí estamos.
2: Nos tranquilizó un poco.
1: ¿Cómo?
2: Nos tranquiliza, ¿no? Los
1: sí, hombres, sí, muy, muy linda, ¿viste? Muy, muy bonita. Entonces, con Yan Jinju vino esta música tradicional china para todos ustedes. Bueno, Pablito,
2: estamos,
1: cuéntanos, ¿en dónde estamos?
2: Ah, acá, en Radio Rocha, ¿no? En la AM1570 de su dial. Si nos quieren llamar, tenemos el teléfono, el 678-8077. 663-8077. Tengo un problemita en los ojos.
1: Bueno.
2: Una basurita. Bueno, y si nos quieren mandar un WhatsApp, estamos en el 221-678-9929. Y si nos quieren escribir por email, tenemos www.radiorocha.com.ar. Por supuesto, en el barrio de La Loma, donde estamos siempre en la calle 29, número 127, entre 34 y 35.
1: Muy bien, nuestra querida Marta nos dejó grabado esto para todos a ustedes. Ver.
3: Bueno, ya estamos llegando a la última parte del mes de julio. Y vienen otras fechas también importantes. Por ejemplo, dentro de dos días, el 23 de julio, se va a celebrar el Día del Payador. Se celebra en la Argentina desde 1800.

1884, y fue en homenaje a Gabino Ezeiza, pionero del género, y a su famosa payada junto con el uruguayo Juan de Nava. Oficializada en 1996, la Secretaría de Cultura conmemora la fecha y también aquí dieron forma a una de las expresiones culturales más tradicionales. Sucedió un casual encuentro en Paysandú, Uruguay, entre el argentino Gabino Ezeiza y el oriental Juan de Nava. Marcó esto el inicio de esta fecha, y fue justamente un 23 de julio de 1884. Gabino Jacinto Ezeiza fue uno de los precursores de este género narrado. Comenzó a darle forma a este tipo de expresión artística para más tarde profesionalizarla. Incluso introdujo un contrapunto, es decir, la payada a dúo o duelo cantado. Ese momento icónico que protagonizó junto a Nava lo impulsó a la popularidad, logrando más de 500 composiciones a lo largo de su carrera. Hijo de Joaquina García y de Joaquín Ezeiza, se desconoce cómo fue que Gabino se inició en el arte de la payada. Sin embargo, se dice que a los 15 años le regalaron su primera guitarra. Y luego de la experiencia de haber escuchado en una pulpería al famoso payador Pancho Luna, quien lo deslumbró, él empezó más tarde a convertirse en un payador, teniéndolo a Pancho Luna de maestro. Además, compuso distintos poemas que se publicaron en el diario La Juventud, donde colaboraba. Algunos historiadores creen que el término payador proviene de payo, denominación con la que se conoce a los campesinos de Castilla. En Cataluña, por otro lado, eran llamados payés. En cualquier caso, se cree que esta expresión artística vino de España. También hay quienes dicen que su origen pudo surgir de los trovadores de Provenza, a los que les gustaba entablar polémicas en versos. Y a ver, ¿qué es una payada? Es una poesía, canto e improvisación. Así es como el payador del campo definía esta forma de expresar sus sentimientos y la realidad cotidiana. El payador tiene la habilidad de elaborar la historia, la rima y el canto acerca de lo que sucede en el momento cuando está payando, o sobre temas que le propone su público. Por lo general, acompaña con guitarra sus versos octosílabos. El tema se presenta en los primeros 4 versos y se desarrolla en los 6 restantes. El pensamiento que se expresa en la estrofa debe concluir en el 10º verso. Gabino Ezeiza murió el 12 de octubre de 1916, a los 58 años de edad. Fue ese mismo año cuando Leopoldo Lugones publicó El Payador, una serie de conferencias dedicadas al gaucho y al Martín Fierro, que había dictado unos años antes. Allí, Lugones reivindicó al gaucho como una figura cantora y alegre y lo enalteció como emblema de la cultura nacional. El género tuvo después un enorme desarrollo en Sudamérica, sobre todo en Argentina, en el sur de Brasil y parte de Paraguay, Uruguay y Chile. Y si bien se celebra el Día del Payador,

desde 1884, la fecha se oficializó en el año 1996. Por eso en Buenos Aires, cada 23 de julio, se reúnen decenas de payadores en el Monumento al Payador, situado en la localidad de Tres Arroyos, para celebrar su día.

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0: inventó nuestro oficio hace que aún se prolonga cada eco de milonga que canta con sacrificio. Gabino nos dio el inicio, marcó la filosofía, y aunque Machado decía caminante no hay camino, marcó una senda Gabino que está viva todavía.
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0: Bueno, Pablito, estamos escuchando la cortina musical del Mundial, ¿eh?
1: Así es.
0: Así que ya estamos terminando. Bueno, nos da los resultados finales de todo lo que ocurrió.
1: Dale nomás. 45 días, ¿cuánto fue?
0: Y desde el 11 de junio, creo, empezó el 11 de junio y terminó el domingo.
1: Sí, nos había quedado al oído bien la otra vez. Bueno, voy a decir los últimos resultados, solamente del 14-7 al 15-7, en el cual en las semifinales se enfrentaron Francia y España, primer día, y ganó España 2-0 en Dallas. Y el 15-7, que nos trae un gran recuerdo, que fue al otro día, jugaban Inglaterra y Argentina y ganó Argentina por 2-1 en Atlanta. Bueno, es así como arribamos por este resultado, cosa que no nos quiere recordar muchísimo, pero tuvimos que arribar al tercer y cuarto puesto y la final, que fue el 19. El 18 de julio, que fue el tercer y cuarto puesto, su partido fue récord. Ustedes saben todas las anécdotas de todos los mundiales, en el cual, porque había hasta 9, creo, pero en este récord fue de Inglaterra 6, Francia 4.
0: 10 goles.
1: 10 goles. Y en la final, que nos recuerda muy mucho, que es el Manicoli 21, que sí que fue el domingo, en el cual jugamos junto a argentinos y españoles, no por la raza.
0: Sí, sí.
1: Y bueno, nos ganó España por 1-0. Ese es el segundo comentario. Venían muy cansados todos los jugadores, habían jugado 3 partidos con alargue. Y eso infligió en algunos jugadores. De todas formas, hubo uno o dos que, como siempre, se destacan, ¿no? Por ejemplo, el arquero fue Dibu, fue un destaque bárbaro. Hoy escuché un comentario como que decían que quizá abandonaba.
0: Así parece, pero todavía todo muy temprano, ¿no?
1: Eso,
0: hay que esperar el tiempo, lo mismo que con...
1: Es por el calentura del momento.
0: Sí, claro, uno está...
1: Es más,
0: estaban
1: quizás si no hubiera sido porque ayer fui gente a recibirlos y todo, mucha gente habrá querido ir directamente, los jugadores, a ir a ver a la familia y a la miércoles y después lo pensamos tranquilo en frío.
0: Yo no recuerdo, no sé vos, si en algún momento viste este entusiasmo, muchas gracias, respeto a una selección subcampeona, por ejemplo.
1: Claro.
0: ¿No? Porque la gente de ahora está hasta contenta y con, digo, no sé si toda, pero conforme también con este subcampeonato, ¿no? Pero sobre todo es por el equipo, ¿no?
1: Claro, sobre todo por la caloneta, que nadie le interesó, digamos, quién era lo del otro club, ni qué político cada uno frecuentaba, y sin embargo ahí estaban unidos por la bandera y por la selección. Que fue una cosa rara, como decís tú, al lado de otras selecciones, en el cual se jugó bien, pero no, a la gente no los alcanzó a llenar todo como en esto que... Es más, pienso que va a haber un partido homenaje. Creo que va a haber un partido antes de fin de año acá en Argentina para que la gente despida bien a la selección, porque no se sabe si dentro de 4 años, al momento que los jugadores están de distintas edades, habrá 4 o 5 que no estarán.
0: Yo es la primera vez en algunos, ¿no? No te digo que en todos, porque cada uno tiene su idea, ¿no? Su forma de ver. Pero nunca vi que dejara tanto. Porque todo se festejó el equipo, ¿no? La garra, el equipo, la fuerza que puso. Lo que cambió en nuestro país era una cosa de loco, era todo celeste y blanco en eso.
1: Sí, sí, la gente puso las banderas, recordando
0: cómo
1: eran los 9 de julio.
0: Bien, impresionante. Así que muy lindo. Bueno, ¿qué más tenés, Pablito?
1: Y hay algunas cositas que antes que se nos olviden. Por ejemplo, ¿usted sabe quién fue el futbolista más alto del Mundial?
0: Bueno, no.
1: Un arquero, Florian...
0: Ah, de Países Bajos.
1: ¿Puede ser? Que mide 2.05, no, de Austria.
0: De Austria.
1: Parte del equipo de
0: Austria.

0: Y así como digo el más alto, le voy a decir cuál es el más bajo, ¿eh? Para que no nos quedemos descalzos. Uno de los... un delantero panameño fue el más bajo del Mundial. Yamí Velasco, que midió o mide 1,60.
1: El más joven, sí me acuerdo.
0: Y ahora voy a decir quién ¿no? era el más veterano y el más joven.
1: A ver.
0: El más veterano es de Craig Gordon, uh-huh. El más veterano. Y el más joven, lo vimos por televisión varias veces.
1: Y de Craig Gordon era el escocés.
0: Sí, sí. Y Gilberto Mora.
1: Ese era mexicano.
0: Mexicano, sí. Y él creo que 17 años, ¿sí?
1: 17 años.
0: Y lo vimos, sí, bueno, sí. Muy bien, ¿eh? Sí. Lo he visto los
1: muy partidos. Bien, sí, sí.
0: Y los partidos más, estas son curiosidades de este Mundial que se nos fue, uh-huh. Y que nos derivó vivir y pareciera como en otro país o en otra, el ritmo de la rutina de las cosas de todos los días se paralizó un poco y la gente estaba esperando el día del partido para juntarse entre familias,
1: ¿no? Hermoso, hermoso.
0: Con una comidita.
1: ¿Te quedaron algunas trivias?
0: Sí, me quedaron dos trivias también. Que las dos
1: dale, vamos a jugarlas ahora, ¿ves?
0: Sí, y son de un jugador que nos trae muchos recuerdos, lo voy a decir, por supuesto, si no lo puede, ¿dónde está la risa? ¿Quién dijo? Le voy a decir las dos tres. A mí el Barcelona me enseñó que el talento también se entrena.
1: Es el más fácil. Sí. ¿La otra?
0: ¿Quién lo dijo? Agüero. B. Messi. C. Mascherano. O D. Torino. Y le dejo la otra. Mi hijo me pregunta por qué me matan en Argentina. ¿Quién lo dijo? A. Higuaín. B. De Paul. C. Messi. O D. Di María. Pues ahí se la dejamos para que en la segunda hora nos dé la contestación a aquellos que sepan.
1: ¿Sí? Me lo dice, ¿no?
0: Pareciera que ya fuera fácil, pero por ahí hay una trampita.
1: Capaz. ¿Alguna otra cosita más que quieras decir, Pablito?
0: No, hay frases célebres de otros mundiales, pero de este mundial, bueno, creo que acá decíamos algo que había encontrado yo, que la espaloneta se ubica en el top 10 de la selección con más veteranos, con los jugadores más grandes.
1: Claro. Más... Ajá, claro, claro. Sí, sí, sí.
0: Sí, bueno, y después tenemos... y esto, mire qué interesante, la madre del portero caboverdiano, Bocinha,
1: sí.
0: Obtuvo la visa para poder ver a su hijo
1: claro.
0: En el mundial.
1: Sí, le consiguieron la visa.
0: Sí, sí, sí. Bueno, muy bueno. Todas esas curiosidades mundiales.
1: Bueno, muy bien.

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0: Bueno, muy bien, ¿eh? Seguimos entonces, ¿eh? Aquí en Arriba a Mediodía, en la segunda hora, ¿eh? 1:10, ¿eh? 1:10 pasadas acá en nuestra querida República Argentina, y estamos acá en Radio Rocha, en la M1570, como todos los martes de 12 a 14 horas, ¿eh? A donde ahí le pasamos le pasamos el micrófono a nuestro querido Jorge Steblak y a Mercedes Campoamor, haciendo este programa muy, pero muy bello esto, ¿eh? Uh-huh. Mejor que ayer, claro que sí, que mejor que ayer. Bueno, ¿estamos en qué teléfono, Pablo?
1: Estamos en el 663-8077.

0: El WhatsApp, si nos quieren enviar, estamos en el 221-678-9929. Por supuesto, en Radio Rocha, en la calle 29, número 127, entre el 34 y 35 de nuestro amado y querido Barrio de la Loma.
1: Muy bien. Vamos con las trivias, si te parece.
0: Bueno, vamos a dar el resultado, a ver si alguno nos la pegó sobre esto o se arriesgó. La voy a volver a repetir. Primero habíamos preguntado... ¿Quién dijo, a mí el Barcelona me enseñó que el talento también se entrena? Uh-huh. Y habíamos dado cuatro opciones, A, Agüero, B, Messi, C, Mascherano o D, Sorín. ¿A ustedes qué les parece?
1: Para mí, yo ya lo sé, ¿no? Para mí me parece que es uno. Pero bueno, ¿cuál es entonces?
0: Y en este caso, el que es más fácil sería la B, que es Messi. Claro. Messi dijo porque jugó en el Barcelona. No sé, porque creo que también Mascherano jugó en el Barcelona también.
1: Sí,
0: pero
1: también jugó.
0: Esa frase quedó para Messi. Y otra frase en la cual una época mala de este jugador había dicho que el hijo siempre le preguntaba ¿por qué me matan en la Argentina? ¿Por qué no me quieren? ¿Por qué no me quieren que no juegue más?
1: Y cierto eso, ¿eh? Eso fue verdad, cierto, eso sí, fue real, dijo. Eso lo escuchamos todos, lo vimos todos.
0: Claro. Y este también, habíamos dado cuatro opciones, a Higuaín, que me acuerdo que perdió un gol hecho... Por eso la gente no lo quería tener más, ¿te acordás? En uno de los mundiales.
1: Sí.
0: B, De Paul, C, Messi o D, Di María. ¿Y qué les parece a ustedes? También es un medio fácil esto también,
1: este es
0: ¿no?
1: fácil, me parece, sí.
0: Sí, también.
1: Sí, sí. Para mí, otra vez, el lío.
0: El lío, sí, el Lionel. ¿No? El Lionel. El AC, que es nuestro amado Messi.
1: Impresionante. ¿Alguna cosita más, Tirano? A ver.
0: ¿Qué quiere que le diga? ¿Alguna cosa? Le voy a decir, ¿de dónde viene la palabra hincha?
1: Ah, bueno, a ver.
0: ¿Por qué decimos hincha? ¿Por qué decimos?
1: ¿Por qué decimos?
0: Decimos hincha porque la palabra hincha nació a principios del siglo XX en Montevideo, Uruguay. Gracias a Prudencio Miguel Reyes, utilero del Club Nacional de Fútbol. Esta noche juega el Nacional, mire qué casualidad.
1: ¿Ah, vos esta noche?
0: Era el que inflaba... los balones, o sea, hinchaba las pelotas.
1: Claro,
0: ¿no?
1: Hinchaba la pelota.
0: Hinchaba la pelota.
1: Claro que sí.
0: Y también al mismo tiempo alentaba al equipo con tanta pasión y gritos que la gente lo llamó así. En esa época, no nos olvidemos que la gente miraba los partidos en silencio y con formalidad. Me acuerdo que había con saco, corbata, el sombrero, hay una foto.
1: Qué bárbaro, ¿eh? Había que estar, ¿eh?
0: En la década del 30, 40, así. Bueno, eso después...
1: Eso es hincha pelota.
0: Frase célebre.
1: Eso es hincha pelota. Una frase célebre.
0: Una frase célebre que necesitas saber para entender por qué los futbolistas es eso. ¿Qué quiere decir partido a partido?
1: No sé.
0: Partido a partido.
1: ¿Cómo es? A ver.
0: Es enfocarse en el próximo partido sin mirar la tabla de posiciones.
2: No,
0: le voy a decir otra.
1: Otra.
0: Colgarse del travesaño.
1: Ah, esa la sabemos. Ah,
0: defender con todos los jugadores en el propio arco para asegurar el resultado. Otra, ya que estamos todavía tenemos tiempo. Comerse un gol. ¿Eh? Oportunidad en el partido debajo del arco.
1: Bueno, colgarse el travesaño que ha hecho Inglaterra.
0: Claro, y comerse un banco es pasar todo el partido en el banco de suplente. Sin ingresar en el campo
2: como
0: de
2: fútbol.
0: ¿Cómo le pasó a la Lautaro?
1: Eso es comerse un banco, sí. Qué interesante.
0: Qué interesante. Bueno, también hay varias acá. Caño.
1: Una más y nada más.
0: Caño es pasarle la pelota entre las piernas a un rival.
1: Claro.
0: Bueno, y hay cinco o seis más. Sombrero, tener tenerla atada, pecho frío. Dar vuelta a la tortilla. Y va, aparte de frases como parar la pelota, como habíamos comentado la parada, comerse un amague y ponerse la 10.
1: Claro que sí. Bueno, muy bueno, ¿eh? Pero vamos nosotros con un poquitito más de música.

0: hallaste corazón. Sí, señor, fallaste. No vuelvas a apostar.
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2: Bueno, ahí estamos, Qué linda voz, la de Pedro Infante, Ahí estamos, Maldito corazón, creo que era, ¿no?
3: Época romántica del cine mexicano, esta.
2: Qué lindo, Pedro. Pedro Infante. Fallaste, corazones. Fallaste, corazón. Les recordamos a nuestra querida comunidad de La Plata, Berisso y Ensenada, que la asociación María Montessori necesita como recaudar fondos, y se pueden comunicar con ella al 11-289-770-32. 11-289-770-32. Y también a este número, más 549-221-562-63-53. 549-221-562-63-53. Si a usted le gusta más y mandar un correo, bueno, mire, se lo pueden mandar acá. Montessori, el correo es asociacionmariamontessori@gmail.com. asociacionmariamontessori@gmail.com. Y también pueden ayudar, si quieren, con este alias. El alias es escuela.centro.día. escuela.centro.día. ¿Dónde está Montessori? Está en la calle 5, entre 63 y 64, en el número 1531. Ahí ustedes, si quieren, se pueden acercar y mirar lo que hacen estas chicas, que realmente es algo hermoso, algo grandioso, algo humano, algo muy, pero muy, muy bello, Así que entonces, recuerden entonces, que la asociación María Montessori necesita recaudar fondos.

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Muy bien, seguimos aquí después de la tanda de la radio, Radio Rocha M1570. También podés escucharla por internet. Todo bien, todo perfecto sale, www.radiorocha.com.ar. Mientras preparás las tortas fritas en esta tarde destemplada, lluviosa por momentos, con un poco de viento, o unos buñuelitos también, o unos alfajores de Doña Mercedes, que son riquísimos. 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Y hay algo que quiero contarte, porque llega el bloque de Eduardo Finocchi. Me estoy acomodando los anteojos, como corresponde. Te había adelantado El árbol del llanto, la misteriosa historia del eucalipto que hizo temblar al bosque de La Plata. Por décadas, los platenses hablaron de un árbol que lloraba en las noches. Un viejo eucalipto del bosque se convirtió a comienzos del siglo XX en escenario de una de las leyendas urbanas más fascinantes de la ciudad. En la joven ciudad de La Plata, donde la modernidad convivía con enormes espacios verdes y extensos montes de eucaliptos, surgió a principios de 1900.

1903, una historia que captó la atención de vecinos, periodistas y curiosos, la del llamado Árbol del Llanto, también conocido como el Eucaliptus Misterioso. Todo comenzó cuando algunas personas aseguraron escuchar, especialmente durante la noche, extraños sonidos que provenían de un enorme eucalipto ubicado en el bosque. Quienes se acercaban al lugar afirmaban que el árbol emitía lamentos y quejidos semejantes a un llanto humano. La noticia se propagó rápidamente y no tardó en atraer a decenas de vecinos que, movidos por la curiosidad, acudían para comprobar el fenómeno. Las antiguas publicaciones de la época muestran escenas sorprendentes, grupos enteros rodeando el árbol, apoyando el oído sobre su tronco para escuchar aquellos misteriosos gemidos. Una de esas revistas ilustradas tituló la crónica como La Plata, el Eucaliptus Misterioso, acompañándola con fotografías de los curiosos que se congregaban en el lugar. Como ocurre con casi todas las leyendas populares, pronto apareció una explicación sobrenatural. La versión más difundida sostenía que al pie del árbol se había suicidado un joven militar, identificado por algunos relatos como el teniente Eduardo Vasco, víctima de un amor imposible. Desde entonces, su alma habría quedado atrapada entre las raíces del eucalipto, manifestándose a través de aquellos lamentos que tanto impresionaban a quienes lo escuchaban. La historia fue creciendo con el paso de los días. Algunos aseguraban que sobre la corteza del árbol había aparecido signos extraños y números cabalísticos. Otros juraban haber sentido una presencia inexplicable al acercarse al lugar. El árbol del llanto se convirtió así en uno de los primeros grandes misterios urbanos de la capital bonaerense. Sin embargo, la realidad parecía ser mucho menos sobrenatural. Parece que el eucalipto se encontraba dentro de un corral donde había vacas y caballos, y los extraños sonidos eran provocados por el roce constante de una gran rama contra el tronco, movimiento que el viento amplificaba produciendo un efecto similar a un gemido. La tradición oral conserva una anécdota que terminó por desmitificar el episodio. Cansado de que la multitud dañara los alambrados y los postes del corral para acercarse al árbol, el cuidador del lugar habría exclamado: "El árbol no va a llorar más". Acto seguido, cortó la rama que producía los roces. Desde ese día, los misteriosos lamentos desaparecieron y el famoso eucalipto dejó de ser noticia. Pero la leyenda ya había echado raíces en la memoria colectiva de los platenses. Quizás el viejo eucalipto nunca haya llorado. Quizás solo fue el viento jugando entre sus ramas. Pero durante un tiempo, en aquella época platense, a comienzos del siglo XX, cientos de personas estuvieron convencidas de que en algún rincón del bosque un árbol guardaba el alma de un hombre y dejaba escapar su dolor en forma de un eterno lamento. Eduardo Finocchi, junio de 2026. Qué bárbaro, ¿no? La imaginación, otra época, y qué interesante. Visita el blog de Eduardo, porque es realmente maravilloso. Las historias, los cuentos. El blog es, la verdad, imperdible. De Eduardo Finocchi. Gracias, Eduardo. Cada martes vamos a contar una historia, una leyenda. Como el martes pasado contamos cuando Borges, o cuando Eduardo conoció a Borges. Vamos a la música. Llega, regresa a mí. Qué lindo tema este, ¿eh? Lo escuché anoche y dije, lo tengo que pasar. Il Divo. Dale, disfrutalo.

0: puse primero.
1: Sí, hay que empezar de cero siempre, siempre, con la actitud positiva, sonrisa grande, mente tranquila y corazón radiante, gigante. ¿Sí? Claro que sí. Hasta las 4 de la tarde, esto es mejor que ayer, por Radio Roche, AM1570. www.radiorocha.com.ar. Estamos por streaming también. Saludo a la cámara aquí, a la cámara allá. La saludo a Mercedes, ya la saludé. Bien, saludo, muy bien. Y a vos, por supuesto. Gracias por estar ahí. Gracias, Lucía de Tolosa. ¿Cuánta gente de Tolosa? Me mandó mensaje Lucía de Tolosa. Gracias. Mucha gente de Tolosa, ¿no? De La Loma también, hay gente que escucha, por mi barrio también, allá cerca de la Plaza Bransen.
2: De Berizo.
1: De Berizo, por supuesto, Liliana de Berizo y Luis también. Luis, un saludo a Luis también, amigo de Liliana, que comparten muchas veces el programa y estamos muy contentos. Y ahora voy a compartir con vos... A Sabina, en algún momento lo echaron de los bares. Joaquín Sabina, me arrepiento de haberme hecho el idiota tanto tiempo por los bares, cuando podía haber estado escribiendo. Mira, el cantautor de Úbeda, retirado de los escenarios ya hace un tempito, acaba de editar un disco con su último concierto. Dice Joaquín Sabina, hace mucho tiempo que me echaron de los bares. Era mi sitio perfecto para escribir de madrugada. Bueno, ya se retiró de los escenarios. Comenta. Con un emocionante concierto en el Movistar Arena de Madrid. Fue el punto final a una gira multitudinaria entre América y Europa y a una carrera casada con el éxito a través de unas canciones que se han convertido en himnos intergeneracionales. El cantautor de Úbeda ha comenzado una vida desconocida para él, sin compromisos profesionales ni exigencias externas, una oportunidad para ganar tiempo y libertad, para reencontrarse con personas y hábitos que su estresante agenda no le permitía. La suya ha sido una existencia tremendamente intensa y movida, desde el exilio en Londres, en el franquismo, tocando en restaurantes y bares hasta conquistar estadios y grandes auditorios. Una biografía no exenta de excesos ni de leyendas. Hasta ahí la nota. Joaquín Sabina, 77 años, un gran cantautor. Y en esta tarde de lluvia vamos a disfrutarlo con este tema, también un clásico, un exitazo. Por el Boulevard de los Sueños Rotos. Disfrutarlo, dale.

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0: aquí, mejor que ayer, el programa. Quien conduce soy yo, Jorge Steblak, en la operación técnica puesta en el aire, musicalización, Mercedes. ¿Todo bien, Mercedes?
1: Todo bien.
0: Bueno, bien, bien, ahí estamos, ¿eh? Estamos contentos, felices de hacer el programa, de estar en esta querida emisora, que es una familia, realmente una familia de amigos, y con muy buena, excelente programación. Y tengo una reflexión. Conté historias, vivencias, charlamos con Rubén Racio, al aire, con un hermoso recuerdo de Alberto Cortés, pampeano de Rancul. Y ahora una pequeña reflexión. Qué gran verdad. Hay momentos en nuestra vida que nunca olvidaremos jamás. Hay emociones, momentos, situaciones que siempre estarán dentro de nosotros. Hay recuerdos que nos regalan una sonrisa y otros que nos harán caer unas lágrimas. Hay personas tan importantes en nuestra vida que siempre los llevaremos en aquel pequeño lugar llamado corazón. Hermoso, ¿no? Espero que te haya gustado. Me gusta compartir reflexiones, historias, recuerdos, vivencias. Y ahora llega, tiene 80 años, Rita Pavone, Carol, dale, disfrútalo.

Ahora vamos a escuchar O'Carroll. Pero quería dejar esto. Está buenísima, ¿eh? La distancia. Rita Pavón, dale.

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aquí en Radio Rocha AM 1570. Mejor que ayer, todos los martes de 14 a 16 horas. Y se repite este mismo programa, lógicamente, el domingo de 0 a 2 de la mañana. Gracias, Manuel, ahí, escuchando un cachito desde Capital. Muchas gracias. Y a María Verónica Gelemur, desde Azul, está escuchando. Muchas gracias también. Gracias por la compañía. Hasta las 4 estamos. Falta muy poco para irnos, pero siempre con esa sensación del abrazo, del oyente, de disfrutar cada instante, cada momento, la música, una historia, una reflexión, dejar algo, tratar de dejarles algo cada martes aquí por Radio Rocha. Y ahora preparamos un lindo bloque, como preparamos bloque de tango, bloque de folclore, hoy de bolero. Llega

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seguimos con una leyenda. La leyenda de reír llorando. La historia poética cuenta que un hombre, con una profunda melancolía y deseos de morir, visitó a un médico en busca de ayuda. Al no encontrar alivio, a su pesar, con viajes ni lecturas, el doctor le recomendó asistir a las presentaciones del famoso cómico Garrick, asegurándole que su arte era la mejor cura para el alma. El hombre, con una mirada oscura y sombría, le respondió al médico una frase que pasaría a la historia. ¡Ay! El enfermo soy yo, revelando que él mismo era el famoso payaso. Esta narración dejó una profunda enseñanza sobre las apariencias, la empatía y la salud mental. Refleja la paradoja de cómo muchas personas que se dedican a alegrar la vida de los demás o aparentan fortaleza, a menudo cargan con un gran sufrimiento interno y no logran encontrar el remedio para su propio dolor. Qué verdad eso, ¿no? Uno de los casos, Robin Williams, el actor, que hasta lo último salía en programas haciendo bromas y filmaba películas y se terminó suicidando. No era lo que parecía, era una apariencia. Era tapar algo que estaba sufriendo por dentro, realmente.

Por eso no es fácil la vida, no descubro nada con lo que digo, y estas cosas que uno lee sirven. Ojalá que te sirva, que por ahí pasamos momentos de depresión o bajón. Yo siempre digo que la depresión es una enfermedad y le tengo mucho respeto. Por ahí uno dice, uy, estoy deprimido. No, bajoneado. ¿Qué puede pasar? Historias, relatos que te pueden servir. Ojalá que así sea. Llega Laura Pausini. Quiero decirte que te amo.

0: Muy bien. Ahí pasaba Laura Pausini. Quiero decirte que te amo. Y nos estamos despidiendo hasta el martes que viene, si Dios quiere, a las 14 por Radio Rocha, AM1570. Si querés revivir el programa o te perdiste algo, el domingo de 0 a 2 de la mañana. Ahora se viene Chau. ¿Y cómo lo va yo? Ítalo Giardini, ¿eh? Se viene con Giovanna y con Alejandro. ¿Sí? ¿Dónde está Alejandro?
1: Está preparando...
0: Ah, está bien, está bien. Ahí está, está Giovanna acá. Falta Ale, que venga. Chau, Ítalo Giardini. Programón, quédate en Radio Rocha. Gracias, Merce.
2: Un placer, siempre un placer acompañarte.
0: Bueno, muchas gracias, igualmente. Y nos vamos con Américo, en Brujo, bien, bien arriba. Chau, hasta el martes que viene.

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0: Buon pomeriggio all'italianità, buon pomeriggio al popolo italiano, ma anche all'argentino. Damos la bienvenida al pueblo, a los oyentes, todos, del Ciao Italo Argentini, con una pequeña introducción que yo no llamaría editorial, sino una pequeña introducción, siendo condescendientes con esta derrota mundialista a instancias de España, cuando Argentina se encuentra el domingo próximo pasado 1-0 abajo, trae muchas suspicacias. Muchos dicen que estaba todo armado, que es un pase de factura por sacar la banderita que decía las Malvinas son argentinas. Hagamos de cuenta que eso no pasó y que triunfó el deporte y que España es mejor que Argentina. Dicho esto, esperemos que Italia, a través del director esportivo Paolo Maldini y con su nuevo allenatore, que probablemente sea Guardiola, pueda armar una buena selección y clasifique al próximo Mundial de Fútbol 2030, que se va a llevar a cabo tripartitamente entre Argentina, Paraguay y Uruguay, pero que su final se va a jugar en Marruecos. Dicho esto, doy la bienvenida a Mercedes Campoamor. ¿Cómo estás, Mercedes? ¿Todo bien?
1: ¿Qué tal? Bienvenida. Buenas tardes a todos. Muy bien.
0: Bueno, en media hora charlamos de lo tuyo.
1: Perfecto, gracias.
0: En menos, en 25 minutos. Y doy la bienvenida a nuestra co-keeper y amiga, Giovanna.
2: Buen pomeriggio a tutti, buon pomeriggio.
0: Tutto bene.
2: Tutto a posto.
0: Me alegro. Hoy tenemos un programa muy especial. Quiero contarles que vamos a hablar de Italia, el país que convirtió el gelato en arte. Vamos a hablar de historia, sabores, regiones, curiosidades y de inmigración. El programa tiene un tiempo de una hora aproximadamente. Ya nos comió 5 o 6 minutos, pero vamos a meterle pata. Vamos a hablar en esta ocasión, en el espacio semanal dedicado a esta historia, las tradiciones, usos y costumbres, como dije, de toda la actualidad de la comunidad italiana. Hoy, en particular, hablaremos de algo que reúne generaciones, despierta recuerdos y provoca una pregunta que parece sencilla, pero que puede generar debates interminables. ¿Cuál es o cuál sería el mejor sabor del helado?
2: Y seguramente mientras decimos esto, más de uno ya está pensando en pistacho.
0: Claro.
2: Chocolate o en criollo el zampallón, dulce de leche, limón, frutilla o crema. Pero en el programa de hoy no será solamente una conversación sobre sabores. Vamos a descubrir cómo Italia tomó una antigua preparación helada y la convirtió en un verdadero oficio, en una expresión cultural y en uno de los símbolos gastronómicos más conocidos del mundo.
0: Porque decir helado o decir gelato no siempre significa exactamente lo mismo. Detrás del auténtico gelato italiano hay una historia de artesanos, creadores, cocineros, familias, regiones y recetas que fueron evolucionando durante siglos. Hay historias que nos llevan a Sicilia, otras que nos llevan a Firenze, esa Firenze del Renacimiento. También hay cómo viajar y pasear por Nápoli, Torino, Bolonia. Y en esas heladerías fueron siempre fundadas por inmigrantes italianos que residen hoy en Argentina.
2: Y este programa llega en un momento ideal. El pasado domingo 19 de julio se celebró el Día del Helado, una fecha que se recuerda cada tercer domingo de julio y que hoy se difundió en numerosos lugares del mundo. Pero también vamos a contar que el gelato artesanal europeo tiene su propia jornada, el 24 de marzo. Una celebración creada para reconocer el trabajo de los maestros heladeros y la importancia de este producto dentro de la cultura gastronómica europea.
0: Entonces, hoy le proponemos un recorrido dulce.

0: fresco y profundamente italiano. Vamos así a conocer mitos y verdades, a aprender a reconocer una buena gelatería, a recorrer sabores regionales. Mejor, vamos a descubrir por qué Argentina recibió y transformó esta tradición hasta desarrollar una cultura del helado con una identidad propia. Bueno, vamos a escuchar un tema que lo hace Jovanotti, el famoso Jovanotti, y el solista Alfa, que cantan a dúo Buon Vento. Vamos a ver cómo suena, dale.
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0: Volvimos ya para hablar, Giovanna, del segundo bloque, pero en realidad es el primero, porque digo que todo lo que hicimos fue la antesala, del anuncio del programa. En este bloque, el bloque 1, vamos a hablar de la nieve antigua llamada o devenida en gelato italiano. La historia del gelato no comienza con una persona que dio el comienzo o mezcló la leche con el azúcar y descubrió así el helado. No. En realidad, es una historia mucho más larga. Desde la antigüedad, diferentes pueblos utilizaban nieve y hielo en esa combinación para enfriar bebidas o preparar mezclas dulces con frutas, miel y aromas. En algunos casos, la nieve era recogida durante el invierno y conservada en grandes pozos o construcciones especiales para poder utilizarla durante los meses más cálidos.
1: Por eso es difícil señalar a una sola persona como el creador del helado. Lo que hoy conocemos como gelato es el resultado de una evolución. Primero aparecieron preparaciones refrescantes a base de nieve, frutas y miel, como decías anteriormente. Más adelante surgieron los sorbetes. Uh-huh. Y finalmente comenzaron a desarrollarse recetas más cremosas con leche, azúcar y en algunos casos huevo.
0: ¿Verdad? Sicilia ocupa un lugar fundamental en esta historia. Durante la presencia arábica en la isla, se desarrollaron técnicas para combinar nieve o hielo, una cosa o la otra, con jarabes de fruta, flores, especias y azúcar. La propia palabra sorbetto, con doppia T, suele relacionarse con antiguas voces arábicas vinculadas a bebidas dulces y refrescantes. Y Sicilia, o Sicilia, tenía además una ventaja natural, la nieve del Etna, del volcán Etna, ¿no? Y de las montañas podía conservarse y transportarse desde allí hacia diferentes ciudades.
1: Tal cual. Imaginen lo que significa algo así siglos atrás. En una época sin heladeras ni congeladores, servir una preparación helada durante el verano era un verdadero lujo. Requería recolectar la nieve, conservarla, transportarla y dominar la técnica para evitar que se derritiera inmediatamente. Claro. Claro. Por eso, al principio, estos productos estaban asociados principalmente a cortes, nobles y familias con recursos.
0: Después aparece Firenze, una ciudad que durante el Renacimiento fue un laboratorio extraordinario de arte, arquitectura, ciencia, pero también de gastronomía. Allí surge el nombre de Bernardo Buontalenti, o Buen Talento. Arquitecto, él, escenógrafo, ingeniero y también creador vinculado a la corte dei Medici. La tradición le atribuye una preparación helada más cremosa, elaborada con leche, huevo, azúcar y aromas.
1: Mirá vos, algunas historias populares cuentan que Buontalenti creó esa receta para sorprender a invitados de la corte florentina.
0: La verdad.
1: No todos los detalles pueden comprobarse con absoluta certeza, pero su nombre quedó profundamente relacionado con la historia misma del gelato. Todavía hoy existe en Firenze un sabor llamado crema Buontalenti.
0: Mira, qué loco, ¿no?
1: Que suele elaborarse con una base rica y cremosa.
0: Mira qué buen dato. También aparece otro personaje fascinante, Francesco Procopio dei Coltelli. ¿Por qué Coltelli? Porque son muchos cuchillos. Nacido en Sicilia, è riconosciuto in Francia come Procope, del Procopio. A fines del siglo XVII, abrió en París el famoso Café Procope, un espacio que se convertiría en el tiempo en un punto de encuentro de escritores, filósofos e intelectuales. Allí se ofrecían sorbetes, bebidas y preparaciones heladas que ayudaban a difundir esta tradición más allá de Italia.
1: Y hay una leyenda que suele aparecer cuando se habla de la historia del helado, la de Marco Polo. Durante años se repitió que un viajero veneciano habría llevado desde China una receta parecida al helado.
0: Bien.
1: Sin embargo, los historiadores consideran que esta historia debe tomarse con mucha cautela. Existían preparaciones heladas en diversas culturas, y no hay una prueba sencilla que permita afirmar que el gelato italiano nació a partir de una única receta traída por Marco Polo.
0: Tengo que confesarte que todo esto no se escuchó al aire porque no desbloqueé el mudo, no lo vamos a volver a hacer, lamentablemente no saqué el muto de lo que es las redes de... Ahora decimos en qué redes vamos, de paso, vamos por Chau Italo Argentini en YouTube, vamos por Chau Italo Argentini en Facebook y Chau Italo Argentini, las tres formatos iguales, idénticos, en Facebook, Facebook, YouTube e Instagram, las tres versiones... Chau Italo Argentini. Decía que esto hace lo que me acabas de decir de la receta traída por Marco Polo. Esto hace que la historia sea todavía aún más interesante. El gelato no nació de un solo descubrimiento. Se construyó a través de intercambios culturales, técnicas antiguas, conocimientos artesanales y experimentos realizados durante siglos. Italia no fue necesariamente el primer lugar del mundo donde alguien comió algo de helado, no. Pero sí se puede decir que fue el país que desarrolló esa identidad artesanal alrededor del gelato y lo transformó en un producto reconocido universalmente.
1: Así que podemos decir que es...
0: Copió la parada.
1: Copió, sí. Claro.
0: Se hizo como un marquio, la llaman allá, de su propia identidad, llamada gelato. Ahora te invito a que escuchemos juntos el tema Alf.

0: y también es un dueto, digamos, que lo cantan entre otros Manu Chao con la misma banda Alfa, y el tema se llama Amé
1: Mi
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0: Piace, ¿eh? Amé Mi Piace.

0: hace diferente al gelato italiano? Bueno, ahora llegamos a una pregunta fundamental. A ver si vamos a entendernos, Alejandro.
1: Vamos bien.
0: ¿Qué diferencia existe entre un gelato italiano artesanal y muchos helados industriales?
1: Buena pregunta.
0: Una buena pregunta. La respuesta no depende solamente de una palabra en italiano. Depende de la receta, de la técnica, de la cantidad de aire, de la temperatura y del modo de elaboración.
1: Cuántas combinaciones, ¿no? Tremendo. En términos generales, entonces, el auténtico gelato suele contener menos grasa que muchos helados industriales elaborados con una gran proporción de crema. Además, se bate de manera que incorpore menos aire. Se bate a mano, ¿no? Eso genera una textura más densa y permite que el sabor resulte aún más concentrado.
0: El aire incorporado durante el proceso tiene un nombre técnico, overum. No es algo negativo por sí mismo, porque toda elaboración necesita cierta incorporación de aire para obtener una textura agradable. La diferencia está en la cantidad. Un producto con demasiado aire puede parecer voluminoso, pero tener menos densidad y menos intensidad de sabor.
1: También influye la temperatura de servicio. El gelato suele servirse a una temperatura algo menos fría que muchos helados industriales. Eso permite que, llegando más suave a la boca, los sabores se perciban con mayor rapidez. Cuando algo está extremadamente congelado, nuestras papilas, las papilas gustativas, tardan más en reconocer sus matices.
0: Sí, tal cual. ¿Sabes que yo...? El tema de la elaboración, recuerdo, sí, cuando era muy pequeña,
1: sí,
0: había dos, recuerdo, en dos casas, una en los hornos, se llamaba...

0: 60 y pico de años.
1: Mirá, mirá.
0: Y tenían como unos tambores, ¿no es cierto? Sobre una mesa.
1: Sí.
0: En donde, con una, como parecía una gruita pequeña, una grúa, y después unas paletas.
1: Ah, mirá.
0: Y esas paletas, yo cuando lo elaboraban me iba y espiaba, porque me encantaba.
1: Era curiosa.
0: ¿Cómo movía eso que formaba esa crema?
1: Ah.
0: Y tengo patente ver la crema amarilla, la crema de vainilla.
1: Ah, mira.
0: Era algo, pero me encantaba ver cómo esas paletas hacían hasta que se lograban que se espesara.
1: Ah, mira.
0: ¿Eh? Lograba. No, me encanta. Y eso es, vamos a decir, puro artesanal.
1: Sí, pero
0: lo que se comía hace muchos años, el helado.
1: Lo que no es artesanal no es italiano, no, diríamos, ¿no?
0: Verdaderamente.
1: Bueno. Para cerrar este bloque nos quedan dos líneas. Después de esto, ¿es esto?
0: Claro, porque también podemos decir que el concepto del helado artesanal que estábamos mencionando, ¿de dónde proviene la palabra artesanal? No debería significar solamente que este producto se vende en una heladería con una decoración antigua. Habla de un trabajo realizado en cantidades controladas.
1: Sí.
0: Con selección de ingredientes, equilibrio en las recetas, fundamental, y supervisión directa del maestro heladero.
1: Es verdad, el maestro heladero que vos sugerís no es simplemente alguien que coloca sabores dentro de una vitrina, no. Debe conocer cómo se comporta el agua, los azúcares, las grasas, las proteínas. Tiene que saber que una fruta contiene determinada cantidad de agua y azúcar. Que el chocolate, en cambio, modifica la textura. Que los frutos secos aportan grasas. Mirá qué interesante.
0: Sí.
1: Y que cada sabor necesita una fórmula diferente para mantenerse cremoso y estable.
0: Por eso, hacer un buen gelato también tiene mucho de ciencia. Si hay demasiado agua, puede formarse hielo. Si hay demasiado azúcar, el producto puede quedar excesivamente blando. Si hay poca materia sólida, pierde el cuerpo. Y si se sirve a una temperatura incorrecta, incluso una buena receta puede parecer dura o demasiado derretida.
1: Mira vos, al mismo tiempo hay una dimensión artística. El maestro debe encontrar el equilibrio entre intensidad y dulzura. Un pistacho, por ejemplo, no debería saber solamente a azúcar. Un limón debería conservar su acidez. En cambio, el chocolate amargo necesita profundidad. Y un fior di latte, que es parecido a nuestro dulce de leche, no es lo mismo, ¿ves? Se parece. Aunque parezca sencillo, tiene que expresar la calidad de esa leche.
0: De la leche. ¿Mm? El gelato artesanal suele elaborarse con mayor frecuencia y en cantidades más pequeñas. Eso permite ajustar la producción según la estación, la maduración de las frutas o la demanda del día.
1: Bien.
0: Por ello, quelle tante buone gelaterie offrono sapori stagionali.
1: Bene.
0: En verano pueden aparecer durazno, melón, higo o frutos rojos.
1: Uh-huh.
0: En otras épocas surgen castaña, sabayone, panettone.
1: ¿Viste?
0: Oh, qué rico.
1: Está marcado en negrita, ¿viste? Para que te acuerdes que va en italiano y vos lo lees en perfecto
0: pero
1: italiano.
0: Qué
1: rico el panettone.
0: Sí. O combinaciones con chocolate y frutos secos. La verdad que es
1: ay,
0: eso
1: Dios.
0: De acá.
1: Con este fresquito.
0: Sí. No importa.
1: Le damos igual,
0: ¿no?
1: Ni hablar. También conviene aclarar que esto es importante, que un sorbeto no es exactamente lo mismo que un gelato de crema. No. El sorbeto se prepara generalmente con agua, azúcar y fruta, pero sin leche. Por eso puede tener una textura diferente y un sabor más directo. Es ideal estas frutas cítricas que sean frutilla, mango, frutos rojos o limón.
0: Limón, me encanta.
1: Claro.
0: Soy fanática del limón.
1: Más agrio, ¿viste?
0: Sí, no, es riquísimo. Mm. Y acá aparece una enseñanza muy italiana. Lo simple suele ser lo más difícil.
1: Ajá.
0: Un sabor lleno de salsas, colores, decoraciones que pueden ocupar. Sí, es verdad, ocultar defectos. Pero cuando una gelatería ofrece un buen fior di latte, una buena crema, un buen limón, no hay demasiados lugares donde esconderse. La materia prima y la técnica quedan completamente expuestas.
1: Me encantó el tema del cierre del bloque 2 y contarte que ahora nos toca escuchar, por ejemplo, Pinguini Tattici Nucleari. Mirá qué nombre que tiene el tema. En realidad, todo eso que te dije es el autor, porque el tema es sorry, o disculpa en castellano,
0: excusa.

en italiano, lo siento, sorry, scusa, lo siento. Las tres disculpas en tres idiomas diferentes. ¿Quién lo interpreta? Pinguini Tattici Nucleari. Ahí vamos a ver.

0: Uruguay.
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2: Volvimos.
3: Volvemos dejando saludos especiales a Oscar y Fernando de Neuquén, que en el intervalo del primero al segundo bloque habían dejado saluditos.
4: Sí, saludos.
3: ¿Tenés más saludos?
4: Vanina, Ana, Anita y Patricia.
3: Me encantó. Y ahora vamos a vender nuestro esperado producto, que tenemos varios formatos de pronunciación. Y eso que te pidió Giovanna, fuera del aire, quiero que me lo compartas también a mí.
2: Ah, bien, bien. Lo compartimos en redes. ¿Qué tal? Buenas tardes. Aquí, Doña Mercedes, mirá, desde el teléfono, porque es un catálogo de WhatsApp. Ah, así
3: qué bueno,
2: que
3: qué bueno.
2: Que tiene hasta el precio. O sea, se supone que
3: ahí
2: el catálogo tiene el precio.
3: Ahí lo
2: Algunos
3: todo.
2: Hacen trampa, no le ponen precio. Pero acá tenés el precio.
3: Bien.
2: Y es más, tiene un carrito para que vos vayas sumando los sabores que quieras.
3: Linda opción.
2: Haces un más y sumás sabores.
3: Está bueno eso.
2: Sabores como crocante blanco, por ejemplo, que es un chocolate blanco con crocante de maní y relleno de dulce de leche, clásico, pero con crocante.
3: O sea, sería un carrito virtual que vos vas metiendo alfajor por alfajor y después pagás un total general, algo
2: claro,
3: así.
2: Claro, podés incluso usarlo para saber cuánto vas a gastar y
3: ahí va.
2: Es que vas a tener que pagar ahí, poner una cuenta, no,
3: pero saber qué tenés de gasto ya en la mano.
2: Y sabes qué vas a gastar ahí, claro. Bien, bueno, y también tenemos el de postre de maní.
3: Qué bueno.
2: Grandes o medianos están en el catálogo también.
3: Bien.
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3: Me encantó. Y ya te hago el encargue para los bizcochitos de grasa para el sábado.
2: ¿Viste? Lo dije muy rápido.
3: Sí, la programación el sábado.
2: Están en todos lados. Ahí están las etiquetas.
3: Mirá qué linda las etiquetas.
4: ¿Por qué las tortas fritas también?
3: Claro, sí, me encantaron las tortas. Me tengo que cuidar un poco más con ese aspecto de las tortas fritas, pero le vamos a meter.
4: El bizcochito de grasa, perdón, Alejandro, también estamos en la misma...
3: Estamos en la misma sintonía, ¿no?
2: Uno o dos con un matecito.
3: Lo que pasa que, viste... Soy bastante delicado de estómago y me tengo que cuidar un poquito. Pero no quiero dejar pasar un anuncio para una amiga que cuenta con este anuncio personal y gratificante. Y ella es folclorista y estuvo en el espacio de Solo Quiero Rock and Roll, espacio que solemos dar visibilidad a partir de este Chau Ítalo Argentini, todos los martes de 17 a 18 horas. Y les cuento de inmediato de mi amiga que lo estoy buscando ahora en mi celular y vaya pucha que cuando uno lo busca no aparece. Es Alejandra Rodríguez, vamos a poner más rápido Ale y me sale su contacto, ahí está, quien habla de Noche Peñera, o sea Noche de Peña. ¿Dónde? En la Salamanca. ¿Dónde queda la Salamanca? En calle 5, entre 61 y 62, número 1422. ¿Cuándo? El próximo sábado, 25 de julio a las 21 horas. ¿Cuándo? Este próximo sábado. 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Repito, 221-488-5539. Ahí hacen la reserva anticipada. Tocan Ale Rodríguez, Grupo Ancestral y Mía Valentina. Lo ubican en Noche Peñera de la Salamanca. Así lo pueden ubicar. Un beso grande para Ale, esa gran intérprete que seguimos esperando en nuestro capítulo del magazine de Solo Quiero Rock and Roll. Ya combinaremos otro día de visita de ella y le daremos su buen pasar por este espacio. Así que los esperamos. ¿Quieren ubicarlos por Instagram? Es el hashtag o el arroba La Salamanca OK. 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Sigamos con la programación, amiga, para no desvirtuar mucho el espacio, porque el tiempo vuela y tenemos que hablar de un viaje por los sabores y las regiones de Italia. Ahora vamos a viajar por Italia, pero a través de sus sabores, porque como sucede con la pasta, el pan o los quesos, tampoco existe un gelato italiano solo y único, referencial, no. Cada región aporta ingredientes, recetas y costumbres distintas o diferentes.
4: Empezamos por Sicilia.
3: Dale.
4: Allí encontramos una tradición que está entre el helado, el sorbete y una preparación completamente propia.
3: Mirá.
4: La granita siciliana. No es simplemente hielo triturado con jarabe. Una buena granita tiene una textura cremosa, granulada al mismo tiempo.
3: Qué interesante. Bueno, hay que decir que puede prepararse con limón, pueden prepararse con almendras, café, moras, negras, pistacho o también con chocolate. Y existe una costumbre que sorprende a muchos turistas o visitantes de ocasión, que en Sicilia la granita puede formar parte del desayuno. Qué loco, ¿no? Se sirve acompañada por la clásica brioche, que la brioche es suave, pero generalmente te la traen al plato tibia, calentita, que puede mojarse en la granita y comerse ya por separado.
4: Qué rico.
3: Qué interesante eso, ¿no?
4: Otro ingrediente siciliano fundamental es el pistacho.
3: Bien.
4: Especialmente el asociado a la zona de Bronte, a los pies del Etna.
3: Claro.
4: Un buen gelato de pistacho no debería tener un verde fluorescente. El pistacho natural suele producir tonalidades más suaves, apagadas o ligeramente terracota. Cuando vemos un color verde extremadamente

0: ligeramente brillante puede ser señal de colorantes o de una presentación poco natural.
1: También encontramos sabores inspirados en la clásica casata siciliana, en i cannoli, en la ricotta, la mandorla y también en los cítricos, o sea, y citrici. Ahí es donde impacta la cuestión de la diversidad de los helados y los dulces sicilianos. Sicilia convierte su repostería tradicional en helado y cada sabor termina contando una parte de la historia de la isla diferente.
0: Y sí, viajamos ahora hacia el Piemonte. Allí aparece la gianduia, una combinación de chocolate y avellanas, nacidas en una región donde la producción de avellanas tiene enorme importancia.
1: Qué rico.
0: La gianduia, me cuesta pronunciar.
1: Gianduia.
0: Comenzó a desarrollarse a Torino y terminó transformándose en uno de los sabores italianos más famosos.
1: Claro.
0: Y te digo, yo estaba en Torino, para comentarte, y para los torineses, el mejor helado de Italia está en Torino.
1: Mira qué loco.
0: Sí.
1: Qué detalle, ¿no? Sí. Justamente en Torino, como decís vos, nace también una innovación muy popular. El pingüino. Considerado uno de los primeros helados modernos sobre el palito recubierto en chocolate. Fue creado en el año que nació mi mamá, en el año 1939, por la histórica Casa Pepino. Su idea era sencilla y brillante, una porción de helado que pudiera comerse caminando, cubierta por una capa crocante, pero de chocolate. Mamá.
0: En Lombardía nació otro clásico. La stracciatella.
1: ¡Oh, qué rico!
0: ¡Qué rico! Por
1: Dios,
0: favor.
1: Basta.
0: El sabor fue creado en Bérgamo y combina una base de crema o fior di latte con finas virutas irregulares de chocolate.
1: Sí.
0: El nombre se relaciona con el verbo italiano stracciare, que significa rasgar o despedazar.
1: Bien.
0: El chocolate caliente, al entrar en contacto con una mezcla fría, se solidifica y se rompe en pequeños fragmentos.
1: Claro, porque Firenze mantiene su vínculo con la crema Buontalenti que citábamos hoy.
0: ¿Sí?
1: Una receta rica, suave y vinculada a la tradición renacentista. También es una ciudad donde el gelato forma parte del recorrido urbano. O sea que caminar por el centro histórico con un cono en la mano se convirtió casi en una postal turística.
0: Y también nos podemos decir que queda atrás en la costa amalfitana y en otras zonas del sur. El limón ocupa un lugar central.
1: Bien.
0: Allí encontramos sorbetes intensos, perfumados y refrescantes. El secreto está en conservar la acidez y el aroma natural de la fruta, sin convertir el sabor de una simple mezcla excesivamente dulce. Porque vos habrás visto en el sur los limones.
1: ¡Oh, Dios!
0: Es algo que no se puede creer, la inmensidad, el color amarillo.
1: Claro.
0: Inclusive yo me quise traer uno.
1: Claro.
0: Era tan grande, mi hija me dice, no
1: puedo. No lo vas a poder cargar.
0: Pero en mi vida vi semejante.
1: Parecía un melón.
0: Planta. Claro. No, pero y la planta, vos ves, todas las ramas, yo digo, ¿cómo soporta tanto peso?
1: Claro, tanto peso, ¿verdad?
0: Una maravilla.
1: Solamente visto ahí. Sí, a mí me pasó con las olivas en Demarque. En Demarque las olivas, o sea, las aceitunas eran así.
0: No, mira vos.
1: Eran impresionantes. Y se te disolvían en la boca de tan rica. Pero bueno, pasa solamente en Italia.
0: En Italia, tal cual.
1: Sardenia, en cambio, también puede aparecer en una heladería a través del mirto, il miele, Sardenia, que es tu región, ¿no?
0: Sí.
1: La ricotta, o bene, le mandorle.
0: Sí.
1: Incluso preparaciones inspiradas en dulces tradicionales de la isla. Y en diferentes regiones italianas se elaboran sabores con ingredientes locales, como nueces, castañas, higos, vinos dulces, quesos frescos o frutas de estación.
0: Sí.
1: Qué rico, todo
0: eso
1: bueno.
0: Eso demuestra que la heladería italiana no está aislada de la gastronomía regional. Al contrario, dialoga con ella. Una gelatería no puede tomar los sabores de un postre tradicional, de un licor, de una fruta o de un producto protegido y transformarlos en una experiencia nueva.
1: Decir que incluso los sabores más sencillos tienen una identidad precisa. Il fior di latte destaca la leche. La crema incorpora huevo y aromas como vainilla o limón. El sabayone, que sería el sambayón, recuerda la preparación de yemas de huevo

con azúcar y con el vino dulce. Pero en cambio, el tiramisú transforma en helado uno de los postres italianos más reconocidos en el mundo. Lo que vos citabas hoy, que es la gianduja, o la gianduja, lleva directamente a Piemonte. O sea, te lleva como una imagen piemontés específica. Bueno, de ahí se desprende la gianduja. Ahora, si nos acompaña nuestra querida amiga Mercedes Campoamor, vamos a escuchar el tema Dolce Far Niente. Hay un link que nos acompaña, autor desconocido. Vamos a ver si podemos descubrir quién es autor y por ahí, con la asistencia de nuestra amiga Mercedes, podemos reconocer su nombre.

0: Habana, volvimos Mercedes, pero para hablar en este caso de bloque 4, que sería cómo reconocer una buena gelatería.
1: Y llegamos a una parte muy práctica. ¿Cómo reconocer una buena gelatería artesanal? No existe una única fórmula infalible, pero hay señales que pueden orientarnos.
0: La primera es mirar los colores. El pistacho natural no suele ser verde brillante, no, no. La banana no debería parecer a ese amarillo fluorescente común y habitual en lo que vemos en las heladerías de acá de la Argentina. Y en la menta no necesariamente tiene que ser verde la menta. Los colores exagerados pueden resultar atractivos, pero muchas veces indican que ese uso de colorantes es una presentación más artificial de lo que debiera.
1: También conviene observar la altura del producto. Esas montañas enormes de helado que sobresalen de la vitrina pueden ser muy llamativas, pero un gelato conservado correctamente suele mantenerse dentro de recipientes refrigerados y no necesita convertirse en una escultura gigante.
0: Otra señal es la estacionalidad, la estación del año, ¿no? Si una heladería ofrece exactamente los mismos 40 sabores durante todo el año, ojo, que hay frutas que no están disponibles en esa estación, entonces probablemente dependa mucho de preparados industriales o de productos congelados. Una propuesta artesanal puede variar según la fruta, el clima y la preparación.

0: producción disponible.
1: También podemos mirar la lista de sabores. Una gelatería con una oferta más breve pero bien trabajada puede ser mejor que otra con una cantidad interminable de opciones. La calidad no siempre está en tener mucho, a veces está en hacer pocas cosas con precisión.
0: Y después está la textura, ¿no? El contenido. El gelato debe ser cremoso, pero no líquido. No debería presentar grandes cristales de hielo. Tampoco tendría que dejar esa sensación excesivamente grasosa o artificial en boca.
1: Ah, tal cual. También es interesante probar sabores básicos. El fiordilatte permite evaluar la calidad de la leche. El limón muestra el equilibrio entre acidez y azúcar. El chocolate permite reconocer profundidad y textura. El pistacho revela rápidamente si el sabor busca expresar el fruto seco o solamente un aroma dulce.
0: Otra curiosidad italiana es la elección entre el cono y la copeta. El cono suma textura y permite comer caminando. La copeta, en cambio, o el vasito para nosotros, deja concentrarse en el gelato sin que intervenga el sabor de la oblea. Y como ocurre con casi todo en Italia, cada persona puede defender su elección con una enorme convicción.
1: Sí, tal cual. También existe la discusión sobre cuántos sabores combinar. Dos sabores permiten distinguir mejor cada preparación.
0: Bien.
1: Tres ofrecen más variedad. Y cuando se mezclan demasiados, puede ocurrir que todos terminen perdiendo identidad. La verdadera habilidad está en combinar sabores que se acompañen sin taparse.
0: Qué loco, ¿eh? Qué loco, qué loco.
1: Que realmente pedimos, no, dame cuatro, cinco.
0: Exacto, uno. Y ahí se pierde.
1: Queremos probar todo.
0: Y se mezcla todo y no entendés
1: no
0: nada.
1: Deberíamos.
0: Bueno, acá te voy a hablar de una banda que parece el nombre de un tema, pero es el nombre de la banda, que es Tantiaguri. ¿Eh? Tantiaguri es felicitaciones, ¿no? Como cuando uno cumple años, por ejemplo. Y el tema es Come bello far l'amore. Vamos a ver cómo suena ese tema, Come bello far l'amore, ¿eh? A distancia de la banda Tantiaguri. A ver cómo suena. Dale.

0: mínimo con una rapera infante, como la extrañamos, ¿no? La otra vez hizo el cierre del mundial Madonna, y mirá si no hubiese podido estar Rafaela, ¿no?
1: A la par, pero bueno, pasan, son cosas de la vida. Algunos se quedan y otros se van. Hacemos el cierre del último y quinto bloque, que hablaría del gelato y cómo cruzó el océano. La historia del gelato italiano no

0: quedó dentro de las fronteras de Italia. No, no. Es analizar fríamente que también hubo un cruce de océano, que numerosos inmigrantes llevaron a la Argentina conocimientos de pastelería, de conservación, elaboración de cremas y de producción artesanal. Algunas familias abrieron pequeñas heladerías y transmitieron el oficio a hijos y también a nietos.
1: Con el tiempo, la tradición italiana se encontró con ingredientes y gustos argentinos, y así nació una cultura heladera propia. La Argentina no se limitó a copiar el gelato italiano, lo reinterpretó.
0: Bien.
1: Lo hizo más abundante, incorporó sabores locales y desarrolló una relación con el helado que forma parte de la vida urbana durante todo el año.
0: Uno de los ejemplos más claros es el dulce de leche. Italia aportó el oficio y la estructura artesanal, pero Argentina aportó uno de sus sabores más queridos y reconocidos. Y de ese encuentro surgieron innumerables versiones: dulce de leche clásico, dulce de leche granizado, dulce de leche con nueces, con chocolate, con trozos de alfajor, ahí está el dulce de leche con alfajor, y muchas otras variantes.
1: También está el zabayón, como decíamos hoy, que es una palabra derivada del zabayone, que su preparación es tradicional, que mezcla yemas, azúcar y vino dulce.
0: Qué rico.
1: Frecuentemente el marsala, el vino marsala.
0: Tremendo.
1: En la Argentina se transformó en uno de los sabores clásicos de heladería. Incluso personas que nunca escucharon la palabra zabayone conocen perfectamente el zabayón.
0: Claro, la tramontana, en cambio, es otro sabor profundamente asociado a estas heladerías argentinas. Suele combinar crema, dulce de leche y pequeñas piezas de chocolate o galleta. Su nombre recuerda a la tramontana, un viento europeo, el viento tramontana, ¿no? Que sopla desde el norte, aunque la versión helada se consolidó especialmente dentro de nuestra tradición local.
1: Y hay algo que diferencia mucho la experiencia argentina. Acá el helado no pertenece únicamente al verano. Se pide por teléfono, se comparte después de una cena, se lleva a reuniones familiares, se compra por cuarto, medio kilo o kilo. Y puede aparecer incluso en pleno invierno.
0: Sí, hay que decir también que eso da origen a algo comunitario. La heladería de barrio se convierte en un lugar de encuentro, generalmente. Un paseo después de cenar, una salida familiar, un premio para los chicos, una cita o simplemente una excusa para reunirse.
1: Por eso la historia del helado en Argentina es también una historia ítalo-argentina. Habla de familias que trajeron un saber, de recetas que se adaptaron, de oficios que pasaron de generación a otra y de una cultura gastronómica que nació del encuentro entre dos países.
0: Eso está bueno. Pero bueno, vamos a meternos al cierre porque tenemos que hablar que hoy, a 4 minutos del cierre, hoy descubrimos en este cierre de bloque y de programa, detrás de una simple cucharada de helado puede esconderse una historia de siglos. Una historia que comenzó con nieve, frutas, miel o antiguos métodos de conservación. Atraviesa Sicilia, Firenze, Parigi, que es la capital de Francia, Torino y Bolonia, esas 5 sedes principales que después viajaron hacia distintas partes del mundo.
1: Es verdad. Y también podemos decir que se descubrió en el helado, que es toda técnica, conocimiento. Es decir, tratar sobre todo porque es cultura.
0: Claro.
1: Es cultura. La elaboración. Es el paseo por una plaza italiana. La parada de una gelatería es algo gratévole, de gracia, de felicidad.
0: Exacto.
1: Algo agradable.
0: Sí, sí. Bueno, para nosotros además tiene un significado muy especial porque la tradición heladera italiana cruza el océano y encuentra en Argentina una nueva casa. Se mezcló así con el dulce de leche que citábamos hoy. Se transformó en zabayone o zambayón, dicho en castellano,
1: sí,
0: y se convirtió en el kilo compartido después de la cena. Es clásico que vos compres un kilo y lo comés.
1: Sí.
0: Lo comés en familia. Sí. Pasó a formar parte así de nuestras propias costumbres familiares.
1: Por eso el gelato no es solamente un postre, es historia, trabajo artesanal, familia. Es infancia, es verano, aunque lo comamos también en invierno.
0: Bien.
1: Y es otro de esos puentes que siguen uniendo a Italia con Argentina.
0: Mirá, llegamos

0: justo a tiempo al cierre, pudimos meter toda la programación gracias a Vicky, Llamanos, tu hija, que ha colaborado y mucho en la gestión de esta producción pre-programa. Y decir que, bueno, gracias a todos por acompañarnos en esta nueva edición del Ciao Italo Argentini, y que el próximo domingo 19 de julio ya tienen una excelente excusa para celebrar lo que debemos recordar, que el pistacho no debe ser siempre fluorescente. Es el día ese del helado que nosotros esperamos festejar, ¿no?
1: Exacto, el domingo 19 de julio
0: que ya pasó. Que para Italia, para nosotros sigue siendo vigente.
1: Sigue siendo vigente, claro. Entonces esto, creo que lo importante es de un poco de historia que hicimos
0: del helado
1: de Italia, cómo se llegó aquí a la Argentina. Creo que es un momento muy dulce,
0: sí.
1: Y que la gente le gusta saber de distintos temas, que a veces decimos, vamos a tocar tal tema, y creo que el de hoy fue muy dulce.
0: Exacto, y vale la pena.
1: Vale la pena tener un poco de saber, ¿no es cierto?, cómo se ha difundido el helado en Italia y cómo se formó, digamos, de tantos,
0: yo creo,
1: tantos
0: que
1: años atrás.
0: Hasta la gente que tiene esa cuestión de azúcar en sangre o diabetes, siempre hay un helado característico que te permiten comer,
1: entonces es
0: importante.
1: Sí, también. También se pueden elaborar. Claro. Y con alguna materia que digamos menos azúcar o
0: exacto,
1: un tipo de azúcar especial.
0: Sí, o
1: también
0: lo,
1: es
0: lo de frutas.
1: Claro. Mm. Así que yo creo que todo es todo muy rico.
0: Todo redimible. Sí. Bueno, Giovanna, gracias por tu compañía.
1: No, gracias a ustedes.
0: Gracias, sí. Mercedes, por la operación técnica y musicalización.
2: Un placer.
1: Y un chao.
0: Y un chao genérico.
1: Chao a tutti.
0: Como hacemos siempre.
1: Molto bene.
0: Grazie.
1: Martedì prossimo.
0: Me encantó el cierre renovado y un buon gelato per tutti.
1: Ay, sí, viajamos a comprar un helado.
0: Dale, corriendo.
1: Bueno, chao.
0: Chao. Nos despedimos con el tema.

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0: Muy buenas tardes al Solo Quiero Rock and Roll, programa que se las trae. Hoy no estoy solo, hoy estoy en gratísima compañía, me cambio los lentes porque voy a disfrutar de este encuentro musical con una gran amiga de la casa que de así de impacto presento y después sigo con quienes colaboran en este espacio y son amigos que hacen posible la radiodifusión de este espacio en AM1570 llamado justamente Solo Quiero Rock and Roll. Emi, bienvenida, ¿cómo estás?
1: Hola, ¿qué tal?
0: Una visita más.
1: Sí, otra.
0: Iván, cuatro, cinco.
1: Pero va. No, un poquito más, me parece.
0: Creo que seis. En un ciclo que lleva 4 años es un montón. Es un montón. Pero bueno.
1: Gracias por la invitación.
0: No, y vos viniste también en Sentimiento Independiente, por eso sumamos tantas visitas.
1: Claro.
0: De hecho, venías pegada de otro programa.
1: Sí, exacto.
0: Ahora me acordé. Así que doy la bienvenida también en orden antihorario a Mercedes Campomar. ¿Cómo estás, Mercedes?
2: ¿Qué tal? Buenas tardes a todos. Muy bien.
0: Hoy una integrante más de este espacio porque también hace de la música un rito, ¿no? Y también a este gran amigo, el co-conductor del espacio, el señor Nicolás Cavallo. ¿Cómo estás, Nico?
3: Muy bien, Ale, a la audiencia, a todos. Y bueno, un buen momento musical. Yo soy muy retro con la música, así que ese programa justo para
0: me encantó,
3: acá,
0: ¿no?
3: Ya, obviamente, ya lo hemos escuchado acá, hemos compartido canciones.
0: Aparte todo en inglés.
3: Sí. Es muy variado, ¿eh? Muy sí, variado. Me acuerdo que le hicimos algunas preguntas. Hoy tal vez algunas vamos a repetir,
0: sí,
3: puede ser. Y otras que son totalmente nuevas.
0: Puede pasar.
3: Así que, y hablar de música, qué cosa, qué mejor.
0: Hoy te invito a hacer lo que vos generalmente haces con tus producciones, conmigo, que es hacer una retrospectiva de su camino. Porque ella dijo, hasta 50 temas no paro, y ya tiene 66.
1: No, claro. 100.
0: Ya, hasta los 100 no paras
1: 100.
0: Ahora. Claro, pero la primera apuesta era por 50, ¿te acordás?
3: Sí, sí.
0: Cuando
3: sí.
0: Nos conocimos, y pasó de largo
1: sí.
0: Hace rato, ¿no? Entonces ahora decís hasta 100 no paro.

0: ¿Y qué tema hiciste, 66?
1: ¿Vos? 66.
0: Ah, bien. Qué lindo número ese, ¿eh? Sí. Si le agregas un 6 adelante, es Independiente, no, Independiente claro. Avellaneda. Claro. Por ese lado me gusta, Independiente Avellaneda.
2: ¿Vamos a hablar de fútbol? Creo que me parece que vamos mejor, a hablar de música.
0: Sí, vamos a hablar de música, porque hay cosas raras ahí.
2: ¿Un arreglín? Bueno.
0: Hay cosas feas.
2: Ok.
0: Hay cosas feas que lo vamos a hablar en otro momento.
2: Otro día.
0: Es más, te voy a invitar a que vengas a Sentimiento Independiente, así lo desarrollamos.
2: Vamos a hablar a fondo ahí.
0: Ahí sí, palo y palo.
2: Bien, Ale, antes de empezar, quiero dedicar este programa a la memoria de Pato Strunz, baterista de Hermética.
0: Mirá, pobre.
2: Que falleció, así que no, una...
0: ¿Hoy fallece?
2: Sí, yo como baterista fue uno de mis referentes, sin dudas, así que
0: qué
2: una
0: grande,
2: noticia, sí. 59 años, una cosa muy extraña, muy raro, así que bueno, a los que nos gustan el heavy metal nacional, el Pato Strunz siempre fue uno de los...
0: Me suena mucho el Pato,
2: Baterista de Hermética, baterista de Malón, banda, primera banda de Ricardo Iorio, por ejemplo, así que...
0: Aparte un apellido bastante...
2: Muy poderoso.
0: Muy impacto, ¿no?
2: Sí, quedamos bastante impactados, pero bueno, como estábamos hablando de música, no podemos dejar de lado eso.
0: Vamos hablando de música y vamos a hablar del primer tema, vamos a escucharlo juntos en vivo, a viva voz, con la invitada especial en el piso, para que ella desglose cómo fue creado ese tema, por qué se inspiró en ese tema y nos cuente un poco la historia de la elección. Dale.

0: qué momento se lo dio esta abuelita?
1: Salió del laburo con el agua caliente del laburo y pasaron un par de horitas. Un par de horitas hasta llegar.
0: El agua estaba rota.
1: Contame, ¿qué te inspiró en este tema y qué número de tema fue?
0: Pero debe ser un 60, un 61.
1: Ah, bien, bien. Buena memoria, bastante bien.
0: Ese es uno de los últimos.
1: Uno de los últimos. Sí. Bien, bien.
0: Y más bien este tema lo hice en sugerencia del pianista con el que estoy.
1: Que es Cacho.
0: Es Cacho. Él me dijo, podríamos hacer ese tema, que le gustó y lo escuché y yo. Buenísimo. De Lady Gaga.
1: Hermoso tema. ¿Qué pensás, Nicolás?
2: Lady Gaga tiene un rango vocal muy importante, una gran artista. Es una artista también que no es solamente la música, sino la performance. Los espectáculos son muy, muy importantes. La misma pregunta para arrancar que te hice la otra vez. ¿Qué te llevó a la idea?
0: ¿Qué
2: te llegó a pensar esta canción la puedo hacer? Así como está bien hecha. ¿Te gusta ella?
0: Sí.
2: ¿La escuchás?
0: Sí, he escuchado algunas cosas, he visto algunas cosas de ella que me han gustado. Me parece una muy buena cantante, tiene un estilo propio, asombroso también, me gusta. Por más que ha sido cuestionada por otras cosas, pero en sí a mí particularmente es como una Madonna. Algo parecido.
2: Claro.
0: Algo parecido
2: sí.
0: a Madonna. En su tiempo de Madonna.
2: Claro. Sí, los tiempos de los 80, sobre todo Madonna, fueron muy importante. ¿Te sentís cómoda con este género?
0: Sí. Realmente cuando yo canto algo es porque me gusta. No hago algo que no me llega o no me gusta.
2: Claro. También recuerdo que te pregunté cuáles fueron los. Si es que retroceder unos años atrás. Adolescencia tuya, por ejemplo. ¿Qué sonaba por ahí? ¿Qué sonaba en tu casa? ¿Qué querías vos escuchar?
0: Bueno, en esos tiempos, te estoy hablando mucho.
1: Son más joven que yo, ¿verdad?
0: Elvis, Los Plateros.
1: Muy bien, de plata.
0: Bueno, eso es lo que tenía mi papá.
2: Sí, siempre algo así.
0: Discos, claro. Porque él tenía el tango y todo un montón de cosas, ¿no? Pero así como algo rock, algo así, era de Beatles.
2: Elvis. Lo que tiene que siempre yo, y creo que nos pasó a todos lo mismo, es ver despertar musicales lo que te encontrás en tu casa. A ver qué discos hay, qué tenemos acá, y esto sí, esto no, y si esto sí, buenísimo. Y después, lo primero tuyo que vos descubrís, decís, esto no se escuchaba en mi casa, esto es mío. ¿Qué sería?
0: Bueno, por ejemplo, fue una época, yo creo que para mí fue lo que comenzó otras variaciones, especialmente una fue Michael Jackson.
1: Sí. Ah, bien.
0: Ahí
1: bien.
0: Creo que
1: te marcó, ¿no?
0: Y sí, fue justo cuando yo empezaba la secundaria.
1: Tu adolescencia.
0: Es una época muy especial. Y aparte, en esa época fue una variación de músicos, estilos y. Hubo un abanico bastante grande en los 80, así que eso. Pero lo que más me acuerdo era Michael Jackson, George Michael, Queen en ese momento también empezó a surgir,
1: claro.
0: Madonna también, había un montón de
1: intérpretes. Sí.
2: Y una más, porque creo que es el momento para preguntarlo. Y es una pregunta que me gusta hacer a los amantes de la música. ¿Cuál fue el primer disco que vos te compraste con tu plata? Que vos decís, con tu plata.
1: Con tu esfuerzo. Con tu esfuerzo.
2: Es muy importante. Yo recuerdo que el mío fue un disco de Queen, por ejemplo, que yo quería tener. Y dije, bueno, junté la platita, me compré un libro de Mafalda y un disco de Queen. En el mismo momento.
0: Hubo cosas. Porque también estaba en esa época también. Surgió el tema del rock nacional también, porque
2: las claro, sí,
0: nacionales.
2: Sí.
1: Claro.
0: Así que estaba Alejandro Lerner,
1: lindo.
0: Sí, Fito Páez, hubo una variación. No me acuerdo cuál fue el primero exactamente.
1: Pudo haber sido algo de Spinetta, Soda Stereo.
0: No, Spinetta no.
1: No.

0: tampoco. Tampoco había mucha guita.
1: No, claro. Bueno, te ayudo. En La Plata surgía Virus, por ejemplo.
0: Virus lo tenía.
1: Ahí tenés un ejemplo.

0: clásico, pero diferente y con otra tonalidad de voz de quien nos, hoy nos visita. Sexta vez que vino, es una locura.
1: Bien. Bueno, tiene un montón de canciones.
0: Me encanta, me encanta, me encanta. Porque, claro, claro, es un promedio, una vez por año y dos programas que se me pegan del ciclo de Sentimiento Independiente. Así que la idea es que me visites también algún sábado. Bueno. Sábado a la tarde, cuando sí. estés en casa, estás en el barrio.
2: Sí, sí,
0: y ahí rompemos con el fútbol y metemos un poco de música.
1: No hay que hablar tanto de fútbol.
0: Y menos ahora. No. Momento neurálgico para hablar de fútbol, está complicado. Mercedes, te invito a hacernos sentir el segundo tema y lo vamos a analizar juntos con los chicos. Dale.
2: Bueno.

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1: Volvimos, amiga. 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

0: Me encantó. Gracias por tu espacio. 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
1: Qué oportuno.
0: Te tocó ese momento.
1: Exactamente. 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
0: 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Los 100 no paramos.
1: Hemos tenido de 100, ahora estamos ya programando de 101.
0: Mirá qué lindo.
1: No, la gente vive muchos años.
0: Qué lindo eso.
1: Mandamos saludos a los chicos que hicieron el balón de ayer. Maxi, hoy hace un ratito tuvimos el compañero de Coral. Mirá. Así que, bien. 8 años el día de hoy. Así que bien. Y viviendo las vacaciones de invierno, que es tremendo en este momento. Mucho trabajo.
0: Vas a lograr.
1: Por suerte,
0: más.
1: Mucho trabajo.
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0: 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Qué lindo.
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1: 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Así que bueno, lo pueden ver. Está todo ahí.
0: Qué buen dato, amigo. Qué buen dato.
1: Pero volviendo al tema, estuvimos escuchando hace un ratito, vamos con lo mismo. ¿Cómo llegaste a esta selección en un clásico?
2: Justo lo escuché en la radio.
1: Ajá, bien.
2: Lo ubiqué y como me gustó, por eso lo ubiqué. Claro. Y dije, vamos por esto.
0: Me gustó.
2: Sí, me gustó.
0: Bueno, bien.
2: No lo había escuchado antes, así que yo...
1: ¿De dónde se compone también tu equipo? ¿Que tenés algún músico? ¿Tenés algún arreglador para la voz? ¿Lo haces vos? ¿Todo eso?
2: No, todo en eso lo hago yo.
1: Bien, es bueno.
0: Si lo tenés a Cacho, puedes renombrarlo.
2: Sí, Cacho, bueno...
0: En vivo.
2: Cacho, hacemos las versiones más o menos exactas.
0: De estudio.
2: Que sí, bueno, él se dedica a su piano, a hacerlo como él le guste. Claro. Se desplaya como él quiera y yo me desplayo como yo quiero, pero dentro de la estructura de la canción.
1: Gracias.
2: O sea, no irse de la estructura.
0: No irnos por la rama.
2: No voy a imitar, no voy a hacer imitación de la voz de la cantante a la
0: no,
2: cual.
0: Le pones tu estilo.
1: Pero aunque pudieras hacerlo, porque hay gente que lo intenta, pero creo que buscar
0: otro. Sí, lado hay B, que ser auténtico.
1: Lado B,
0: sí.
1: ¿De qué nos sirve si nos gusta, qué sé yo?
2: Vos fíjate que
1: todas
2: las, claro, yo fíjate que todas las canciones que yo hago es mi voz, o sea, claro. no está reflejada o digan estoy imitando o queriendo me parecer, no, es mi voz.
0: Está buena
2: la misma estructura, pero con mi voz.
0: Hay cuestiones técnicas que para un locutor como quien intenta hacerlo, que en mi caso nos retaban los docentes y decían, no tenés que impostar la voz,
1: claro,
0: tenés que ser vos.
1: Claro.
0: Vos con S y tu voz con Z tiene que ser auténtica, tuya. Y yo digo, con el caño de voz que tengo, si yo me pongo a impostar, una cagada. Sería demasiado aparatoso y payasesco, ¿no? Yo si tengo una voz ya impostada, ¿para qué impostar? Es la pregunta, ¿no?
1: Claro.
0: Bueno, a ella le pasa lo mismo, digamos. O sea, si ella tiene un perfil que va más sobre lo suave, sobre más lo lírico. De hecho, quiero que me cuentes, porque hoy un vapenciero que vos sos parte, ¿no?
2: Claro.
0: Del coro.
2: Sí, yo soy parte del coro lírico vapenciero.
1: Ah, sí.
0: Impresionante.
2: ¿Lo he visto?
1: Pina Romagnoli.
2: Ah,
0: impresionante.
1: Saluda a Pina.
2: Dale.
0: Contame brevemente, ¿cómo llegaste ahí y cómo fue la selección de vos?
2: Hace como 18 años.
0: Ah, un montón.
2: Ya cumplió 18 años, es más, el último concierto fue el festejo de los 18 años del coro. Yo empecé a los cuatro meses después, o sea, que se inició. Sí, en primer concierto no aparecía, o sea, aparecí en el primer concierto como espectadora.
0: Ah, bien.
2: ¿No?
0: Y, ¿te gustó?
2: Sí, me encantó. Después fui a la audición y después, bueno, pasó otro concierto más y al siguiente entré.
1: Bueno, tiene un muy buen director también.
2: ¿Eh?
1: Tiene un muy buen director.
0: Muy buen director.
2: Sí,
0: mira,
2: sí.
0: Qué lindo.
1: Sí,
0: qué linda bueno. Experiencia.
2: Bueno. Hoy lo tenemos a Raúl Salvatierra.
1: Claro.
2: Y sí, muy bueno. Y bueno, también tuvimos otros iniciales.
1: Sí.
0: Qué lindo.
2: Han recorrido

0: gente importante.
1: Hay que decirlo. Eso está buenísimo.
2: Bueno, lleva el nombre de uno, no sé, creo que prácticamente el himno de Italia. Que no sea, claro, lo adoptan, sí, como.
1: Lo adoptan.
2: Siempre, sí, en los conciertos ustedes lo explican. Eso,
0: sí,
2: está,
0: sí,
2: bueno,
0: sí.
1: Eso está muy bueno.
0: ¿En algún concierto?
2: Sí, un montón. Ah. Por ejemplo, el último que fui en el Salón Dorado de la Municipalidad.
0: Ah, muy lindo. Hermoso ese.
1: Bueno, yo tuve presenciarlo en el Día de la República Italiana, el 3 de junio, que fue en el hipódromo. Que ahí me dio la satisfacción de verla en vivo y la saludé como buena artista que es, mi amiga. Bueno, vamos a hablar, cambiando el rumbo, para escuchar el tercer tema, y no el último, de Emi, nuestra invitada, de que tenemos una noche de peña, noche peñera. ¿Quién lo interpreta? La cabeza de Ale Rodríguez. Me comprometí a darle una mano en la difusión. También va a estar el grupo Ancestral y Mía Valentina. Esto va a ser el próximo domingo 25 de julio, porque dijimos que viernes es 23, ¿no?
2: Ahí está.
1: ¿Sí? ¿Sí? O sábado 25. Ahí dejo abierto, me parece, chequealo, Nico. Sábado 25, ¿no? Sábado 25 de julio, ¿dónde? En la Salamanca. Lo pueden ubicar en el hashtag La Salamanca, ok, como formato de Instagram, calle 5, número 1422, entre 61 y 62, zona universitaria, zona de la Facultad de Bellas Artes, hoy llamada Facultad de Artes. 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Ella participó varias ocasiones, digo, del Cosquín, y lo ha ganado, el mega recital del Cosquín, gran recital folclore, y el anteaño pasado estuvo visitando España con su música folclórica, así que gran intérprete local, merece este reconocimiento, así que a ella le decimos, podés reservar al 221-488-5539, repito, 221-488-5539. Ahora volvemos a Emi para escuchar el tercer tema y desglosar un poco de qué trata.
2: ¿Lo puede presentar, no? ¿Qué vamos a escuchar?
1: ¿Qué vamos a escuchar?
0: ¿Qué vamos a escuchar?
1: Ah, buena pregunta.
2: Qué buena pregunta que hice.
1: Que lo haga Mercedes, que lo está leyendo.
2: Mercedes más, no puede hacer mejor.
1: No puede salvar, dale.
3: No sé si será muy bueno mi inglés, pero dice Piece of My Heart, ¿puede ser?
1: Ajá. Sí, muy bien.
0: Mi corazón.
3: Lo escuchamos.
1: Muy bien.

0: Volvimos.
1: Estamos hablando de música.
0: Estamos hablando de música. Y sin querer queriendo, le di el mate a mi amigo, porque si no, no puede hablar tomando mate. Y quiero darle pie a nuestra invitada de lujo, que es Emi González, que nos tiene que contar de qué va este tema. Pero ¿por qué lo elegiste?
2: Porque me gustan las cosas medias así.
0: Así.
2: Sí, cantar con ganas, con fuerza.
0: Con actitud.
2: Sí. Y ella tiene toda la actitud.
0: Impresionante.
1: Demonio total.
2: Demonio total,
0: impresionante.
2: Exacto. Y es como que ahí en el estudio me descargo.
0: Te hace bien, ¿no? Es como terapéutico.
2: Sí, es terapéutico.
0: Cantar para vos lo
2: es. Sí.
0: No necesitas ir a un psicólogo.
2: No.
0: Cantás y ya está.
2: Para mí ya eso es.
0: Me pasa lo mismo jugando al fútbol.
2: Después te vas satisfecho, viste, ya te vas con otro aire.
0: Sí, yo cuando intento jugar al fútbol me pasa lo mismo, Nico. Pero bueno, es otro plano, viste, el fútbol amateur. Claro,
1: la salida de la sala de ensayo es como que decís, wow, sí, los problemas están, pero están en otro lado ahora.
2: Sí,
1: después vuelve, ¿verdad? Se vuelve a ubicar. Pero está muy bueno eso. Está bueno. Y Yanis, hablando de ella, una artista tremenda que falleció muy joven, a los 27 años, dentro del club de los 27. Si la llevo a los hombres, para una comparativa, sería poner un Axl Rose.
0: Ah, claro. Ese palo.
1: Sería así.
0: Pero en mujer.
1: Ella es una terrible artista, gusto, creo que fue el show de gusto. Véanlo en YouTube.
0: Tremendo.
1: Bestial. Dejó la vida. Bueno, un artista que vivió de esa manera. Y un clásico también. De
2: sí,
1: ella. Una canción
2: sí.
1: Muy querida por ella también, Muy defendida por ella.
2: Ah, mira.
1: Así que está muy bien elegida. Muy bien.
0: Bueno,
2: ese es uno de los 10 temas que, como Crazy Baby, que
1: por Dios.
2: Es terrible.
1: La intenté.
2: Estoy ahí.
1: Una versión acústica podrías hacer, quedaría muy bien.
2: Ah.
0: Claro, componer con acompañamiento vital.
2: No se me ocurrió, pero está buena. Pero bueno, son los dos temas que más se han difundido, son los más difundidos para mí. Igual no, hay otros más, sí.
1: Este era unos blues infernales,
2: sí,
1: de todo. Bueno, ella estaba grabando su último disco, Perro, y cuando falleció. Y estaba a punto de ir a grabar el último tema de su álbum, y en homenaje lo dejaron sin voz, instrumental. O sea,
0: qué lindo.
1: Muchas historias. Gran momento de la música.
0: Claro.
1: 77, 78, 79.
2: Sí.
0: Inolvidable, ¿no?
1: En el mundo.
0: Sí, ahí hubo una gran irrupción. Contame un poco de lo que viene, porque siempre armás algún show en La Plata.

0: Bueno, en estos momentos no tengo muchas
1: Armado,
0: ganas,
1: no.
0: más bien no tengo ganas de armar. El frío a mí me...
1: Te paraliza, ¿no? Un poco.
0: Sí, no sirve.
1: Encima la lluvia, 2 semanas
0: sí,
1: de lluvia.
0: Sí, peor todavía.
1: No,
0: ¿te imaginas
1: no
0: un día de un show, un día así? Ya,
1: te aplaca,
0: ya,
1: sí.
0: Ya no,
1: la gente no sale, es complicado.
0: No sale, pero a mí no...
1: No te motiva.
0: No me motiva, no me gusta abrigarme, no me gusta... y yo soy friolenta, así que necesito abrigarme.
1: Claro,
0: sí,
1: exacto.
0: Entonces,
1: calor humano. Exacto. Contame del videoclip que estás por armar. Adelántame algo, no quiero que me cuentes todo. Algo.
0: Bueno, es un tema que lo toca Cacho.
1: Ah, bien.
0: ¿Sí?
1: Bien.
0: Y bueno, la idea es hacerlo en Capital, el videoclip.
1: San Telmo, ¿qué lugar?
0: Mm-hmm.
1: No, más para el otro lado. Palermo.
0: Palermo.
1: Ahí va. Bien. Ya adelantamos bastante.
0: Ya bastante.
1: Bueno.
0: No era la idea.
1: Pero la idea es grabar y solamente grabar o al público en vivo.
0: No, ya tengo que nada. Ya grabado está.
1: Ah, bien, bien, bien.
0: Sí. Falta filmación.
1: Ah, bueno.
0: Que el tiempo no ayuda.
1: Eso, vos sabés que para mí en las redes eso garpa, porque la gente empieza a conocerte desde ahí también. No te va a ir a buscar a Buenos Aires porque sos de La Plata, auténticamente platense, como tenés que ser. Bueno, sumados al vivo de Instagram, Facundo Máiquez, Franco Novoa Cardo de Córdoba Capital, dice: buenas tardes, Diablada y amigos del rock. Fuerte abrazo para Nicolás, para Emi y para Ale. Acá estamos todos en el saludo. Saludos a vos también, Ale querido. Y bueno, se suma también al vivo Agus Gasparri. Capaz que alguno te suena conocido. Emi, si es posible que cantes un tema o que cuentes algún tema de Green Day. ¿Tenés algún tema de Green Day grabado?
0: No.
1: No.
0: La verdad es que no se me ocurrió tampoco.
2: Y es un
1: bueno,
2: desafío. Es una
1: voz. Mirá qué buen dato te tiró Franquito. Pensalo. Antes del tema 100. Hay tiempo, Franco.
0: Bueno, sí,
1: dale
0: bueno.
1: Tiempo. Cuando lo arme, el tema Green Day, lo vamos a pasar acá en vivo.
0: Escucho y...
1: Dale.
0: Y...
1: Es una... Suena bien, ¿no? Green
2: sí,
1: Day,
2: sí,
1: lo
2: sí,
1: tenés.
2: Ni hablar.
1: Y
2: ni
1: más
2: hablar,
1: que es de esa época.
2: Han venido varias veces acá.
1: Me diste pie. Y antes de escuchar el cuarto y último tema. ¿Por qué 60, 70, 80 y 90? Y no 2000, por ejemplo. ¿No había música que te motivara, que te... no sé, que fuera un disparador? Este tema me gusta de los 2000, por ejemplo.
0: Yo no tengo problema de hacer algo que pero tiene que gustarme o lo tengo que escuchar por ahí. Ahora, como surgen tantas canciones, ya es otro estilo, es otras cosas.
1: Cambia, ¿no?
0: No
1: la música.
0: Gusta.
1: Claro, cambia mucho electrónico, ¿no?
0: Sí, muchas cosas raras también escucho. Creo que la parte más buena está en
1: hasta
0: anterior,
1: ahí. Hasta
0: en
1: ahí.
0: Anterior, lo que estamos estudiando.
1: Sí, fines de los 90, digamos. Que ahí impactó,
0: sí.
1: Era otro espacio.
0: Sí, sí.
1: Y de Bon Jovi, por ejemplo, por tirarte una, que es un
0: sí,
1: solista que también es banda.
0: De,
1: tenés, por eso.
0: Sí, no me acuerdo cuál era.
1: ¿Volverías a hacer un tema de él?
0: Sí, como no. Sí.
1: Vigente, ¿no? Siempre
0: sí,
1: John
0: sí,
1: Bon Jovi.
0: Sí, sí.
1: Amigo, ¿tenés algo más antes de escuchar el tema?
2: ¿Selin? ¿Dio? ¿Tenemos?
1: ¿Selin? Sí,
0: sí,
1: sí. Una de las
2: mejores voces de la historia.
0: Pero que ya te digo.
1: Sí, chequealo.
0: Me tengo tanto. Ya,
1: Son muchos 66.
0: Sí,
2: después
0: sí,
2: tengo
0: sí,
2: otra pregunta, pero ese va a ser al final.
1: Sí, va a ser en el próximo.
2: Final de cómo cierra.
1: En el retorno. ¿Eh?
0: La verdad que ya te digo. Ya
1: confirmalo. Ahí te vas a abrir tu propio espacio de YouTube. Tengo... Tenés tanto que tenés que buscarte.
0: Sí, yo ya.
1: Te invito a seguirla, ¿eh?
2: Sí,
1: como
2: sí, claro que
1: Emi
2: sí,
1: González.
2: Sí.
1: Emilce Emi González. Así sí, figura en YouTube. Emilce Emi González con Y. Así la pueden ubicar.
0: All by myself.
2: Ah.
1: Temazo.
2: Desgarrador. Si estás mal, no lo escuches.
1: Yo no que no tengo pelo, me pone los pelos de punta, digamos, ¿no?
2: Si estás mal, no.
1: Lo dejamos de largo, ¿no? Bueno, Mercedes, te invitamos a hacernos partícipe del tema que canta con acompañamiento de Cacho, si mal no
0: sí,
1: recuerdo. El cuarto.
0: ¿El cuarto?
1: Sí. ¿O
0: sí,
1: va sola?
0: No, ya el
1: ya
0: que pasé de Cacho es el que escuchamos.
1: Ah, el tema
0: de Lady Gaga.
1: Exacto.
0: Y ahora supongo que debe ser Blue Bayou.
1: Blue Bayou, exactamente.
0: Así es.
1: Vamos a escuchar Blue Bayou, lo analizamos y hacemos el cierre del programa. Dale.

0: Buen sonido para nuestros oídos, Nico. ¿Qué opinás?
1: Sin duda, muy bien. Bien elegido.
0: Todo tuyo.
1: Bueno, viste que yo te decía de una pregunta para cerrar. Que anticipes si tenés alguna canción en mente la próxima o la, algún artista que querés homenajear, que no lo has hecho hasta ahora.
0: Una buena pregunta.
2: Sí, pero ahora en este momento es como que todavía no lo tengo muy...
0: procesado.
2: Claro, muy claro, porque se me había presentado en estos últimos días gente que me que bueno, es más, el mismo Pablo Aznavour me dijo, ¿podrías hacer tal tema? Que ya me olvidé cuál me dijo.
0: ¿De artista cuál? ¿Te acordás del artista al menos?
2: No.
0: Muy genérico, digamos.
2: Es que hablas tanto y después...
0: No lo anotás y se te pasa.
2: Pero...
0: algo hay. Siempre.
2: Sí, siempre surge algo.
1: ¿Alguna balada de Gloria Estefan?
2: Todavía
0: no.
1: ¿No te atreviste?
0: ¿Más?
2: No, todavía no. Todavía no, no hay algo que... Creo que hay otras canciones que elegiría.
1: Está bien.
0: Por ahí algo que tenga que ver con lo latino, pero cantado en inglés, porque sí, tu fuerte es el inglés.
2: Por ejemplo, claro. Aretha Franklin, me tiraría.
0: ¿Te gusta mucho?
2: Y, sí. Sí, hay.
0: Ese estilo.

0: ¿no?
1: Ay, sí, sí, sí, sí.
0: Está buena. La pregunta de Nico es comprensiva.
1: No, no, está bueno lo que dijiste.
0: Sí, porque además...
1: Todavía es como que no...
0: No lo tenés definido.
1: Si vos me decís ahora, yo diría que no, porque sé que hay otras canciones
0: que son...
1: me gustaría más hacer.
0: Claro, por arriba de ella.
2: Muy bien, muy bien.
0: Aparte son 33, son un montón.
1: Sí, faltan.
0: Y artistas son...
1: Son un montón y no son tantos.
0: No, claro.
1: Tenés que elegir 33 canciones.
0: No es fácil. ¿Y qué promedio de temas sacás al año?
1: Me pregunto. Y ahora, bueno, ahora con...
0: Promedio.
1: Antes lo estaba haciendo una vez por mes.
0: Ah, bien.
2: Ah, bien, bien.
0: Venías muy bien arriba.
1: Y he hecho dos temas.
0: Es un montón.
1: Arriba. También.
0: O sea
1: por
0: que...
1: ahí en la misma grabación, por ahí hice dos.
0: O sea que más de 12 al año es un montón.
1: Sí, año fue flojo.
0: Sí.
1: Realmente me ha costado.
0: Digámoslo en criollo, la economía nacional no te ayuda. No te ayuda. No vamos a tirarle flores al gobierno nacional, pero de la realidad.
1: Igualmente también esto de hacer un show, todo eso, también, es como que todo...
0: Claro,
1: lleva,
0: influye.
1: Sí.
0: Bueno, yo te diría que anuncies todas tus redes, cómo te ubican. Si alguno te dice, quiero hacer un show familiar en casa, no sé, un bautismo, un cumpleaños de 15, un casamiento, ¿cómo te contactan? ¿Cómo hacen?
1: En Facebook, como Instagram y
0: YouTube.
1: YouTube y también en cosas de
0: Spotify.
1: No,
0: todavía no.
1: Ahí me pueden mandar mensaje. Emilce Emi González.
0: Bien.
1: Emi con Y.
0: Bien. Así te ubican. Con el nombre, el
1: lo
0: sobrenombre
1: que sí,
0: y el
1: apellido. Los tres face que tengo, no. Es el que dice Emilce Emi González, nada más.
0: Ah,
1: no,
0: bien.
1: El que dice dos, tres. No, porque no. No,
0: no están actualizados.
1: No es eso. No puedo con el. Con el celular, abrir todos los chats.
0: Ah, entonces, claro, estás más conectada
1: sí,
0: con el principal.
1: Yo los otros dos los uso desde el del uno, digamos, del cero, digamos, ¿no? Etiqueto a los otros dos.
0: Ah, replicas.
1: Todo va para el otro lado. Entonces, claro, yo me conecto con el digamos, el que no dice ni nada.
0: Bien.
1: Solamente de Emilce Emi González.
0: Bueno, el compromiso que nos tomamos con Nico es que nos vengas a visitar, igual que con Mercedes, porque forma parte del staff, que nos vengas a visitar cuando pronuncies y tiras a la sociedad el tema 67.
1: Perfecto.
0: Vos decidirás antes para promocionarlo o después para...
1: Será pronto, porque no, ya casi está el 55%, sí, el 50%.
0: Sí, con él, producido. ¿No?
1: Producido. Falta lo otro, que es la filmación.
0: Bueno.
1: Hacer el video y agregarle la música, que ya hizo la música, ya está.
0: Estamos en el mes de julio, antes de diciembre seguro que vas a estar por acá. Mucho antes
1: sí,
0: de diciembre.
1: Sí.
0: Septiembre,
1: sí,
0: octubre, mira todo
1: sí,
0: lo que no, pasa.
1: Antes.
0: Hay
1: sí,
0: tiempo.
1: Sí, sí.
0: ¿Eh? Y sos del barrio, decilo, estás acá nomás. Cuatro tres cuadras.
1: Yeah.
0: Así que.
1: Es como que me costó venir para acá.
0: Casi te perdés, ¿no?
1: Sí.
0: Necesitas un...
1: Es más, te pregunté.
0: Claro, un taxi, un remis, no.
2: Buenísimo.
1: Sabía que eran 29.
0: Claro. Así que bueno, vamos a cerrar con un tema que lo vas a anunciar vos mientras levantamos todo y cerramos el programa.
2: Buenísimo.
0: Que es del grupo Bon Jovi, ¿no?
1: Sí.
0: Se llama...
2: Play.
0: Ay, wow. Un clásico de John Bon Jovi, ¿no?
1: Ajá.
0: Vamos a escucharlo, dale. Gracias por venir.

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0: ya saben que nos pueden llamar al 6638077 o escribirnos por el WhatsApp 221-678-9929. Y si nos quieren ver, www.radiorocha.com.ar. Bueno, estamos acá en un nuevo programa, como todos los martes en este horario. Y mi primera pregunta es, desear mejor dicho, feliz día, Nico, sí. Que ayer fue el Día de la Amistad.
1: Muy bien.
0: Algo importante, ¿no? Porque el Día de la Amistad, ¿cómo fue cambiando con los años el tema de hablar del Día del Amigo, el Día de la Amistad, se hizo por esto, se hizo por otro? Ahora últimamente, bueno, el Día del Amigo se festejó ayer, o el Día de la Amistad, en Uruguay, en Argentina y en Brasil, en conmemoración a la llegada del hombre a la luna en 1969. Un profesor y psicólogo argentino llamado Enrique Ernesto Febrano consideró este alunizaje como un símbolo de hermandad y envió más de 1000 cartas a 100 países distintos proponiéndole la fecha. Por eso siempre se dice que justamente el reconocerse como el día en que llegó el hombre a la luna hace de que se considere el Día de la Amistad. Yo siempre lo he tomado por el lado de que, bueno, porque se espera que haya otras vidas en otros lugares. Pero no sabía que era por esto de las cartas que enviaba este psicólogo e historiador argentino. Porque en los países se conmemora no en el día de ayer, sino dependiendo de cada país. Cada país tiene su fecha del Día del Amigo. El nuestro lo festejó ayer, pero hay otros países que lo festejan otros días.

0: Lo que sí podemos decir es que la ONU determinó como el Día de la Amistad el 30 de julio. Bueno, antes de continuar con otro tema, yo voy a dejar una pregunta y espero tener respuesta. Porque el martes pasado quiero pensar que fue por el partido de Francia Inglaterra, de que no tuvimos ningún mensajito. Pero bueno, hoy el día está para estar en casa, escuchar la radio. Así que les voy a dejar esta pregunta y después lo vamos a hablar con Nico. ¿Qué te dejó el Mundial? ¿Qué te dejó la selección argentina? No, qué mensajito, porque realmente ya de escuchar mensajes de la gente me cansé. Pero, ¿qué nos dejó a cada uno el Mundial y ese grupo de jugadores? ¿Una pausa, Nico?
1: Vamos.

llegó el receso escolar y la ciudad está llena de distintas propuestas para los chicos. Teatro, música, magia, cine, títeres, talleres, paseos y muestras. Es muy completa, no la voy a leer toda la agenda porque si no es muy larga, pero tenemos en distintos puntos teatros que realmente nunca los había escuchado, como el Teatro del Pueblo. Yo digo, ¿qué es el Teatro del Pueblo? Es la primera vez que escucho el Teatro del Pueblo. Yo digo, bueno, hay un nuevo teatro. Por ejemplo, en la República, los niños de 10 a 17 se puede recorrer la Plaza de Ciencias, una iniciativa que invita a chicos y a grandes a descubrir el mundo de la ciencia a través de experiencias participativas, talleres, juegos y actividades literarias. En esta edición, además, la iniciativa tendrá como protagonista a distintos personajes vinculados con la biodiversidad de la provincia de Buenos Aires, quienes serán los anfitriones y guías de este recorrido pensado para explorar, experimentar y despertar la curiosidad de los visitantes. Del 20 de julio al 2 de agosto, de 12 a 17 horas, la entrada es libre y gratuita, pero se suspende

0: por lluvia. Además, en el predio están distintos talleres, exposiciones y proyección de difusión científica, y de 10 a 17 va a abrir una muestra inmersiva, esta me interesó bastante, que se llama Vida Submarina, con robótica didáctica, actividades manuales y un recorrido sobre las campañas submarinas del CONICET. ¿Veremos a la estrella culona?
1: ¡Ah, otra vez! Pero estuvo un buen cuarto de hora, ¿eh?
0: No, sigue teniéndolo, sí, yo sí. Te diría. Mario Pergolini todavía la sigue nombrando su programa. Y me parece interesante porque es algo relacionado con la naturaleza, ¿no? Y con el cuidado del medio ambiente. También va a haber un paseo de artesanos, de 11 a 15, la Casa Quita Gorbán, de 14 a 19, funcionará Trash, un taller con materiales reciclados. Todas esas actividades se ofrecen todos los días de vacaciones. Y habrá diferentes shows para toda la familia. Hay que mirar en la agenda de la Municipalidad de La Plata o bien de la República de los Niños. Pero también la Municipalidad de La Plata preparó una agenda especial de recorridos guiados gratuitos para estas vacaciones de invierno por distintos lugares de nuestra ciudad. Para eso sí, hay que hacer una inscripción previa habilitada por la Municipalidad en la página www.url.li/bkkziu. Hay circuitos de misterios, hay circuitos de fe, paseos por el bosque. Además, el jueves 23 de julio a las 15 se realizará una edición especial de recorrido que participará desde la Casa Ecológica e incluirá una visita al espacio. Y también hay otro muy interesante, que es de mitos y leyendas, el lunes 20 de julio, lo cual ya pasó, a la República de los Niños. También el Museo de Ciencias Naturales tiene una importantísima programación. Por ejemplo, ¿qué podemos decir? Son todas propuestas pensadas para toda la familia, además de, bueno, de ir a ver las salas de exhibición con visitas guiadas. También hay recorridos diseñados para los niños, con eje vinculado a los fósiles, a los animales y a la biodiversidad. También incluye proyecciones, juegos interactivos, inspirados en películas y obras de teatro infantil y actividades participativas. Del 18 de julio al 2 de agosto, todos los días de 10 a 18 horas. Entrada. Las actividades son todas gratuitas, solo con el ingreso al museo. La entrada cuesta 7.500 pesos de manera online y 8.500 pesos en la boletería. Los menores de 13 años no pagan, los estudiantes tampoco y los jubilados tampoco, lo cual va a hacer que yo lleve a mi nieto. Y los discapacitados tampoco. Importantes las actividades que no requieren inscripción previa. También la Biblioteca Florentino Meguino ofrece visitas especiales los martes y jueves de 14 y 15 y 30 con cupos limitados. Hay que hacer una reserva previa. Y el planetario. Esto es algo que nosotros como platense a veces no le damos la importancia que tiene el planetario.
1: Vayan, es un lugar espectacular. Ese espectáculo es buenísimo. Vayan, muy recomendable.
0: Y hay muchas actividades en el planetario. Ofrece funciones de martes a domingo con proyecciones para todas las edades, visitas guiadas, actividades especiales. También todas producciones sobre astronomía, exploración espacial y observación del cielo, además del estreno de una nueva función inmersiva, y todas las actividades son gratuitas. Solamente el 27 de julio va a estar cerrado. Las funciones regulares son Solarians al universo y una ventana, martes y miércoles, sábados y domingos a las 14:45. Belisario de martes a domingo, 15:45. un paseo.

por el cielo de martes a domingo a las 16:45, hacia las estrellas de martes a domingo a las 18, un instante de penumbra de martes a domingo a las 19. Además habrá funciones especiales. Hugo Figueras, con una ventana al universo, presenta un espectáculo que combina canciones, imaginación y divulgación científica para emprender un viaje por el espacio pensado para toda la familia. Son los jueves a las 14:30. La entrada es arancelada con ventas online a través de una página. También está dibujando bajo las estrellas, una experiencia totalmente artística donde hay combinación de arte y astronomía. Esto se hace en el domo del planetario y se invita al público a explorar el espacio desde la creatividad, todos los viernes de 14 y 15 horas. Las entradas también son aranceladas, pero bueno, son muy baratas. Y también a las 18 horas, el día 30 de julio, el jueves, que es gratuito, se va a dar una charla con Juan Martín Maldacena y José Eldestein, dos de los más destacados físicos teóricos argentinos, y van a hacer una charla abierta para todo el público, o sea, para chicos también, sobre ciencia, universo y los grandes interrogantes que aún hoy tenemos. También en el observatorio se puede ver Ciencia al Toque, el Museo de Astronomía y Geofísica y el histórico telescopio. Todos los días, los horarios de martes a domingo, con dos turnos, que es de 15 y 18. Y la entrada es gratuita y no hay que inscribirse, solamente es con orden de llegada. Y la Facultad de Ciencia Astronómica y Geofísica también va a dar distintos talleres científicos para niños y adolescentes. Los programas están organizados para chicos entre 3 y 14 años. Y entre las opciones están misión espacial, pronosticando el tiempo, moldeando el sistema solar y atrapados en el corazón de la Tierra. Son los martes a las 21 y el viernes, y van a ser el viernes 24 de julio. La entrada es una participación gratuita, o sea, un bono contribución opcional, pero todas las actividades requieren inscripción previa a través de la web de la facultad porque cuentan con cupos limitados. Obviamente, este tipo de actividades tienen que saber con qué cantidad de gente van a contar. Bueno, vamos a una breve pausa y después seguimos.

también podemos decir que va a haber algo muy interesante en el pasaje de Arlo Rocha, que ya me pidió Paula que lo acompañe, que también es una experiencia media inmersiva. Ahora que están tan de moda las experiencias inmersivas, donde parece que a los

0: Saludos ahí a Leo Ringer, que siempre es trabaja
1: Más de
0: muchísimo para.
1: 60 obras van a
0: Sí, es
1: presentar.
0: espectacular, tremendo. Toda, pero para chicos muy chiquitos y para adolescentes también, ¿eh? Ojo.
1: Sí, porque muchos son partes de cuentos, pero adaptados,
0: Sí,
1: lo que
0: sí.
1: hace que, bueno, que lo disfrute tanto los grandes como los
0: Su
1: chicos.
0: cuerpo estable de actores. No, trabajo muchísimo. Es un teatro que trabajo muchísimo todo el
1: Y
0: año.
1: es
0: Todo
1: algo
0: el tiempo.
1: familiar,
0: Sí.
1: por lo que
0: Sí,
1: estuve leyendo.
0: sí, sí, sí, sí, sí. Muy recomendable.
1: Bueno, para que tenerlo en cuenta. Y también en el Teatro Argentino, donde es amplísimo la cantidad de cosas que se pueden hacer. Bueno, yo para llevar a Noah todavía es chiquito, pero estaba mirando cómo la fabricación de cosas de parte de cortinados, de parte
0: Sí.
1: de vestimenta. Es una cosa importante, ¿no? Porque el chico así tiene el contacto con las cosas que, bueno, que después se van a poder ver en una obra de teatro, además de que, bueno, obviamente va a haber también funciones de teatro muy lindas, pero para eso hay que sacar las entradas previamente, con lo
0: Sí.
1: cual es medio complicado a veces
0: Sí.
1: conseguir las entradas.
0: La semana pasada estuve charlando con, yo hablo habitualmente con Ernesto Bauer, el director, y hablábamos de este tema y de lo que fue la bohème, el paso de la bohème dentro del teatro, y hablábamos de la posibilidad de que chicos muy chiquitos vean cómo es, y bueno, ahí surgió la idea de mostrar todo eso, cómo es el tras de escena. Hace unos días atrás, una escuela fue la parte trasera del teatro, porque recordemos
1: Yo
0: que,
1: fui.
0: bueno, es espectacular la
1: Sí, yo
0: zona de
1: fui.
0: maquinarias, te quedás mirando todo cómo es el funcionamiento. Bueno, son lindas experiencias. Yo te
1: Sí,
0: puedo asegurar que
1: sí.
0: no te lo vas a olvidar tan
1: Yo
0: fácil.
1: fui, bueno, fui al Colón cuando estaba en el secundario, pero después ya siendo docente en la escuela 51, si mal no recuerdo, lo llevamos al Teatro Argentino. Justo se estaba preparando un ballet. Pero también nos llevaron al detrás de escena y los chicos estaban obnubilados mirando. Los trajes, la parte de vestuario, los decorados, era todo muy llamativo, ¿no?
0: Sí,
1: Y
0: la zona de
1: es cierto,
0: subsuelos.
1: sería muy bueno que otra vez las escuelas pudieran volver a visitar el lugar.
0: Sí, hablábamos de eso. Los subsuelos, el subsuelo donde está la parte de vestuario, la zona de pelucas, que es espectacular, que tenés para
1: Sí.
0: hacer distintos tipos de opciones. Después está bueno también en las salas de ensayo donde baila el ballet, donde ensaya el ballet, que lleva el nombre de Mercedes,
1: La chica esta que se
0: Esmeralda
1: mata.
0: Goglia, o
1: Sí.
0: sea, que es una leyenda absoluta del ballet. De La Plata, contar un poco su historia. Bueno, el teatro tiene que abrir un poco más las puertas para los más jóvenes, para que sepan lo que se
1: Sí, para los
0: hace.
1: chicos,
0: Claro,
1: ¿no?
0: sin dudas.
1: Porque es algo que si no los chicos no tienen oportunidad de ver. Los chicos, y a veces también yo creo que los grandes tendrán que hacer visitas guiada para la gente grande, no solamente de La Plata, sino también como un elemento de turismo. Me parece muy interesante. Pero es complicado conseguir entradas. Marina tuvo la suerte, bueno, justo yo estaba en Córdoba, de ir cuando fue ahora el 9 de julio. Todavía me dice, mirá, si estuvieras acá, lo que hubiéramos podido hacer. Que yo ya lo había visto, porque yo tengo el Facebook del Teatro Argentino. Y digo, bueno, tenés suerte en conseguir la entrada.
0: Claro.
1: Dice, mami, 12 menos 5 me puse en internet y las conseguí. Dice, estuvo alucinante.
0: Sí.
1: Dice, estuvo, no, no, no,
0: Sí.
1: muy lindo, muy alucinante. Así que los que tengan la posibilidad yo porque mi nieto todavía es muy chiquito, ¿no? Pero de llevar a los chicos a que vean eso, también hay muestras, cosas que el chico está más cerca de lo que es la parte cultural, ¿no?
0: Sí, una de las últimas muestras que se dieron ahí que me parecieron buenísimas, que es cómo era el viejo teatro. ¿Viste? De vez en cuando aparece.
1: Ah,
0: No, no.
1: sí.
0: Y las butacas, las molduras,
1: Las
0: espectacular. Las
1: molduras.
0: molduras originales. Bueno, espectacular.
1: Las
0: Yo
1: molduras.
0: siempre le decía a Ernesto Bauer, tiene que aparecer por lo menos una vez por año esta muestra. Una vez por año tiene que estar. Para que hay muchas personas, Leti, hay mucha gente que no
1: No lo
0: entró
1: vio.
0: al hall central del teatro jamás.
1: Sí.
0: Jamás, ¿eh?
1: Sí.
0: Y vos decís, ¿cómo puede ser? Y bueno,
1: Sí.
0: es una linda experiencia.
1: Pero además de ser una linda experiencia, es algo que es nuestro. Entonces sería muy bueno. Por ejemplo, Infancias corran al argentino. Los esperamos con múltiples talleres. Los brindamos, brindados por artesanos del

0: teatro, del mercado de artesanías bonaerense y distintas propuestas de arqueología y paleontología. Hay talleres de todo estilo y para distintas. Mira, hasta de carpintería, de
1: Claro.
0: escultura y utilería. También talleres recreativos. Hay muchísimas cosas para hacer. Y yo creo que es algo que es gratuito y que todos podemos llegar a tener la oportunidad de poder verlo. Todos estos talleres van a estar hasta el 22. Va a haber también payasadas, guitarreadas. Bueno, vayan, vayan porque realmente hay que aprovecharlo. Es algo nuestro, es algo que tenemos que empezar los bonaerenses, los platenses, a utilizar. Porque no solamente cuando hay algún caso de ballet o algún concierto interesante, sino también a veces ir a escuchar, solamente ir, como decía Nico, a la entrada, ver lo
1: Anda,
0: que es,
1: claro.
0: ¿no? El antiguo edificio era precioso, porque era un edificio
1: Sí,
0: divino.
1: el Jardín de la
0: Yo lo
1: Paz, otra historia.
0: lamenté tanto, qué tristeza que me agarré el día que me enteré que se había quemado, porque realmente valía y valía mucho. Pero bueno, ahora es modernoso, pero también es muy lindo y es muy lindo su recorrido. Pues vamos a un pequeño
1: Dale,
0: cortecito y
1: vamos.
0: seguimos.

0: Bueno, habíamos hecho una pregunta antes de leer los mensajes que nos han llegado. Esperemos que lleguen más.
1: Sí.
0: ¿Qué te dejó a vos el...
1: el mundial?
0: El mundial.
1: El mundial. Y no voy a hablar del futbolístico.
0: No, no.
1: El futbolístico... pasan cosas en lo futbolístico. Pero me mostró, me siguió demostrando la Copa del Mundo que, sobre todo las últimas ediciones, y si vamos a ser un poco más incisivos, desde Rusia para acá, muy parecida a la de Rusia. La parte política muy expuesta, como mostrando quiénes son los que mandan, de manera ya alevosa. Me pareció terrible, mal, de muy mal gusto que, por ejemplo, el presidente de los Estados Unidos no se corra en el festejo de España.
0: Sí.
1: Y la maniobra de Infantino, el presidente de la FIFA, como diciendo, bueno, te digo que te corras, y se dio cuenta que era él y dijo, no, bueno, haz lo que quieras. No, no es todo hacer lo que quieras. Eso me pareció muy desubicado, porque es verdad, esa foto, digamos, iba a dar vuelta al planeta en minutos y Donald Trump está parado ahí en el medio, ¿viste? Una cosa muy rara, una organización también extraña. Me parece paupérrimo que no haya entradas fijas de valor fijo.
0: Eso fue una barbaridad.
1: Eso es una barbaridad. A ver, por ejemplo, la semifinal que iba a jugar Argentina y Inglaterra, cuando no se sabía quién eran los finalistas, valían en un piso de 1.500 dólares. ¿Sí? Que era el promedio ya estipulado. Eso no es sorpresa, porque era el promedio ya estipulado. Hicieron una tendencia y posiblemente sea España-Inglaterra. Bueno, valían 2.800 dólares. Pero cuando se supo que era Argentina-Inglaterra, se dispararon 8.000
0: dólares.
1: Entonces, me parece que sabemos, y lo que estamos diciendo ahora, sabemos perfectamente que no es algo nuevo entender que es un negocio, pero tan aberrante en casos extremos. La gente acompañó, los estadios estuvieron casi todos llenos.
0: Todos llenos. Sí, pero hay gente que pobre vendió todo. Gente que explotó las tarjetas. Un hombre de 8 tarjetas ya no tenía ninguna tarjeta más. La gente se endeudó muchísimo
1: y por el Mundial. Leti, para ver el espectáculo del último partido, de las unas cosas,
0: no,
1: que vos decís...
0: Ese espectáculo fue bochornoso.
1: Y bueno, pero esto es el fútbol, Leti, de hace mucho tiempo. Esto es el mayor postor, la devolución de favores. Bueno, si yo te lo doy, pero ahora me toca a mí, entonces, pero vamos a fingir... es un espectáculo. El espectáculo de medio tiempo. Hay una cosa que... me pareció una barbaridad extrema, que es la pausa de hidratación.
0: Eso me parece. Y están hablando, no se sabe si acá en Argentina también no lo van a empezar a poner, ¿eh?
1: Ya está, casi. Falta una firma y se va a hacer acá. Entonces el fútbol, para que ustedes sepan, dejó de tener dos tiempos. Leti, dos tiempos de 45. Ahora son cuatro cuartos.
0: Cuatro
1: es un partido de básquet.
0: Tiempo, ¿cómo es el
1: básquet? Entonces, ¿qué hacemos? No, en la pausa de hidratación, ahora te vendo cuatro publicidades. ¿Querés estar en la pausa de hidratación? Vale tanto esto. ¿Querés estar en la segunda tanda de hidratación, que vale más? ¿Sabías que la del segundo tiempo vale más cara que la del primero? Porque no. Queda poco para terminar y se puede hay más gente porque se define el partido ahí. Es más cara esa.
0: Sí, escuché que las pausas de hidratación era un negocio redondo. Además de las marcas, de lo que toman, como vos estás diciendo, las pautas publicitarias. No me acuerdo si era algo de 800 mil millones de dólares, una cantidad.

0: De dinero exorbitante, ¿no? A mí lo que me dejó de bueno fue cómo actuó el pueblo argentino. Eso me gustó. Volví a ver lo que se llama algo llamado valores, algo que nosotros tenemos bastante olvidados. Mucha gente por cuestiones políticas ha pasado que te ha dejado de hablar o ha dejado de escribirte porque vos pienses distinto a ella. Y acá no importó ni la bandera ni nada, sino que veía que era como que todos estábamos juntos ante algo y
1: Sí.
0: que todos luchábamos por ese algo. A esos pobres muchachos hay que felicitarlos. Porque han levantado partidos, no sé cómo. Yo te puedo asegurar que cuando fue el de Egipto, yo estaba en Córdoba y me fui de la pieza, porque dije, ya lo perdimos.
1: Sí.
0: Y dieron vuelta al partido. Y lo dieron vuelta. Siempre dieron vuelta al partido. Entonces valoro mucho eso y los valores que nos dejaron. Una persona como Messi, un chico que empezó de la nada, más allá de que algunos lo critican, de que no sé, que no se preocupa por la pobreza, por esto y lo otro, y la gente se olvida de que
1: Todavía,
0: Messi
1: Leti, criticando.
0: donó un montón de aparatos cuando estábamos en plena pandemia, no voy a hablar de política, pero no los dejaron usar
1: Estaban
0: cuando la gente se
1: retenidos.
0: estaba muriendo, ¿sí? Él donó un montón de respiradores al país y no se los dejaron utilizar. Y tiene una fundación para ayudar a la gente. Entonces, pero el tipo sigue siendo tan humilde como el chico que salió de acá, que se tuvo que ir porque al club donde él iba no le quisieron pagar el tratamiento que sí le pagó el Barça.
1: Claro.
0: Entonces, lo lógico. Es lo lógico. Eso me gustó. Y ver el entusiasmo de ellos. Si bien jugó poco Simeone, el tipo lo que es, cómo corre, cómo sale a defender una pelota y yo de fútbol no entiendo ni medio. Pero verlo, verlo correr, verse preocuparse, verse por tratar de ganar un partido. Bueno, vamos a leer algunos de los mensajitos que nos llegaron. Por ejemplo, Luis dice, la presión por las nubes mejor. Sí, eso sí.
1: Sí, ja.
0: A mí me pasó que, bueno, yo soy fumadora y obviamente los dos últimos partidos los vi con Pablo y con Noah, con lo cual no puedo fumar estando él. Entonces me fui a fumar afuera. Y escuchaba a la gente cómo gritaba y me reía sola, porque la gente daba órdenes, ¿no? ¿Por qué no haces esto? ¿Por qué no haces lo otro? Como si todos fuéramos directores técnicos. Y era el único, lo único que escuchaba, sobre todo con el de Inglaterra, ya cuando fue el último, no, ya en el último la gente ni gritaba. Solamente que se oían era el ladrido de los perros. Pero sí me pasó con el de Inglaterra de bajar en dos oportunidades y quedar escuchándome como, y aparte otra cosa, Canal 11 estaba en delay.
1: Sí.
0: Con lo cual, yo los goles de Inglaterra me enteré antes que
1: Sí,
0: fuera.
1: sí, sí,
0: Pero me
1: sí.
0: decía, ¿cómo puede ser que sean los goles y todavía la pelota ni entró, mami?
1: Sí,
0: Porque está en
1: pasa.
0: delay.
1: Sí.
0: Está en delay.
1: 30 segundos en el fútbol es una
0: Es
1: barbaridad de
0: mucho.
1: tiempo. Uf.
0: Es mucho. Y no me acuerdo qué periodista de TN dijo, doy gracias al delay que hay porque me emociono antes de que venga el gol. Pero a veces es bueno y a veces no es tan bueno.
1: No, no, obviamente que no.
0: A veces es lindo verlo en el momento y no sé por qué tenía. Ahora creo que todos los canales, ¿no? Estaban con delay o
1: Sí,
0: solamente Telefe.
1: tenía, y si vos contratás que yo, Disney más, que tiene todo el paquete ESPN, también había un delay de 1 minuto y medio,
0: Mal.
1: enorme, enorme, porque son lo que tarda el satélite en regresar y volver la señal. No, no, tremendo. Y aparte otra cosa, más allá, suponete que no existe el delay. No existe el delay. Viene la pelota, pega, adentro, gol, abrazo, abrazo, abrazo, abrazo, para el partido. A ver, vamos a revisarla. 8 minutos, 7 minutos. Entonces vos sí grito. Y cuando te lo dan, no da la misma gana de gritarlo otra vez, yo no grité.
0: Bueno, entonces,

0: justamente algo de lo que decía Scaloni, porque hoy le preguntaban por qué no gritaba los goles. Y él dijo, yo no gritaba ningún gol porque un partido no termina hasta que se da el último pitazo. Sí. Entonces ahí sí, uno lo disfruta, lo grita, lo llora, todo. Pero mientras el partido, no. Por eso es que ustedes a mí no me vieron ningún gol. El único gol que sí gritó fue el primero que le hicieron a Egipto. Ese sí, sí que sí, estaba sí. Uno de los ayudantes con un cartel para hacer un cambio que después no se hizo, para no ser cambio de quién, y tiró el cartel a cualquier lugar.
1: Y además él tiene una bajada de línea muy interesante. Si vos lo prestás atención, es genial. Él deja que griten el gol como quieran, pero que no se lo griten a él ni con él.
0: No.
1: Déjamelo, es como déjame conectar a mí con mi momento. Porque vos ves que está, por ejemplo, el gol de Lautaro Martínez en Inglaterra, que faltaba poco y ya ganábamos sí. El partido, le pasaban por atrás, por adelante, por el costado, pero es como si no estuviera.
0: Sí, sí, no.
1: Muy interesante eso.
0: Sí. Bueno, leemos los mensajitos. Sí. Luis dice, la presión por las nubes me dejó, sí, la verdad que a varios. Gustavo, muchas dudas me dejó. ¿En qué sentido?
1: Creo que sé por dónde puede. Las mismas dudas que tal vez tenemos nosotros en este momento.
0: Sí, algo que estuvimos hablando fuera del sí, aire con Nicolás.
1: Sí, porque ahora, mira, Leti, sin entrar en detalle, porque
0: Tomás, me la funciona. Disconformidad y dudas. Hernán, coincido en todo. Teresa, el negocio fue asqueroso.
1: 15.000, acá tengo la cifra, ¿eh? Acá, siéntense despacito que va, ¿eh? 15.000 millones de dólares. Después la FIFA sí. Recaudó.
0: Ah, la FIFA.
1: 15.000 millones. Recaudó.
0: Sí, otro tanto sola, el AFA.
1: Claro, solamente de la parte publicitaria. Después, las entradas. Ah, y lo que se lleva de las cadenas hoteleras, que también tiene un porcentaje. Ah,
0: bueno. ¿También tiene un porcentaje de las sí. cadenas hoteleras?
1: Váyanse preparando.
0: Sí, va a ser 6 países.
1: Váyanse.
0: Yo estaba pensando, pero hay que tomar a Rudy. ¿Cómo va a ser esa locura?
1: Váyanse preparando que estamos 21 del 7 de 26. En el 30, que a su vez se cumplen 100 años de la primera Copa del Mundo.
0: Claro,
1: cosa que me parece perfecto que Uruguay sea el partido inaugural por sí, 100 sí. años, me parece perfecto.
0: Pero es Uruguay, Argentina
1: y Paraguay.
0: Paraguay,
1: España,
0: sí.
1: Marruecos.
0: España, Marruecos y otro más de ahí.
1: Estaban viendo si sumaban uno más. En el 2034 ya se sabe que va a ser exclusivamente Arabia Saudita. Que
0: sí.
1: Y dijo, sí. Yo no comparto con nadie, a mí no me vengan, lo hacemos nosotros, perfecto, ok.
0: Pero yo te pregunto a vos, 64 países, sí. ayer se reían, ¿no? Los que son locutores de fútbol, porque decían... bueno, a ver, de América, descartemos 2 y jugamos todos los demás. De Europa lo mismo, se descartan 2 porque van a quedar 2 países solos sin poder jugar si seguimos así a 64 países. Si esto fue una barbaridad y fueran la mitad, imagínate lo que van a hacer 64 países. Y aparte en 6 países, ¿cómo va a ser? La gente que esté jugando acá en Argentina, ver a jugar, a salir corriendo en un avión para... Es un movimiento muy, muy... de cruzar océanos. Me parece una cosa muy loca.
1: Lo que te voy a decir es extraoficial. Porque las cosas se dicen, se presentan así, extraoficialmente. No podemos dar por sentado cosas que no están confirmadas.
0: No están firmadas.
1: Claro, extraoficialmente, en el día de hoy y en el día de ayer, comenzaron... en el Estadio Único.
0: Ah, eso me dijo Pablo.
1: 200 operarios a trabajar en las instalaciones.
0: Sí.
1: Hay un gran porcentaje que se juega acá algunos partidos.
0: Sí, me dijo Pablo eso.
1: De, digamos, sin faltar respeto.
0: Que dice que la plata la bajó la FIFA, el AFA.
1: Sí, ¿por qué? Porque el estadio este de la ciudad de La Plata... lo van a transformar en mundialista... Y además lo regentea el gobierno de la provincia de Buenos Aires.
0: ¿Se entiende? Que hay algún dinerillo extra.
1: Entonces, imagínate que haya un partido mundialista con lo que valen las entradas. A la provincia de Buenos Aires creo que le va a venir bastante bien ese dinero. Punto ahí. Así que bueno, existe la posibilidad de que tengamos partidos acá, partidos en la cancha de River y en el estadio más caro que tenemos nosotros y que menos uso tiene,
0: el
1: de Santiago del Estero.
0: Dicen que para eso lo hicieron.
1: Lo caro que es mantenerlo vacío.

0: Sí, pues no se usa nunca.
1: Vacío. Vacío, ¿eh? Vacío es más caro que una actividad, obvio.
0: Y por supuesto, porque bueno, las entradas algo te genera de dinero.
1: Bueno, así que bueno, esos son los tres estadios que pican en punta de posibilidades para la llegada de la Copa del Mundo en
0: la Argentina. Para La Plata sería muy bueno. Yo lo hablaba con Paula porque habría mano de obra, o sea, para trabajar, ¿no? Porque toda la cuestión hotelera, toda la parte gastronómica, obviamente. Acá solamente hay 4 hoteles, digamos, internacionales. Sí, sí, sí, más sí, no sí. tenemos.
1: Exacto.
0: Con lo cual se va a tener que hacer algún que otro más, porque calculo que con 4 hoteles es muy poco. Todavía el amigo de Marina, en chiste, decía, bueno, si quieren les alquilo mi departamento, es que se los alquilo en 4 hoteles.
1: Es dice. Que va a ser mucho así, ¿eh? Mucho así va a ser.
0: Yo tengo una habitación libre.
1: Bueno, es que va a
0: pero,
1: ser mucho así.
0: Si es que genera mano de obra, bienvenido sea. Yo lo veo bien. Pero esto de 6 países, y me parece cruzar océano, ya fue bastante cansador, porque los únicos que no se volvieron fueron Estados Unidos, México y Canadá. El resto del... Está, dentro de todo, Argentina tuvo bastante suerte que no se movió a lugares tan lejos, pero hubo países que tuvieron que ir de México a Estados Unidos, o de Canadá a México, o a Estados Unidos. Es el matador.
1: El cuerpo técnico de Irán hacía 2 viajes diarios entre país y país porque sí. llevaban las cosas, volvían, los papeles, iban y venían, porque sí.
0: no lo dejaban quedarse
1: dormir
0: en Estados Unidos.
1: Y cada vez que entraban, los revisaban. Hasta los calzoncillos,
0: sí.
1: todo video por haber.
0: Ahora, lo lindo que mientras estaba dando en el estadio, todos mensajes de paz, de amor, de alegría, Estados Unidos estaba bombardeando Irán.
1: Y sí, pero si estamos viendo cómo está rueda bárbaro. La pelota, ¿qué
0: está
1: me
0: bárbaro. aprovechamos la oportunidad de que estamos hablando de la paz, cantando canciones relacionadas con la paz, con la unión. Pues yo la escuché antes que cantara Laura Pausini y dijo, cuando yo cante, piensen solo en la gente de Venezuela, porque mi corazón está puesto en ellos.
1: Está muy bien.
0: Mi canto va a ir a ellos. Y me pareció muy, muy interesante, porque todo esto del mundial hace que todas las noticias se vayan perdiendo. Y lo de Venezuela fue tan desastroso y sigue siendo tan desastroso. Y uno se entera, lamentablemente, por Facebook. Porque ya la televisión no te habla del tema. Vamos a ver ahora, cuando termine el Mundial, si otra vez recordamos a nuestros hermanos venezolanos que tan mal pobre la está pasando.
1: Sí, sí,
0: vamos
1: sí.
0: Vamos a un
1: la última,
0: pequeño recortito, ¿te parece?

0: Yo vuelvo a repetir lo que rescato de todos los valores. Lo que nos muestra que Argentina, cuando queremos, podemos estar de nuevo juntos. Y más allá de la idea política,
1: sí, no,
0: religiosa,
1: obviamente,
0: cultural que cada uno tenga. Pero esto sirvió para que, aunque sea por momento, la gente estuviera unida, aunque siempre, siempre existen los que van a ser, lamentablemente, disturbios. Porque pasó cuando fueron al obelisco realmente tirarle botellas a la policía.
1: Leti, lo que pasó acá en 750 entre festejo y festejo es algo inadmisible.
0: Te vio Marina, dice, lo vio Nicolás, que estaba con el hermano y una chica, sí, le digo, la novia.
1: Inadmisible. Inadmisible.
0: ¿Pero quién tuvo la culpa? Vos que lo
1: viste. A ver. Cero control.
0: Ah, ¿no había control?
1: Cero control. Fue tan descontrolado que para el partido con Inglaterra, el Egipto con Inglaterra, dijeron, bueno, así, el gobierno de nuestra ciudad dijo, vamos a dividirlo en dos, la familia que vaya a un lado y estos que vayan, no, ¿cómo estos acá? ¿Por qué?
0: Por las motos.
1: ¿Por qué no controlamos
0: un poquito? Por el tema de las motos.
1: Había gente con asma que casi se moría ahí, no podían respirar, no podían ni ver, por las aceleradas, el humo de las motos. Una barbaridad.
0: Sí, Marina me dijo, yo le dije a Paula, si llego a ganar a Argentina, lo máximo que te voy es a 137. De ahí no paso.
1: ¡Qué locura, Leti!
0: Pero después no voy a ningún lado porque yo sé de los desmadres. Después termina todo desmadrado. Y ya nomás ver a la gente, yo digo, ¿por qué tienen la costumbre de querer subirse arriba de los postes de luz?
1: Mi hermano fue estaba con su pareja y no podíamos mirarnos a nosotros, hablar, no podíamos hablar. Dijimos, ¿qué estamos haciendo acá? Una locura. Y eso es control, no es, bueno, vamos a dividirnos así ellos hacen lo que quieren y nosotros estamos más tranquilos en otro lado. No. Desmadrado totalmente. Y no salió a ningún lado, ¿eh? Sí, hubo quejas, 107, policía, nada. No se hizo nada. Y eso es cierto. Y la gente lo sabe.
0: Sí, a mí Marina me dijo, dice, yo fui, pero se lo vi a Nicolás.
1: Disparate, además, un disparate.
0: Dice, pero me fui, dice, porque no sabes lo que era, mami.
1: Un disparate.
0: No se podía estar. Pero, bueno.
1: Ahora sigue la vida, porque todo bien, todo muy lindo, todo lo que vos quieras, porque ahora...
0: Sí, como decía el otro día Mario Pergolini, ¿qué va a pasar cuando abramos el diario del lunes?
1: ¿Y sí?
0: Bueno, todavía se sigue hablando de partido, de Scaloni, del Dibu, si va a seguir, si no va a seguir. Como dijo yo al padre, es su idea, si quiere seguir o no quiere seguir. Yo creo que hay muchos que están... Otamendi ya dijo que no.
1: No, ya está.
0: Otamendi sí. Otamendi fue rotundo, dijo. Es mi último mundial.
1: A mí si lo están esperando que juegue la Copa América próxima con 41... No, ya está. Déjelo en paz ese chico.
0: No sé. Ya está. Y Scaloni tampoco.
1: Scaloni tiene ganas de descansar
0: de muchas cosas. Lo dejamos al pensamiento de nuestros...
1: Bien.
0: De los que nos estén escuchando. Bueno,
1: nada más.
0: Con esto vamos cerrando ya nuestro programa. Los esperamos el próximo martes. Ya se terminó el mundial. Otra vez volverá la vida normal porque fue un mes y pico. De no poder ver nada en la tele. Yo mi novela la veía un día, otro día me la perdía porque no sabía si la pasaba o no la pasaba. Porque me daban a esa hora Gran Hermano, porque me daban de allá. Puede ser que pueda volver a ver mi novela en paz. No sé, qué sé yo. En fin, veremos. Bueno, gente, nos estamos despidiendo y, bueno, lo esperamos el próximo martes en esto que se llama Nuevo Proyecto Diagonal. Hasta el próximo martes.
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0: Muy buenas noches. Pero ¿cómo andan? Qué noche de lluvia, ¿eh? ¿Cómo podemos llamarlo, querido Matías? Beri, buenas noches.
1: Hola, muy buenas noches, Beri. Buenas noches a todos los oyentes. Bienvenidos a Café en la Red. No puedo dejar de decir que este café está un poquito agridulce.
0: Agridulce está el café, ¿no? Sí, está agridulce. Bueno, por eso empezamos a hablar de eso. Hace 4 días, en nuestras redes sociales poníamos algo así. Bueno, la plaza no quiere despertar. Las luces siguen alumbrando la mañana. Un rey insta a tragar las penas, el de Inglaterra. El bochi sigue sin entender a los plumíferos alados. Le dije que se llaman calandrias. El bochi pensó, ¿cómo no tienen canto propio? El barrio sin freno. Otra vez Melchor Romero da la nota. Bocinas, mamás con banderas. Los pibes en la bici. Los hombres se saludan con un brazo en alto. Me hacen acordar a los domingos de mi niñez. Todo el mundo saludaba, sin ningún argumento, solo eso. Tenían trabajo. Salgo como siempre, debajo del roble, que todo lo sabe. Con mi cuenco tibetano, no hay campana, pero sí las ganas de hacer ruido. Alguien dice en la radio, no es con la mano hoy, acá hay un toro. Sin eufemismo para la ex madre patria, ¿eh? El regimiento Coronel Conde en una plaza también grita, de dolor

o de pasión junto a sus hijos. Faltan 7 minutos. Nessun dorma. El cielo se viste de Diego. El poeta de la zurda les enseña a los ingleses que también usa la right. Son interminables, posiblemente porque Borges nos entendió como que ser argentino es un acto de fe. Messi, el Merlín argentino, lo hizo otra vez. Y ese día que le ganamos a los ingleses, la vida continuaba. Y esperábamos expectantes el domingo para jugar contra España. Pero algo pasaba en la gente también. Los jóvenes estaban nerviosos, ansiosos. Y los grandes, en el micro una mujer me dijo, yo ya no pido nada, no quiero nada. Decía en la radio, decile a Messi que no queremos más nada, está todo bien. Sacale la mochila. Y así fue. Le sacamos la mochila, no sabemos qué pasó, pero sí sabemos que él es el mejor del mundo. Que nosotros estamos felices igual. Que siempre nace alguien igual o mejor. Que él es único. Y que las Malvinas son argentinas.

religión. Nos contó la historia que un ángel iba matando primogénitos en Egipto. ¿Te acordás? La entidad escaneaba las puertas buscando esa firma de sangre específica para no atacar. Eso no es magia. Es un sistema programado para reconocer marcadores biológicos y evitar objetivos de otra especie. No es cuento. Es ingeniería antigua.

Te vendieron el templo de Salomón como una iglesia antigua. Afuera del cuarto principal, Salomón instaló un tanque industrial de bronce de 40.000 litros, sostenido por 12 turbinas de metal macizo. ¿Qué ritual requiere esto?

Jacob hackeó el ADN de su rebaño en el desierto. No usó magia, usó aislantes eléctricos en los abrevaderos. Forzó mutaciones selectivas para crear una raza de ovejas exclusiva. ¿Te diste cuenta? Su riqueza no fue una bendición. Fue un potente biológico, ¿no? La Biblia es un registro forense de su experimento. ¿Para vos qué es? ¿Un milagro o una biotecnología? ¿Qué es la Biblia?

Y volvemos a Café en la Red por Radio Rocha, en la ciudad de La Plata, provincia de Buenos Aires, de nuestra queridísima República Argentina. Te cuento que hoy, quien nos acompaña en el espacio SADE, Sonia Cedrés. Sonia Cedrés es una escritora, es una querida escritora nuestra que nos va a contar todo, sobre Mariposa de Tinta, historias de mujeres que supieron amar, en fin. Y todo lo que ella quiera contarnos, le vamos a preguntar de todo, ya que la tenemos aquí. La esperamos también con unos matecitos, si quiere, o un tecito. Y, por supuesto, siempre tratamos de... Empezamos en la última semana de hacer alguna especie de... una pequeña obra de arte, una pintura, algún chocolate, algún regalito para que se vayan con un regalito también los que nos visitan. Quien nos visita también nos tenemos que hacerle algún obsequio, creo yo, y hoy tenemos algo para ella. Así que te esperamos, Sonia querida. Mientras tanto, seguimos con el programa. Vamos a hablar también un poquito que últimamente, ustedes saben que yo estoy bastante intensa con el tema de que algo ocurre en el cielo y no son los extraterrestres, son nuestros gobernantes superiores, yo no estoy diciendo que sea de este país, ¿no? Superiores. Y creo que hay que usar un poco... algún sombrero, hay que hacerse sombreros con la tela Faraday. ¿Se acuerdan de Faraday quién era, no? Bueno, que hizo unos sombreritos de aluminio. Yo no digo que sean de aluminio, pero sí que puedan, que no nos traspasen todo lo que están largando desde la atmósfera o desde algún lugar del planeta. Esto es planetario, es de acá. Por eso hay que usar sombrero, gorra. No es por la moda, es porque nos tenemos que ir cuidando. Y con el tema del cuidado, también tenemos que cuidar a nuestros perritos. Así que el perrito, la perrita... la perra hija, perra persona, hija de selva, está mal. Así que le pedimos al universo que la armonice y la llene de salud. Y a su mamá también. Y a su mamá también. Quiero comentarte que en este programa estamos siempre explicando algunas técnicas, damos herramientas para mejorar la conciencia, para mejorarnos como seres humanos, ¿no? No tenemos la verdad. No tenemos la verdad, pero tratamos de mejorarnos. Y estoy desde el martes pasado explicando una herramienta que se llama Access Consciousness. Gary Douglas en 1989 es el que patentó todo esto, pero esto ya existe hace bastantes años. Porque... La pregunta, hacer una pregunta al universo, hace muchos años que esto se está trabajando, pero patentó todas estas herramientas con propósitos y demás, Gary Douglas, en Estados Unidos, en 1989. Y
esto no es un tema para que de magia, no es un tema de religioso ni nada por el estilo. No está en contra de nada ni de nadie. Simplemente te da una nueva posibilidad que pienses otra cosa. Eso está

bueno, ¿no? Que pienses otra cosa. Nosotros después del top de las

Y el propósito de Access, Consciousness, no es destruir esta realidad. No es luchar contra esta realidad. No es ver lo equivocado de esta realidad. No es arreglar esta realidad. No es encajar mejor en esta realidad. Es crear una realidad

diferente. Es crear al mundo como un conjunto más grandioso de lecciones y un conjunto mayor de posibilidades para que la humanidad pueda prosperar y para empoderarte con lo que sabes. El propósito de esta técnica es que te des cuenta de lo que te das cuenta y que en realidad sí eres consciente. En realidad el propósito de Access Consciousness es que llegues a ser feliz y te quedes ahí.

el mantra que podés hacer a la mañana y a la noche 10 veces, con que lo hagas 10 veces a la mañana y a la noche, andarías bien, porque en vez de dormirte con todos los temas de violencia o de lo que está ocurriendo, o de tus pensamientos, porque no podés pagar algo, porque te vino mucho la luz y demás, y esa vuelta que te levantás en esas mañanas que, en vez de tal vez escuchar alguna música, pones la radio y te van contando todas las barbaridades que van ocurriendo en el mundo, o peor, te vienen a contar cómo salió Argentina y alguna cosa conspiranoica, algún problema. Bueno, te cuento que ya los jugadores de Argentina están bien, es decir, pueden estar tristes, como los pibes, como los chicos, como los jóvenes, pero está bien, ya está. No es que tengamos que parar, sino es que tenés que tomar conciencia a dónde ir. Y el mantra sería así. Es tan cortito, tan lindo, tan hermoso para tu vida como es para la mía. Por eso te lo cuento. 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Y te recuerdo que la gloria es la expresión y la abundancia exuberantes de la vida.

el inicio de algo diferente. ¿Qué tal si hoy pudiera ser el comienzo de algo diferente en tu vida? ¿Y si tu vida pudiera volver a ser más agradable de lo que es? ¿Y si te diviertes tanto que ni te das cuenta cuando la gente te juzga?

porque desde muy pequeños aprendimos que lo apropiado era juzgarnos a nosotros mismos muchas veces, y que así había que estar en el mundo. ¿Y si juzgarte es lo más cruel que te has hecho? Por eso Access Consciousness tiene una maravillosa herramienta que se llama barras. Son 16 puntos en un lado de la cabeza y 16 del otro. Que tocados, son 32, que tocados en forma con las dos manos, forman una barra de un lado que va del lado izquierdo al derecho, del derecho al izquierdo. Por eso es barras, se llama barras de Access. Pero esa es una herramienta que la vamos a dar ampliamente en el próximo programa, que espero que puedas estar allí. ¿Has notado alguna vez que cuando te reúnes con un buen amigo o amiga, empiezas a hablar de posibilidades de un tema, de lo que podrían cambiar y de lo que podría ser posible, y se expande la energía? ¿Y si lo hicieras con 1000 de nosotros o de los otros en todo el planeta? Se trata en realidad de la contribución que sos, que nunca has estado dispuesto a reconocer. ¿Cuántas veces escuchas algo que es emocionante e inspirador y sabes que puedes hacerlo y sobre todo serlo, pero luego toda esa realidad te dice que no puedes, que es imposible? En realidad, esta técnica de Access es un conjunto de herramientas y procesos diseñados para facilitar más conciencia para todos. No es para unos u otros, para todos. La conciencia lo incluye todo, sin juicio. Es la voluntad y la capacidad de estar totalmente consciente, totalmente presente en todos los ámbitos de tu vida. La conciencia es la capacidad de abrirse continuamente a más posibilidades, más elecciones y más vida. Y escucha esto que es muy importante. La invitación de esta herramienta es para que te reconozcas como el ser infinito que eres, realmente eres. Eres un ser infinito. Pensalo, pensá lo que te han dicho durante toda tu vida. Reconocete como un ser infinito. Eso es lo que sos. Y así comiences a generar una vida que supere aquello que crees que eres. Supera eso. Como ser infinito, funcionás desde el percibir, saber, ser y recibir infinitos. Como ser infinito, todo es siempre posible y tenés libertad total de elección. Acordate, percibir, saber, ser, recibir infinitos. Y como ser finito que te dijeron que eras, se tiende a funcionar a partir de pensamientos, sentimientos y emociones. Te inculcan que tenés que trabajar sobre ellos. Ya trabajás sobre eso. Justamente por creer que sos un ser finito, la finitud, funcionás con esos pensamientos, sentimientos y emociones que te limitan. En realidad, lo que hacemos con estas herramientas

Esto consiste en liberarte de esa polaridad. El aprisionamiento, el condicionamiento y la limitación que suponen tus pensamientos, tus sentimientos y tus emociones. Cuando funcionamos desde la finitud, elegimos tener pocas elecciones y posibilidades limitadas, además de la velocidad, ¿no? ¿Por qué no sería mejor ir a la velocidad de la luz en vez de ir a la velocidad de las emociones, sentimientos y pensamientos? ¿Por qué no vamos a la velocidad de la luz? Esa polaridad nos impide ver las cosas tal y como son, para que no podamos cambiar lo que nos gustaría cambiar. Nos mantiene funcionando desde el trauma y el drama, el disgusto y el malestar, y la intriga de esta realidad. Es como que tenemos una adicción a la polaridad. Es una de las adicciones más fuertes que existen. Ser víctimas. Y una de las mejores herramientas para liberarnos de esta adicción es funcionar desde la permisión. Mirá las palabras, ¿eh? Anótalas. Permisión. Permitirte. La permisión es donde todo es tan solo un punto de vista interesante. Nada más que eso. La permisión nos permite tomar conciencia de todas las áreas de nuestra vida en las que nos alineamos y aceptamos, o nos resistimos y reaccionamos a cualquier punto de vista, pensamiento, sentimiento, emoción, creencia, juicio, conclusión o consideración. Mira todo lo que tenemos que ir borrando, ¿no? Y solo permitirnos estar en un solo punto de vista. Interesante. Cuando alguien te dice algo, qué bueno sería decirle, ajá, es un punto de vista interesante. Y ahí cortás todo. Podemos empezar entonces a liberarnos al recordar que todo lo que pensamos, lo que sentimos, lo que creemos, lo que juzgamos o lo que hemos decidido es tan solo un punto de vista interesante.

La conciencia es la capacidad de estar presente en tu vida en cada momento, sin juzgarte a ti ni a nadie más. Es la capacidad de recibirlo todo, de no rechazar nada y de crear todo lo que deseas en la vida, más de lo que tienes actualmente y más de lo que puedes imaginar.

¿Qué puedo ser, hacer, tener, crear o generar que mejore mi vida y el mundo? ¿Qué puedo percibir, saber y ser para que vivir valga la pena? Y si te animás, solo si te animás, pregúntate esta noche, ¿cómo me gustaría que fuera mi vida? Y contestala, contestala. ¿Qué más es posible? ¿Cómo mejorar esto? Y todo lo que impida que podamos dar estas herramientas de acceso a la conciencia por aquí, por la radio Rocha, lo destruyo y lo descreo por un diosillón. Acertado, equivocado, bueno, malo, pod y poc, todos los 100, cortos, chicos, pobad, creaciones, bases y más allá.

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Todo en la vida viene a mí con facilidad, gozo y gloria. Todo en la vida viene a mí con facilidad, gozo y gloria. ¿Qué más es posible? ¿Y cómo mejorar esto? ¿Cómo hacer que podamos en esta radio y en este programa explicar a la mayor cantidad de gente, darle las barras de Access y sobre todo de Access Consciousness y sobre todo el acceso a la conciencia y todas las herramientas que podamos? Y llamar y tener acá al creador de Access. Y tener también, me encantaría tener a las facilitadoras que así han estudiado para hacerlo. Aquí en Café en la Red. ¿Qué más es posible? ¿Y cómo mejorar esto? Y todo lo que se oponga a nuestros deseos de ayudar a la mayor cantidad de gente a que conozca esta herramienta, ¿lo destruimos y lo descreamos? Sí. Acertado, equivocado, bueno, malo, podipoc, todos los 100, cortos, chicos, pobats, creaciones, bases y más allá.

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1: Muy buenas noches. ¿Tuvimos lo de Sade? No, no está lo de Sade todavía, ¿verdad? Bueno, estamos entonces ya en el espacio de nuestra querida Sociedad Argentina de Escritores, filial o regional La Plata.
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1: Y hoy estamos con nuestra querida Sonia. Sonia Cedrés. Muy buenas noches, Sonia. Bienvenida. Acércate si quieres un poquito. Ahí está. Bienvenida. Y bueno, aquí bueno. Hemos llegado al momento.
3: Bueno, buenas noches, Beri. Matías y a las personas que estén escuchando o viendo. Gracias por la invitación.
1: Qué lindo, sí, por supuesto.
3: Costó llegar, me perdí un poquito.
1: Contanos, ¿qué pasó?
3: No, la idea era venir por 25, bueno, no sé, empecé a escuchar la radio y perdí el foco. Bueno, llegué igual.
1: Todo viene a mí con facilidad, gozo y gloria.
3: Sí, a mí me estaba costando.
1: Costando venir acá, no sé, pero por ahí tenías que ir a otro lado.
3: No, quería venir acá, digamos que ya habíamos cumplido, había dado mi palabra.
1: Qué bien, qué bueno. Bueno, estamos preparando algo, un tecito, y nos encanta. Bueno, Sonia, sí. Nosotros siempre preparamos las preguntas y después sale cualquier cosa.
3: Bueno.
1: Llegaste bien, no te mojaste.
3: No, bien. Ha sucedido eso ahora.
1: Bien, fantástico, porque es terrible el día de hoy, ¿no?
3: Un día bastante, bueno, muy invernal, fiel a la estación del año en la que estamos.
1: Sí. Un invierno lluvioso.
3: Gracias por el señalador.
1: Bueno,